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Buenas noches, audiencia de Marta Informa. Y bienvenidos al mundo de las informaciones. Con ustedes, a partir de ahora, Marta Leonor Rodríguez.

Muy buenas noches, señores televidentes de General José San Martín y todos los lugares donde llegue Marta Informa Temas en General. Como todos los viernes, yo le invito a compartir el estímulo de cada día. Hoy un estímulo buenísimo, un estímulo especial para cada uno de nosotros, en estos momentos tan difíciles que nos toca vivir. En los ejercicios espirituales de San Ignacio de Loyola hay una meditación sobre las dos banderas. Es una invitación a descubrir que podemos correr nuestra carrera tomando la bandera de Jesús y de su Evangelio. Pero también podemos tomar otra bandera, la del mal, la del descreimiento, la de la mediocridad, la del egoísmo, la de la vanidad. Permanentemente se nos pone adelante esa posibilidad de elegir y cada día volvemos a elegir. Hay elecciones muy pequeñas que parecen poco importantes, pero puede suceder que una pequeña elección comience a inclinarnos poco a poco hacia el camino del egoísmo, de la vanidad, del vacío. Las pequeñas elecciones nos van construyendo y van preparando las grandes elecciones. Constantemente elegimos entre pensar en nosotros mismos o pensar también en los demás. Elegimos entre la generosidad y el egoísmo. Elegimos entre la fe y la indiferencia. ¿Cuál es la bandera que hoy estás eligiendo? ¿Cuál es la bandera que tienes en la mano?

0: novedoso, vamos a tener invitados, tengo videos para compartir con ustedes, pero antes vamos a ir a una tanda de auspicios.
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Bueno, desde Marta Informa, muchísimas gracias por este segundo que me acompañan desde distintos lugares, ¿eh? La verdad que hoy el estímulo es muy lindo porque Dios nos da a elegir, ¿no es cierto?, hacer obras buenas y hacer maldades en nuestra vida. Y es importante procurar ir haciendo obras buenas en el andar de nuestra vida. Bueno, hoy tenemos un programa bastante...

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0: Bueno, les quiero comentar que me estuve comunicando con la licenciada Alejandra Castro, encargada, la que está a cargo de Fortaleza, la institución que está en la Dubigis, así que la próxima semana vamos a tener noticias de cómo funciona esa institución, cómo se ingresa también ahí. Y con la secretaria Valeria Basabe. Son las dos personas que me comuniqué, con la licenciada Alejandra Castro y con su secretaria Valeria Basaves. Bueno, el miércoles por la tarde tuve una entrevista con el doctor Salvador Ernesto Cuño, un pediatra que escribió un libro que se titula La familia como eje de prevención, adicciones y conductas de riesgo. Este doctor trabaja muchísimo en la prevención de las adicciones. Él dice bien que él no trabaja con los adictos, con lo que ya están, sino que él previene. Entonces estamos organizando, porque él va a estar acá en General San Martín el 23 de octubre, si Dios lo permite, y estamos organizando para ver si pueden ir las escuelas, si pueden escuchar la charla que él da, es muy interesante, y va a estar acá el Marta Informa. Hoy estuve hablando con el señor Marcelo Sosa, el director, me estaba orientando cómo tengo que hacer para dirigirme a las escuelas, para pedir permiso, ¿no es cierto? También pediré una audiencia con el intendente para ver si podemos hacer en la Casa de la Cultura también una presentación, a ver si podemos mostrar, Maxi, el libro La familia como eje de prevención. Ahí tenemos Adicciones y conductas de riesgo, un libro muy del doctor Salvador Ernesto Cuño. A ver, ahí si podemos mostrar bien, a ver, ahí, La familia como eje de prevención, que siempre uno dice, ¿no es cierto?, que la familia, a ver ahí, Maxi, ahí, que la familia es la base, ¿no es cierto?, de todo. La familia como eje de prevención. Él va a dar una charla donde, y acá dice, para Marta, con mucho cariño, me escribió el 6 de octubre, ahí tenemos que él me hizo un saludo, ¿no es cierto? al entregarme, al regalarme este libro. Le hice una nota y les invito a compartir. Muy buenas tardes, doctor Salvador Ernesto Cuño. Bienvenido a Marta Informa, temas en general. La verdad que para mí es un orgullo tener una entrevista con usted para que toda la comunidad de General San Martín y el mundo entero a través de Facebook mira el programa, estar compartiendo, ¿no es cierto?, esta presentación del libro La Familia como Eje de Prevención. Le pido una palabra, un mensaje para las familias, doctor, y ya que estamos organizando para su visita en General San Martín para el 23 de octubre.
2: Bueno, con mucho gusto. Sí, esto estamos organizando con Marta. Espero que podamos concretar la presentación de mi libro para explicarle de qué se trata y también al mismo tiempo hacer una charla, un diálogo, un conversatorio, como le llaman ahora, con las familias. Tenemos que un ida y vuelta para poder ver cuáles son los problemas que les preocupa, cuáles son los problemas que más le produce distorsión y molestia con la familia, cuáles son los problemas que hacen que los chicos lleguen a las drogas, por qué los chicos tienen conductas de riesgo. Para todo esto es que este libro justamente, porque comienza a manejar la crianza desde el día en que nacemos, y las familias desde ese momento tienen que comenzar a perfilar, a educar y a poner los límites necesarios para evitar que después estemos llorando sobre la leche derramada, como dice el refrán, cuando el chico ya se está drogando o cuando el chico tiene conductas de riesgo o entra en el robo, en la violencia. Ahí estamos llegando muy tarde. Justamente por eso es que tenemos que anticiparnos e invito a todas las familias que puedan acompañarnos ese día y vamos a tratar de organizarnos entre todos, simplemente en una ayuda para toda la comunidad. Gracias.
0: Bueno, muchísimas gracias, doctor, y espero que sea un éxito ese día con este tema tan delicado y tan sensible como es la adicción. Muchísimas gracias, doctor.

Bueno, este fue el doctor Salvador Cuño, que se preocupa muchísimo, ¿no es cierto?, por las adicciones, por los chicos. Por eso él trabaja mucho con la prevención. Y bueno, yo siempre hablé de las adicciones, de los que están, ¿no es cierto? Ahora vamos a hablar cómo prevenir este tema tan, tan delicado. Por eso también me comuniqué con la gente de Fortaleza, porque por ahí a mí me preguntan, ¿no es cierto? Y bueno, uno no sabe a dónde enviar, porque por ahí van a un lugar, acá tenemos la Divina Misericordia, pero por ahí a lo mejor el joven hace algo que no está bien y ya no puede estar más. Y a veces los padres están muy desesperados y no saben qué hacer con sus hijos. Y bueno, van y me preguntan a mí. Entonces yo quiero saber en qué consiste Fortaleza, cómo es para ingresar ahí, si es privado, si es público, si es mixto, si es únicamente masculino. Bueno, creo que en la semana vamos a tener, ¿no es cierto?, noticias, a ver cómo se trabaja en Fortaleza. También tenemos el mes del cáncer de mamas. Vamos a tener notas de personas que han vivido la situación, ¿no es cierto?, que pueden contar su experiencia propia, porque podemos hablar mucho de libros, tenemos que hablar con las personas que han vivido esa experiencia, ese dolor. Entonces vamos a tener videos de quien vivió el cáncer, y a lo mejor tenemos visita también acá en el piso, si alguna persona que padeció se anima a estar acá en el programa. También quizás contemos con esa presencia. Bueno, ahora le invito a compartir una nota de esta joven sanmartiniana, Tegan Feldman, candidata de la Fiesta Nacional del Algodón, desde Marta Informa.

0: ¿Alguna vez pasaste por este lugar y te preguntaste qué fue?
1: En el año 1943 se fundó la cooperativa agrícola Toba en nuestra ciudad, que todavía en ese momento se llamaba El Zapallar. En ese momento, la provincia del Chaco estaba viviendo una fuerte expansión del cooperativismo agrícola, vinculado principalmente con la producción del algodón. Es por esto que muchos productores locales decidieron juntarse para impulsar el crecimiento económico y social de la región. Y ahí es donde nació la cooperativa agrícola Toba. Pero no todo fue color de rosas. En el año 1965, la localidad ya de General José de San Martín fue azotada por un tornado que destruyó diversos sectores de la localidad, y entre ellos, la cooperativa agrícola Toba. Es por ello que el 6, 7 y 8 de noviembre le quiero invitar a todos a la Fiesta Nacional del Algodón, fiesta que se realiza en la localidad de Presidencia Roque Sáenz Peña y que honra a todas aquellas personas que hicieron del cultivo y de la cosecha del algodón un sustento económico para sus hogares. Los esperamos.
0: Bueno, ok. Él es el que cuida este lugar.
2: Bueno, ahí también estuvieron viendo, ¿no es cierto?, la nota Tegan Feldman, que es candidata a la de la Fiesta Nacional del Algodón, que se va a llevar a cabo en Sáenz Peña. Y bueno, habla un poquito, ¿no es cierto?, de la cooperativa de General José de San Martín, la cooperativa Toba, que había tanta vida antes, tanto movimiento, ¿no es cierto?, y bueno, ahora está todo abandonado eso. Vamos a ir a otra tanda de auspicios y luego seguimos.
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2: Bueno, mañana, 10 de octubre, es el Día Mundial de la Salud Mental. Yo me comuniqué con mi excompañero, el doctor Raúl Cabral, psiquiatra, excompañero del INSEP, y me envió un video para compartir con ustedes.
16: Muy buenas noches. Soy el doctor Raúl Cabral, ex jefe de servicio de salud mental del Hospital Julio C. Perrando y también ex auditor del área de salud mental del INSEP, la obra social de la provincia. Le agradezco mucho la posibilidad que me brinda la señora Marta Rodríguez y su programa como para decir unas palabras referente a este día tan caro para nuestro quehacer. Se trata del Día Mundial de la Salud Mental. Es bueno tener un día para recordar y para reflexionar acerca de nuestra práctica y de nuestro saber. En ese sentido, la provincia del Chaco ha sido pionera en el área de la salud mental, mejorando los servicios y los dispositivos de atención a los pacientes mentales. Desde la vuelta de la democracia se intentó trabajar en un ámbito interdisciplinario, es decir, la salud mental implica la sumatoria de ideas y de profesionales para dar solución a la problemática que sufren los pacientes mentales. Es decir, trabajamos en conjunto entre los psiquiatras, psicólogos, enfermeros, asistentes sociales, abogados. Y en ese sentido, en la actualidad, contamos, gracias a la democracia, a una ley nacional de salud mental que permite entrelazar entre los dispositivos de atención más acorde con un sentido más solidario y social con los derechos humanos. nuestra provincia adhirió en su totalidad a la ley nacional e incluso tiene un órgano de revisión que hace que trabaje intersectorialmente con salud pública, con las obras sociales y con las instituciones intermedias para el mejoramiento de las instituciones psiquiátricas y para el cambio del paradigma de la asistencia de los pacientes mentales, es decir, la creación de dispositivos terapéuticos en la sociedad, no más a las instituciones psiquiátricas manicomiales, no más al encierro, lo cual implica que la problemática de los pacientes mentales hay que salir a buscarlo en la sociedad y las soluciones están en la sociedad. Por otra parte, es importante señalar que existen instituciones, consultorios en salud pública que la gente puede recurrir cuando tiene algún tipo de problemática de salud mental y que lo responden idóneamente. Es un poco lo que me gustaría señalar en el día de hoy y reflexionar que no hay salud pública, no hay salud en la sociedad sin salud mental. Y tener en cuenta que la salud mental no es un problema de los psiquiatras, de los psicólogos, de las instituciones, sino es un problema de todos. De esa manera únicamente se puede entender la salud mental como una mesa que tiene varias patas, entre eso la ciencia, el arte, la sociedad, la solidaridad hacia los seres más vulnerables de la sociedad, que son los pacientes mentales. Yo le agradezco mucho a Marta Rodríguez y a su programa la posibilidad que me brinda llegar a todos ustedes. Le mando un fuerte abrazo.
17: Bueno.
2: Bueno, fueron las palabras del doctor Raúl Cabral, psiquiatra, es jefe de salud mental del Hospital Perrando y es jefe del salud mental del INSEP. Un excelente, excelente compañero. Hoy en la ciudad de Resistencia, los profesionales de la odontología del Chaco recibieron su certificado porque se han capacitado en lengua de señas, odontólogos inclusivos. Vamos a compartir un video de la presidenta del IPRODIS, profesora Ana María Mitoire, que se va a referir a este acontecimiento tan, tan importante que hoy vivieron los odontólogos de la provincia del Chaco, odontólogos inclusivos.
18: Querida Marta, desde IPRODIS, que quería comunicarme para contarles esta gran noticia, esta gran alegría de hoy, la entrega de 26 certificados a odontólogos que cumplimentaron un curso de lengua de señas, un curso básico para poder atender en su consultorio a personas sordas e hipoacúsicas que usen la lengua de señas. Para nosotros es una gran alegría poder haber articulado esto para que odontólogos de la salud pública y privada puedan acceder a esta formación que les va a brindar a las personas sordas una mejor atención. Así que te agradezco que nos des el lugar para hacerlo saber y compartirlo, porque creemos que es algo para replicar en todos lados y para eso está IPRODIS a disposición siempre. Gracias.
15: Siempre a entender.
2: Bueno, eso es algo muy, muy importante, porque recuerdo hace muchos años, acá había un jovencito que tenía problemas y nos costó mucho conseguir la parte de odontología. Era un chico con discapacidad. Así que es muy, muy importante que odontólogos hayan hecho, ¿no es cierto?, ese tan importante como es hacer un curso de lengua de señas de profesionales de la odontología, ¿no es cierto?, en la lengua de señas que se capacitaron. Fueron 26 odontólogos que recibieron su certificado. Algo muy, muy importante para estas personas que tienen dificultades, ¿no es cierto?, para expresarse. Vamos a la otra tanda y luego seguimos.
17: Y en ese caso soy yo la encargada por ahí de gestionar turnos, de acompañar a los chicos al médico y demás cuestiones.
2: Y el tema de la comida, la nutricionista le observa a cada uno, ¿cómo es el tema de la comida?
17: Y hay chicos que sí que requieren alguna alimentación especial, entonces ella, la nutri, se relaciona directamente, lo dialoga con el equipo de cocina, y esos son los encargados, digamos, de...
19: Sí, de realizarle diferentes alimentaciones, porque hay personas con diabetes, hipertensos, celíacos, y bueno, cada residente tiene su menú específico de acuerdo
17: a su necesidad,
19: sí.
2: Cuando hablamos de hogar permanente de personas, ¿cómo, en qué consiste el interno? ¿Son personas que tienen que tener su sueldo, su certificado de capacidad o su sueldo nomás, ¿no es cierto? ¿Acuden ahí? ¿Hay algunos que tienen problemas mental o son, hay varios así que tienen? Y ¿cómo es la convivencia de ellos? ¿Cómo es?
19: Bueno, sí, dentro de ahí tenemos diferentes discapacidades.
2: Se forman los grupos.
19: Sí, van formando por afinidad, se van realizando. Pero sí, es un gran, lindo grupo. Dentro de ahí tenemos personas también que utilizan silla rueda, que por ahí sí necesita el apoyo, por ahí el momento que ellos requieran. Pero sí, no, son un lindo grupo. Los 26.
2: Ahí también realizan parte artística, bailan, aparte de educación física. ¿Qué más realizan todo ahí?
19: Sí, no, la actividad, lo que
2: es. Dibujo y pintura también.
19: Sí,
2: todo, hacen por lo que se ve.
17: Es todo lo que por ahí le comentaba al profe hoy, sí, que hacen dentro de la institución y a veces lo hacen fuera. Y por ahí acá, como yo te he explicado hoy, ellos durante la mañana vienen y también hacen taller de pinturas, de huertas. Durante la época, por ejemplo, de verano, ellos tienen su lugar, como su parque acuático, por así decirlo. O sea, tienen su lugar de recreación.
2: Yo estaba por preguntar justamente en Unidas, en el hogar. ¿Ellos tienen su huerta allá en Unidas? ¿Tienen ahí en el hogar algunos?
19: Aún no, pero sí, están en la planificación. Como ahora están en construcción, no tenemos todavía un lugar específico, pero sí, claro. Eso está...
2: ¿Cuántas habitaciones tiene?
17: Son más o menos 9 habitaciones que están distribuidas, digamos, según la necesidad o según la discapacidad. Hay 2, 3 camas por habitaciones y los chicos van compartiendo, digamos.
2: Bueno, vamos a otra tanda y luego seguimos.

0: acá seguimos con los chicos. Ya ellos se están por ir porque el profesor tiene que volver a Colonias Unidas y la licenciada a su casa. Les invito a que se despidan, chicos, y un mensaje a la comunidad, a las familias que están viendo el programa.
1: Bueno, Marta, agradecerte nuevamente por el espacio que nos están brindando, porque es una manera de llegar a la gente que por ahí no conoce nuestra institución, no conoce cómo trabajamos. Y de paso, invitarla a la comunidad a tomar conciencia de no poner etiquetas muchas veces a las personas, de poder valorar a las personas con discapacidad por lo que son, por lo que ellos pueden dar, porque ellos también sienten como nosotros, como cualquiera de nosotros. Y bueno, nada, eso, valorar un poquito eso y hacerlos sentir parte de la comunidad.
2: Bien, Marta, agradecer también infinitamente por la oportunidad que nos da para hacernos visible. Y bueno, estos recientes, estos chicos, son para mí como una gran familia, ¿eh? Sí, ahí encuentro un hermano, un tío, un padre, hasta un abuelo también, tío, por ahí decimos todo, pero bueno.
0: Todos son ustedes.
2: Sí, todos, pero bueno, es eso, hacernos visible, porque ellos también necesitan ser...
0: el cariño, la contención.
2: Sí, la contención que ellos necesitan, el cariño, sí.
0: Bueno, yo le agradezco infinitamente la visita de ustedes y le hago llegar todo mi cariño a Lourdes, la encargada, y ya va a haber otra próxima vez. No sé si va a ser unida, si va a ser acá, pero va a haber otra próxima vez. Que tengan un buen mes de la educación especial y que todo el programa se pueda realizar, que el tiempo permita a que el programa se pueda llevar a cabo. Muchísimas gracias, ¿eh? Vamos a un pequeño corte y luego seguimos.

0: Le agradezco infinitamente, como dije al inicio, a la encargada, la señora Lourdes, al profesor Luciano Villalba, ya que esta noche tan horrible, él regresa a Colonias Unidas, a su lugar de trabajo, y luego a Las Garcitas, donde él reside. Así que Dios bendiga su viaje y muchísimas gracias por estar presente acá en Marta Informa. También muchísimas gracias a la licenciada Débora Escalante por su presencia. Bueno, con relación al mes de la educación especial, también le hice una nota a Luciana Ramírez, coordinadora de Despertares de la Leonesa, me envió videos para compartir por este mes de la educación especial. Les invito a ver.
1: Hola a todos, ¿cómo están? En esta oportunidad quiero saludar muy afectuosamente a toda la audiencia de Marta Informa. Me presento, mi nombre es Luciana Ramírez, soy coordinadora de la sede de Despertares que se encuentra en la localidad de La Leonesa. En nuestra institución contamos con dos prestaciones, el servicio de apoyo a la integración escolar y el servicio de estimulación temprana. Actualmente contamos con una staff de más de 20 profesionales, entre los que se encuentran profesores de educación especial, trabajadora social, psicóloga, psicopedagoga, médico, estimuladoras tempranas, entre otros. Contamos con más de 50 estudiantes que asisten a nuestra institución. Desde este espacio abarcamos localidades como Las Palmas, La Leonesa, General Bedia, Puerto Bermejo y todos los parajes aledaños a la zona. Este mes de octubre, en el marco del mes de la educación especial, seguimos fortaleciendo y seguimos trabajando la concientización sobre la inclusión. En el programa que tenemos preparado para este mes de octubre se encuentran talleres hacia las distintas instituciones educativas, talleres con padres a cargo de los equipos técnicos. También estaremos participando de la primera jornada regional sobre prácticas inclusivas que se llevará a cabo el viernes próximo, organizado por la regional aquí Sexta, que estaremos formando parte. Nuestro equipo estará disertando para los docentes de los diferentes niveles, así que es un gran mes para poder aprovechar, para poder seguir concientizando sobre la inclusión, sobre la importancia de la educación especial. Así que agradezco mucho este espacio, agradezco a quienes están del otro lado también, y les agradezco mucho.

0: Bueno, escuchábamos, estábamos viendo el video de Luciana Ramírez, la coordinadora de Despertares de la Leonesa. Bueno, entonces estuvimos compartiendo el video de Despertares de Machagay, Despertares de la Leonesa y Despertares del Hogar Permanente de Colonias Unidas por el mes de la educación especial. Ahora vamos a compartir algunas partes de la nota que estuvo el señor Rubén Chávez el viernes pasado, por el mes de la educación especial.
1: Impenetrable su hermana, y bueno, y me vino a la memoria algo muy importante cuando yo hacía mi residencia, porque yo soy de Las Breñas y vine hace 20, voy a cumplir 29 años que vine a San Martín. Y cuando yo hacía mi residencia, en el último año yo hacía en la ciudad de Corzuela, me venía todos los días a dedo y volvía a dedo, ¿sí? Y ese sacrificio que hacíamos, que hace el docente históricamente, de hacer dedo, de venir como pueda, ¿sí? Y después en el 2021, cuando titularicé en Pampa del Indio, trabajé 2021, 2022, 2023. Alquilaba allá, me iba en colectivo, pero volvía a dedo los días viernes para ahorrarnos unos pesitos y bueno. Pero a veces cuando viajo a Resistencia o cuando me voy a La Breña, siempre en mi vehículo trato de llevar a la gente que está sobre la ruta, sobre... los docentes, los policías, porque también tengo familia policía, mi sobrina, mi cuñado, mi suegro, todos. Pero es así, es un sacrificio. El docente hace muchas cosas que no le corresponde, pero que la sociedad se los impuso por naturaleza. Y el docente da un montón. Se preocupa por todo lo que pasa, por todo lo que le pasa a los alumnos. Justamente este jueves, ayer hice una disposición y se hizo una visita domiciliaria a cada uno de las familias, porque muchas veces tenemos que conocer el contexto donde vive y cambia el panorama y nuestra visión. Y qué lindo es ver esa foto sacándose en su domicilio, los docentes con la familia, esa familia que le espera, que le ofrece lo que tiene: un mate, un diálogo, una silla, lo que tiene. Entonces se sienten importantes la familia. Entonces nosotros tenemos las particularidades que por ahí trabajamos mucho con la familia, ¿viste? La familia es un eslabón muy importante, uno por ser la escuela especial, que sí o sí lo tenemos que hacer, y otra porque forma parte también de nuestra función conocer el contexto de donde viene nuestro alumno. Así que agradecerte por esto, porque seguramente hablaré y contaré lo que tenemos programado, lo que tenemos proyectado, y también un poco con qué es ser docente. Ser docente y ser docente de educación especial, hay una gran diferencia. Sí, así que muchísimas gracias.
0: Mi hermana mayor, que se jubiló en El Pintado, bueno, yo hoy tengo 68 años y recuerdo que 13 años tenía la primera vez que fui al Pintado. Llegábamos a caballo, pues fuimos todo acá por Laguna Yema. Ella formó su familia, tuvo sus hijos, y ella decía, ellos hacían cursos de enfermería, ellos eran enfermero, policía, doctores, todo, porque no había ni ruta en ese entonces, vio que era un desierto. Comentaba que una vez venía ella acá a General San Martín con el esposo en la camioneta y los chicos, y estaba un hombre tirado en la ruta, por ejemplo, y si no aparecía ella, el hombre a lo mejor fallecía, porque no había tránsito, no había muchos vehículos, el señor se estaba desangrando. Ella tuvo que hacerle todo lo que hace un médico, una enfermera, ¿no es cierto? Y después tenía mi hermano también, que se jubiló.

0: Ella decía, ellos hacían cursos de enfermería, ellos eran enfermeros, policía, doctores, todo, porque no había ni ruta en ese entonces, vio que era un desierto. Comentaba que una vez venía ella acá a General San Martín con el esposo en la camioneta y los chicos, y estaba un hombre tirado en la ruta, por ejemplo, y si no aparecía ella, el hombre a lo mejor fallecía, porque no había tránsito, no había muchos vehículos, el señor se estaba desangrando. Ella tuvo que hacerle todo lo que hace un médico, una enfermera, ¿no es cierto? Y después tenía mi hermano también, que se jubiló en el norte, mi hermana mayor ya se jubiló en Miraflores, mis sobrinas también. Pero es mucho el sacrificio del docente. Yo vivo viajando, siempre viajo a la madrugada, a veces esos días de frío, don Chávez, uno ve las maestras haciendo dedo, lluvia, y qué sacrificio, y qué mal pagado que están, porque yo creo que todos tenemos que estar bien pagados, ¿no es cierto? Pero el docente es quien nos enseña a escribir, quien nos enseña a leer, y lamentablemente no están valorados, lamentablemente. No sé cómo será el tema de los colectivos, no sé si es que sigue, el tema de... Pero ¿qué pasa? A veces no coinciden los horarios, ese es el problema.
1: Claro.
0: Acá hay docentes que tienen que ir a Las Palmas, por ejemplo.
1: Sí.
0: Y bueno, tienen que ir a hacer dedo hasta la rotonda, tienen que ir para allá.
1: Exactamente.
0: Y es todo... Y estar la familia con el corazón en la boca hasta que vuelva esa mamá, porque no sabe si vuelve también, no ve ese loco que le mató y le violó a esa docente. Después encima, cuando después le descuentan el sueldo, ya fallecida. Qué injusta es la vida, muy, muy injusta. Y el docente está muy castigado.
1: Yo siempre digo, la docencia es... todos somos importantes en los niveles de la docencia, ¿no? Usted decía, el que nos enseña a leer y escribir, así es. ¿Dónde comienza? En el nivel inicial, salita de 3, salita de 4, primaria, después secundaria, superior, sí, pero la docencia es tan importante, las instituciones educativas son tan importantes porque generan un encuentro de personas, niños, jóvenes, adolescentes, adultos, hablando de las escuelas para adultos, de los institutos de educación superior, familias, eventos culturales, eventos de lectura, eventos de concursos de matemática, de feria de ciencias, de feria de libro. O sea, la escuela es el centro. Usted, más en esos lugares donde estaba su hermana, en el impenetrable, ¿sí? La escuela es el centro. Ahí confluye todo. Todos se convocan a la escuela. Lo mismo que en un puesto sanitario.
0: Claro.
1: Son instituciones muy valiosas para la comunidad. Pero sobre todas las cosas, la función del docente es muy importante. Y la función de docente de educación especial, que ahí sí lo puedo decir porque ya para en 12 de noviembre cumplo 29 años de servicio.
0: Ya se está yendo, chao.
1: Estamos en eso, no sabemos cómo vamos a hacer, no sé cuándo, porque uno le cuesta desprenderse, y yo siempre digo voy a tener que hacer terapia antes de irme, porque la escuela es mi casa, estoy todos los días, voy, vengo... y como decía Guillermina Tiramonti, yo le decía el otro día a los alumnos del terciario, dice que cuando uno pone un plus, que la pasión por enseñar, es otra la cuestión. Si no le pones ese plus y cumples una función, y te vas a tu casa. Y los docentes siempre damos más, nos preocupamos más. ¿Quién no lo hace? Otra institución, siempre lo digo. La policía no lo hace, el municipio no lo hace, no lo hace el juzgado, no lo hace. Lo que hace el docente, y eso lo vamos a discutir toda la vida.
0: Lo que hace el docente es el inicio del ser humano, porque ahí empezamos a leer, a escribir, y después salen abogados, salen policías,
1: totalmente,
0: salen médicos.
1: ¿Cuántos profesionales pasaron por una escuela?
0: Sí, por supuesto, el docente es el que le enseña. Por eso el docente tendría que...

0: ser no bien, re bien pagado. Y lamentablemente al docente le sacaron miles de beneficios. Hoy le sacaron miles de beneficios. Y sufren muchísimo. Porque incluso hay docentes del campo que tienen que darle comer a los chicos de ellos, que ellos le tienen que llevar un lápiz, o porque eso pasaba con mi familia, porque mi familia siempre trabajó en muy poco, mi familia, digamos, de mis hermanas, claro. Porque de mis hermanas, de mis sobrinas, incluso los chicos a veces un plato de comida en la escuela y tienen que hacer maravillas los directores para el pan, para la leche, y a lo mejor la única comida de los chicos. No, el tema es muy, muy, muy complejo, es don Chávez, sí. Y tenemos que ser realistas y acompañar, porque uno también ahí vio que dice la lengua, porque uno ve, por ejemplo, en el FEI esa lengua tan mala, que como que el docente es un haragán, que anda y trabaja. Esos insultos que hay, que uno ve cuando, ¿sabes?, hacen reclamos, cuando reclaman sus derechos, como reclamamos todos, el empleado público, los judiciales, lo único que no pueden reclamar la policía, pero también ahora andan reclamando. Somos criticados y maltratados cuando uno reclama su derecho, porque encima el docente, que a lo mejor tiene que pagar el pasaje, porque no sé si en esta parte a resistencia tienen pase libre, la verdad que no sé, bueno, coinciden las horas y todos los días tiene que, y el maestro del campo que tiene que darle comer a los chicos, y a lo mejor es poquito lo que la
1: pero sabe que lo que yo siempre, porque a veces nos encontramos en la panadería, sí, pasa el docente, va llevando el pan, va llevando,
0: por eso,
1: la
0: mercadería, sí, sí.
1: Pero yo te quería aclarar que la función del docente no son las horas que está en la escuela, son muchas más horas, porque sigue en su casa,
0: sí,
1: prepara, sí, los materiales, se fabrica sus propios materiales, prepara su secuencia, su planificación, su proyecto, prepara sus útiles para los docentes, para los alumnos, junta los materiales y lleva tiempo, y el que tiene una familia docente lo involucra a toda la familia, porque los compromete a todos, ¿sí?
0: Claro, porque está preocupado, nervioso por todos los problemas que está viviendo. Y bueno, Nelly Estero Oviedo está mirando el programa, todo mi cariño, está mi amiga. Yo le voy a saludar a la señora Alicia Mabel Leiva, mi auspiciante. Ella hoy es intendente, pero es docente, así que feliz día. A Norma Leiva también feliz día. Y este programa yo se le dedico una forma muy especial a mi amiga Gladys Pegoraro, que el 9 de septiembre estuvo cumpliendo años, a mi gran amiga también Lucy de Carrasco, que ayer estuvo cumpliendo años, así que desde Marta Informa, feliz, feliz cumpleaños, ¿eh? Muchísimas, muchísimas felicidades. A Nidia de Aposo también, que es docente, a Fabio Ortiz, bueno, tantos docentes, la verdad que... Doña Pinu, de Cristaldo, esa gran amiga, está docente también. Nilda Chul, feliz día desde Ushuaia, está viendo el programa. Nilda, feliz día. A Norita García también le saludé, que está en Córdoba a través de Marta Informa. A Olga Nasir, Patricia Ebel, compañeras mías, Miriam Segovia, Teresita Castro, Cristina Moranduzo, de mi promoción. Yo no me recibí, pero suelo estar siempre con ellas. Feliz día, chicas, ¿eh? Bueno, vamos a ir a los auspicios, después seguimos.

Bueno, ya estamos los últimos minutos de Marta Informa. 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Bueno, Marta Informa, ya faltan muy poquitos minutos para llegar al final, ¿no es cierto? Yo este programa también se lo dedico con mucho, mucho amor a mi hijo Rafael, que compitió en Paraná, que el INSEP todos los años viajan a distintas provincias. El año pasado mi hija ganó el fútbol, bueno, ya este año no viajó. Mi hijo Rafael Giliú participó en vóley y salieron primero en vóley, así que felicitaciones al equipo de vóley del INSEP que ganó en Paraná, y por supuesto a mi hijo Rafael Giliú, muchísimas felicitaciones. Como dije al inicio del programa, este es el mes del cáncer de mamas, así que vamos a ver si conseguimos videos de personas que han tenido la experiencia, la mala experiencia de tener cáncer de mamas. También el viernes que viene vamos a tener la presencia acá de la señora Marcela Barbona, directora de la Escuela Especial de Selva Río de Oro, la Dubiji y Anexo. Y el 23 de abril, el 23 de ahora de este mes, si Dios quiere, vamos de octubre a abril, dije, vamos a tener la presencia acá en el programa del doctor Salvador Cuño, médico pediatra ya jubilado, ¿no es cierto?, para presentar su libro La Familia como Eje de Prevención. Así que familias, estén atentos para ver el programa, para escuchar, porque la adicción llega en cualquier hogar. No importa de qué clase. Es un demonio que entra sin pedir permiso en cualquier hogar y destruye la familia. Un hijo adicto destruye la familia. No se destruye él solo, destruye a la familia y por supuesto también a la sociedad, porque roba, y lamentablemente el fin de un adicto es la muerte o la cárcel. Porque si no se recupera, tiene que conseguir la droga, y para conseguir, si no tiene plata, tiene que robar. Y el que roba después termina preso. Entonces es muy importante, familias, que nos acompañen el 23 de octubre en la presencia del doctor Salvador Cuño, que va a presentar su libro La Familia como Eje de Prevención. También vamos a ver si le invito a la directora de Tránsito de la Municipalidad, que viene el FEI nomás, que están trabajando. Ojalá que el tránsito sea controlado en todas las calles de General San Martín, especialmente esos chicos que son huileros, que arriesgan su vida también con la bicicleta,
porque no solo de la moto se pueden golpear la cabeza, se caen y se golpean la cabeza en el asfalto. También pueden provocar un accidente. Y los padres parece que no se preocupan por esos chicos que hacen Willy con su bicicleta. Y no son chicos de la orilla, ¿eh? Son chicos del centro que van y vienen por la Rivadavia, justamente. Van, vienen haciendo Willy en su bicicleta. Y ojalá que los inspectores controlen los sábados, los domingos y a la madrugada, cuando salen esas motos con escape. No exclusivamente cuando se va el trabajador, una persona mayor, a trabajar o se va a la escuela. No. Controlen a esos jóvenes que con un poquito de alcohol andan a la alta hora de la noche o sin alcohol y molestando a personas mayores, a personas que están enfermas, que le asustan con ese escape. Así que vamos a ver si podemos tener la presencia también de la directora de tránsito de la Municipalidad de General José de San Martín. Que todos tengan un muy buen fin de semana largo, ya que tenemos sábado, domingo y lunes de vacaciones, de feriados, que disfruten y que pasen en familia. Muy buenas noches y muchísimas gracias.

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1: 7 de la mañana con 5 minutos en los estudios de Radio Sapucaí. Acá estamos ya regresando en la mañana de nuestro dial 87.7, en la mañana con Mónica, en la mañana de Radio Sapucaí, acá como todos los días con un programa de interés en general que va hasta las 9 de la mañana con noticias, información, opinión y todo lo que entregamos día a día desde la programación de la mañana con Mónica para la audiencia de Radio Sapucaí, para la provincia, para el país y para el mundo. Acá estamos entonces en Friends 835 en la ciudad de Resistencia y en la provincia del Chaco. Así que a todos muy pero muy buenos días y bienvenidos. Estamos hasta las 9 de la mañana. ¿Sabe? La canasta, empezando un poquito, canastas básicas subieron 1,7% en el mes de septiembre y por cierto, una familia, me imagino que será papá y dos hijos o un hijo, y una familia necesitó 1.632.505 pesos para vivir, solventar algunos gastos, porque no creo que una familia tipo con dos hijos, mamá y papá y dos hijos, lleguen a fin de mes con ese monto. 1.600.000, o sea, una familia en el mes de septiembre, teniendo en cuenta los precios de las canastas básicas en la provincia del Chaco, subió, ahí está, entre 1,7%, o sea que una familia tipo tendría que ganar mensualmente, según las informaciones, y se quedó corto, 1.632.505 pesos para vivir. De esta manera me parece que se quedaron un poco cortitos, porque yo estimo que una familia tipo, teniendo en cuenta que come todos los días, y espero que sean, y a veces es una comida al día, hay muchas personas que comen que solamente tienen una comida al día por los precios, por la inflación, con hijos, por supuesto. Entonces, las canastas básicas subieron 1,7% en el mes de septiembre. Por cierto, entonces, una familia tipo necesitó para vivir 1.635.505 pesos para no ser pobre. La canasta básica total marca el menor valor en un año, mientras que la alimentaria, que es la que necesitamos para vivir, desaceleró con fuerza desde un 2,6% marcado tanto en el mes de agosto y julio con 1,3%. Las canastas básicas subieron 1,7% durante el mes de septiembre, lo que las ubicó por debajo de la inflación del mismo mes, que fue de 1,9%. Pese a eso, una familia tipo necesitó 1.632.000 por mes para no ser pobre, y 738.690 para no ser considerado indigente, según lo informó el Instituto Nacional de Estadísticas y Censo de la República

mes de agosto y julio a diferencia con 1,3%. Las canastas básicas subieron 1,7% durante el mes de septiembre, lo que las ubicó por debajo de la inflación del mismo mes, que fue de 1,9%. Pese a eso, una familia tipo necesitó 1.632.000 por mes para no ser pobre. Y 738.690 para no ser considerado indigente, según lo informó el Instituto Nacional de Estadísticas y Censo de la República Argentina. ¿Cuánto gana hoy una familia tipo? La canasta básica total marca el menor valor en un año, mientras que la alimentaria desaceleró con fuerza desde 2,2%, marcado tanto en el mes de agosto como también de julio, desde 1,3% en el mes de junio. Bien, entonces, en septiembre entonces, la línea para la pobreza de un adulto ascendió a obtener por mes 528.139, mientras que la línea de la indigencia fue marcada en 239.058. Una familia, acá clarito, una familia, dos adultos, o sea, mamá y papá, y dos niños, esta familia tipo necesitó 1.632.000 por mes para no ser pobre. Mientras que 738.699 para no ser considerada indigente, mientras que en un hogar compuesto por tres integrantes requirió 588.000 pesos para no ser indigente y 1.299.000 para no ser pobre. Así que así estamos en esta Argentina de Milei. Bueno, acá comenzando entonces la mañana de Radio Sapucay en un programa de interés general que va como siempre hasta las 9 de la mañana, con noticias, con actualidad y mucho más. El NEA, entre noticias, el NEA acumula una inflación del 26,6% en lo que va del año. ¿Qué más tenemos para ir haciendo los avances? ¿Hasta cuándo seguirá el tiempo de esta manera en la región, según el Servicio Meteorológico Nacional? Bueno, estamos compartiendo hoy un programa de interés general que va hasta las 9 de la mañana. Tenemos la grilla a compartir de la Peña Nativa Martín Fierro, con dos noches espectaculares durante el mes de octubre. Además, también ayer anticipaba la semana, se dio inicio la Semana de la Cultura Peronista. Tuvimos el placer de conocer tempranito nosotros, 7:45 y 50 de la mañana, junto con el doctor Julio René Sotelo, exfuncionario y además también presidente del Instituto de Capacitación Política del Juan Domingo Perón en la provincia del Chaco, que junto con el Partido Justicialista lleva adelante, están junto a la organización de lo que es entonces la Semana de la Cultura Peronista. Comenzó ayer martes hasta el próximo 17 de octubre, en el día, por supuesto, de la lealtad. Y hoy hacemos un repaso de lo que va a ser. Hoy es miércoles 14, entonces a partir de las 10 horas, vamos a ver qué pasa, panel sobre salud mental y salud comunitaria, que va a estar a cargo de Silvana Pérez. Después está la parte de juventud, que estaría con el trabajo en tiempos de transformaciones, eso a partir de las 6 de la tarde, a partir de las 7 y 19 horas, otro panel, peronismo y salud de cara al nuevo gobierno, junto con la doctora Sonia Martorano. Luego, hoy miércoles también, a partir de las 20 horas, Jorge Rachid hablaría sobre soberanías nacional en el siglo XXI, y lo va a acompañar el doctor Fernández y Mariano Memoli. Esto para hoy, Y el jueves, a partir de las 18 horas, se acompañará a la marcha universitaria. Así que comenzó entonces la Semana de la Cultura Peronista ayer desde tempranito, con los primeros avances en el programa La Mañana con Mónica, y luego en conferencia de prensa a partir de

0: 10 de la mañana en la sede del Partido Justicialista Mitre y Rivadavia, Semana de la Cultura, que se extenderá hasta el próximo 17 de octubre en el Día de la Lealtad. Bueno, hoy tenemos dos espacios para compartir en la mañana de Radio Sapucay. Tempranito, nuevamente, nos va a visitar el subsecretario de Seguridad Vial de la provincia del Chaco, Rafael Acuña. Bueno, con muchas preguntas que tenemos para compartir con él con respecto a los siniestros viales, en la provincia del Chaco. En lo que va del año, estos siniestros viales dejaron hasta el momento, si no me equivoco y quizás un poco más, 86 víctimas mortales en lo que va del año, Estas cifras surgen de un informe preliminar de la Agencia Nacional de Seguridad Vial. El reporte sitúa a la provincia del Chaco, como la octava jurisdicción con más accidentes fatales, pero un 48% de las personas fallecidas se trasladaban en motocicleta. Por otro lado, también continúa, por acá también tenemos mucho para comentar, a nivel nacional, impulsado por el gobierno nacional, la desregulación impulsada por la nación. Continúa vigente el sistema tradicional de revisión técnica obligatoria. El reciente fallo de la Cámara Federal de Resistencia volvió a poner en tema, en discusión, y ratificó que la provincia conserva sus facultades de control. ¿Qué significa para los conductores chaqueños? ¿Qué significa esto? En la práctica, quienes utilizan de manera habitual sus vehículos en resistencia, en el Gran Resistencia y en las rutas provinciales, deben continuar realizando la revisión técnica obligatoria en los centros habilitados de la provincia. Bueno, esto y mucho más vamos a dialogar con el subsecretario de Seguridad Vial, Rafael Acuña, en vivo en los estudios. También, muy buena la participación de Seguridad Vial a nivel nacional en este encuentro, en la reunión de este encuentro que se llevó a cabo los primeros días de octubre, en la provincia de Córdoba. Así que esto será uno de los temas que vamos a dialogar un mano a mano junto al subsecretario de Seguridad Vial de la provincia del Chaco. Y va a cerrar, por supuesto, la mañana de Radio Sapucay, dos mujeres muy queridas y muy luchadoras, vienen desde el municipio de la ciudad de Barranqueras, Intendencia Magda Ayala, y hablo de la presidenta de la Fundación Madres del Sol, y además también coordinadora violencia de género del municipio de Resistencia, en lo que tiene que ver con la coordinación llevado por Norma Almirón. Así que lo va a acompañar la psicóloga Graciela Reifel. Y bueno, ellas dos vienen, nos visitan para hacer la invitación de una mateada que se va a llevar a cabo en estos días nomás con mujeres que sufren violencia de género. Esto también será el tema para hoy en la mañana de Radio Sapucay. Para hoy, miércoles 14, y por gentileza de la Biblioteca Popular Rojas Acosta, hoy es el Día Mundial de la Donación de Órganos, entre otras, Día Mundial del, de personas que tienen que ver con la improvisación. Hoy es el Día Mundial de la Improvisación. Son algunas de entre tantas efemérides que vamos a ir viendo durante la mañana por gentileza de la Biblioteca Popular Rojas Acosta. Así que estamos en un programa de interés en general que va, como siempre, hasta las 9 de la mañana. Las malas condiciones climáticas del tiempo se mantendrán por varios días más en la ciudad de Resistencia y también alrededores, por lo que hasta el sábado con alta nubosidad y probable precipitaciones, con un ambiente fresco y húmedo, aunque hoy ya vi un solcito, y con mínimas en torno de 16 grados y una máxima que no superará los 23 grados, según el Servicio Meteorológico Nacional. En este marco, para hoy miércoles, se esperan lloviznas, vamos a ver, porque es tan cambiante justamente el clima, por las algunas llovinas se esperaban por las mañanas, hasta noche llovino hasta tarde, pero para el jueves se prevé el cielo mayormente nublado durante todo el día, algo de vientos leves, con un piso térmico de 16 grados. Y para el viernes se anticipa un cielo mayormente nublado, con un poco cambio de temperatura, mínima de 17 y máxima de 23. Bueno, con esto también, el río Paraná pasó los 5 metros y ya hay evacuados en la ciudad, ya comenzaron, por la influencia por la influencia que estamos pasando, que tiene que ver con el Niño. Ya hay muchas personas que han abandonado sus hogares y refugiarse en las casillas preparadas hasta que pase esta situación difícil que están atravesando. Por cierto, el río Paraná pasó los 5 metros y ya hay evacuados en la ciudad de Barranqueras. Esto también, esto ya comenzó en el día de ayer. Además también, el ranking de lluvias en Chaco fue en algunas localidades registraron las mayores precipitaciones en el día de ayer martes. Por cierto, también continúa trabajando el comité provincial de emergencia, que justamente se reunió con el gobernador en el día de ayer, donde por cierto se declaró en alerta naranja y refuerza la prevención. Más títulos en la mañana de Radio Sapucay hasta las 9, como todos los días. Hablamos un poquito de todo. Acá estamos para escucharlos, para opinar. Y bueno, en un programa como hoy, de dos espacios interesantes. Nos vamos a la pausa comercial. No se vayan, porque nosotros ya regresamos.
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0: noche en país.
1: La fiesta que queríamos proponerles aquí comienza.
0: Gracias por venir. Esto es por y para ustedes. Nosotros ya la estamos pasando genial, igual. Esperemos que la pasen ustedes. ¡Bienvenidos!

0: de la mañana con 35 minutos y ya tenemos la grilla de actualidad del gobierno de la provincia del Chaco para hoy miércoles 14 de octubre. A partir de las 8 de la mañana, enseguida nomás, será en Tres Isletas este nuevo operativo de DNI. Además también a partir de las 10:30 de la mañana, presentación del balance de Feria Iberoamericana del Libro, también en el Salón Obligado en la ciudad de Resistencia. A partir de las 14 horas, apertura de la Mesa de Coordinación Federal Regional Litoral NEA, conjuntamente con la Subsecretaría de Protección Civil. Eso será también en el Salón Obligado de la Ciudad de Resistencia. Luego, en Las Breñas, a partir de las 10 de la mañana, el lanzamiento oficial del segundo Congreso de Cereales y del Gran Chaco, lugar en la Escuela del INTA. Estará presente el ministro de la Producción, Oscar Dudic. Además, también los operativos de RES, de la Red Estratégica de Salud, que llega este jueves 15, o sea mañana, a la localidad de Machagay. Bueno, ayer también se inauguró junto al gobernador de la provincia del Chaco, además también del ministro de Salud de la provincia del Chaco, el doctor Mayor, este centro odontológico con alta tecnología, que tiene que ver con el Santa Apolonia, que se inauguró en el día de ayer, que está destinado, por supuesto, también el uso de óxido nitroso para personas o para jóvenes niños con problemas de salud. Así que un gran avance y felicitaciones por esto también. Además, estos avances ya lo veníamos anunciando de parte de la gente de UNO, Odontología Integral, y bueno, y en esta oportunidad también el trabajo que llevó adelante la doctora Retamoso en lo que tiene que ver el uso de óxido nitroso en niños con problemas de salud. Bueno, entre otros temas, se inauguró en el día de ayer. Habló el gobernador de la provincia del Chaco y el ministro de Salud. Pegadito se vienen las efemérides.
1: Así es, bueno, de alta complejidad, de muy buena tecnología, equipado nuevo. Nosotros nos habíamos comprometido que con la subasta, es decir, que la gente sepa que los recursos que pudimos recaudar justamente de los bienes del Estado en desuso, lo ponemos así como lo pusimos en educación, lo pusimos en ambulancia, en este caso el Santa Apolonia, que realmente es un centro de referencia para atender a personas con discapacidad, un centro odontológico, justamente con un tratamiento innovador que tiene que ver con el óxido nitrógeno, oxígeno, y que es una técnica que realmente va a ser punta en la región y va a ser punta también en el país. Así que para nosotros el equipamiento, que lo han podido apreciar, realmente es importante, y que todos los que han confluido en la capacitación, el esfuerzo, veníamos recién, lo veíamos a un profesional brasilero que hizo justamente la capacitación de los profesionales que van a atender acá, es sumamente relevante, y le decía justamente al secretario general de la Gobernación, a Julio Ferro, que realmente el seguimiento que hemos hecho para que la obra se pueda concluir, el seguimiento que hemos hecho para que esto esté equipado así como está, en un trabajo articulado que requirió traer al IPRODI, al Ministerio de Salud, a Obras Públicas, realmente es un centro de referencia para nosotros, y que hoy, bueno, no solamente se va a beneficiar el barrio, sino el área metropolitana y toda la provincia para atender a personas con discapacidad.
2: ¿Cómo estamos viéndonos? Lo vimos desde que empezamos con esto, el desastre que era, y hoy lo que se ha logrado. Aparte, en un tiempo, podríamos decir, récord, 3 meses y unos días más, se logró todo esto que ustedes pueden hoy ver, verificar y en el futuro disfrutar, ¿no? Pero bien, con muy buenos ojos, una emoción bastante importante y profunda. Todo equipamiento nuevo. Así que, aparte de la tecnología, los equipamientos, sobre todo para pacientes que tienen ciertas alteraciones neurológicas, ¿no? Que representan un problema a veces para los odontólogos, ¿eh? Y un impedimento para que vengan a ser atendidos. Bueno, acá está solucionado, pues se lleva hasta el plano de la anestesia en determinados lugares, momentos del paciente, ¿está?
3: Bueno, la verdad estamos muy contentos de abrir estas puertas a la comunidad y principalmente a la necesidad Estamos preparados, ¿no es cierto?, como para atención a pacientes con discapacidad, neurodivergencia y algunos de riesgo médico también. Y bueno, es un equipo que la verdad que tiene una alta capacitación en estos temas que vamos a trabajar, en discapacidad principalmente, en neurodivergencia, y bueno, son profesionales que tienen muchos años de experiencia y esperamos cubrir todas las necesidades. Y bueno, agradecer infinitamente, porque todo proyecto necesita de ejecuciones políticas, y en este momento que es tan complicado, tan difícil, donde los recursos son escasos, y bueno, que hayan tenido en cuenta la necesidad de este grupo tan vulnerable y olvidado, la verdad merece un agradecimiento muy especial.
4: Nosotros queremos agradecerle al gobernador cómo se puso este proyecto sobre el hombro, lo sacó en muy poco tiempo, se consiguieron los fondos, y eso dar gracias, porque realmente la discapacidad es una parte de la población que estaba muy abandonada. Son personas, niños, adolescentes y adultos que no obtienen respuesta. Y ahora saben que en este lugarcito, donde hay 6 consultorios, van a ser atendidos, van a ser atendidas las emergencias, van a ser todo, y en todas las edades.
5: Y el agradecimiento y el haber sabido interpretar una necesidad largamente esperada por la población, creo que esto resume cuando las cosas se hacen seriamente y con responsabilidad, así que, y con conciencia y empatibilidad hacia un grupo de ciudadanos que requerían de una adaptabilidad dentro de lo que es la atención odontológica, ¿no? Así que creo que más que felicitarlos y acompañarlos y sentirnos muy acompañados.

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0: regreso después de la pausa comercial, de la pausa musical, de la mañana con Mónica, de un programa de interés general, de un programa hoy hablamos o conversamos, temas para conversar con el subsecretario de Seguridad Vial de la provincia del Chaco, Rafael Acuña, en los estudios de Radio Sapucay. Yo le voy a preguntar por qué llegó un poquito, porque es muy puntual, pero hay algo pasa con el tránsito, ¿eh? Salís un poquito más de las 7:30 de la mañana, no sabe para dónde ir. ¿Será que tiene solución esto? Querido Rafael Acuña, ¿cómo le va, subsecretario? Dígame, que yo quiero andar en mi auto, en moto, no quiero andar en colectivo. ¿Cómo le va, Rafael? ¿Cómo anda Acuña? ¿Cómo anda subse?
1: Pero muy bien, vos, Mori.
0: Muy bien, o sea que la próxima vez que cuando usted venga a mi programa, el colectivo 3 para ahí a 2 cuadras y de ahí va a venir caminando.
1: Si el colectivo me da previsión para llegar puntual a tu programa, sí, por supuesto.
0: ¿Ah, sí?
1: Esa es la clave. A ver, tener un transporte público eficiente, tener un transporte público que cumpla con una logística que permita previsibilidad para llegar a destino, en horario, al puesto de trabajo, al lugar donde uno se educa. Tenemos que tender a eso, ¿no? Y después hay cuestiones culturales muy fuertes. En julio estuve reunido con mi par en Italia. La misma pregunta que vos me hacés, ¿no? Pero a ver, el que tiene auto, el que tiene un medio de movilidad, va a usar el colectivo. Y él me planteaba que, claro, en los años 70 la comunidad pasó a un nivel de vida verdaderamente importante. Y él decía, bueno, y dejaron de ser poveracho, ¿no? Poveracho pobre para tener su auto
0: y, claro,
1: y empezar a no usar el transporte público. Bueno, pero ese es un concepto o una cuestión que hay que ir cambiando. Ellos lo fueron cambiando.
0: Bueno, hoy también tiene que ver la cultura, ¿eh?
1: Que tiene, claro, la cultura es fundamental.
0: Vital, sí.
1: Fundamental. La verdad que todas las cuestiones pasan por lo cultural. Y bueno, lo fueron cambiando, teniendo un transporte público de calidad, un transporte público que tiene confort, que cumple con las exigencias.
0: Pero nosotros no tenemos en
1: Bueno,
0: Chaco.
1: Y eso es lo que tenemos que tender. Y tender también a que lograr que ese transporte público llegue a diferentes sectores de la ciudad.
0: Sí.
1: ¿No es cierto? Para lograr una conectividad con diferentes puntos centrales en la ciudad de Resistencia, en todo el Gran Resistencia, para servirnos de justamente servicios de salud, de educación.
0: ¿Esto es una idea que tiene de seguridad?
1: En muchas provincias la cartera de seguridad vial está también unida a la cartera de transporte. Uno no puede pensar en seguridad vial si no piensa también en la logística del transporte. La logística del transporte es fundamental para lograr esto, ¿no es cierto? Un tránsito ordenado, de que la gente cada vez más use el transporte público. Así tenemos un vehículo que lleva ¿a cuántas personas? A muchísimas personas.
0: Sí.
1: Entonces, ahí cuántos autos se dejan de usar, cuántas motos se dejan de usar. Pero hay que brindarle un servicio de calidad, un servicio que permita previsibilidad, sobre todo porque es lo que más quiere la gente, es llegar a horario a su lugar de trabajo, a su escuela o donde sea que tenga que ir.
0: Un trabajo impresionante.
1: Hay que hacerlo porque el Estado tiene la potestad para obligar a las empresas de transporte a cumplir con un servicio de calidad.
0: ¿Y qué pasa si la gente no lo quiere usar?
1: Bueno, hay que ir cambiando, hay que ir articulando acciones.
0: La mentalidad,
1: acciones.
0: La cultura.
1: Claro, hay que ir articulando acciones que motiven al uso del transporte público.
0: Y los colectivos en condiciones, y los choferes respetuosos.
1: Respetuosos, que hayan pasado las pruebas de exigencia para obtener una licencia profesional. Todo hace a la calidad del servicio, ¿no?
0: Esto me hace acordar una cosa. Se va a reír, subsecretario. Venía en el colectivo. Bueno, antes, un tiempo atrás, era 3 años, 4, yo me iba a Barranqueras, en un colectivo que tomé en el centro, repleto de gente, iba. Bueno, iba el chofer, la gente incómoda adentro, todo apretado, algunos colgados, qué sé yo, parece que llevaba animales y no gente. Y una señora pobre, parece, levantó rápido y tocaba el timbre, y el colectivo no paraba. Y después, vuelve a tocar el timbre y le dice, señor, el chofer, yo casi me levanto, pero no me llegaba. Señora, ahora para cuando sea su cumpleaños le voy a regalar un timbre. le dijo.
1: Bueno, todas esas cuestiones tienen que estar incluidas en el servicio, ¿no? El respeto, la educación.
0: Eso. También de parte de los pasajeros, porque los pasajeros también
1: deben. Por supuesto, pero bueno. Eso. El pasajero es un cliente, el que tiene la responsabilidad, quien presta el servicio, ¿no? Y ese servicio tiene que ser de la mayor calidad. Y ahí tiene que estar el compromiso también empresarial, ¿no? El empresariado tiene que volver a esa responsabilidad social que antes tenía y que ahora se perdió. Y trabajar junto al Estado es la única manera de trabajar articulado
0: claro.
1: con un objetivo común.
0: Bien, esas cosas que ocurren cotidianamente, como este señor que dijo el colectivo, no me acuerdo cuál se ubicó en el 11, ni sé cuál era Barranqueras, fue esto que le dijo esta señora. Pero también hay choferes de colectivo responsables que no quiero dejar pasar. Y me tocó a mí, eso sí, me tocó a mí. Yo tomo el colectivo, tomaba el colectivo en la esquina de mi casa, Maglín y Luis Bernet. El colectivo pasa, para. Había un señor a mi lado, todos los días estaba ese mismo señor de traje, zapatos negros. ¿Cómo será que yo lo miraba de arriba abajo? Porque me parecía raro en ese horario todos los días. Yo dije, o hay un inspector que quiere subir al colectivo. Sí. Pasa, y yo probando, pasa el 3, pasó ese 3, llegué tarde, si era la radio, pasó el 3, yo no subí él tampoco. Me quedé ahí. Yo cualquier cosa llamaba al 111 y tengo la comisaría al lado. Eso es verdad, ¿eh? No le miento, es verdad. Bueno, al otro día lo mismo. Viene el 3, para, subo y cierra la puerta. Suba, cierra la puerta. Y le digo, ¿qué pasa? Le digo, ¿por poco no me caigo? No, señora, el señor que está ahí es un carterista. Se sube a los todo al Chaco Corriente y roba. Y al otro día, yo no me quedé con eso. Al otro día, mejor dicho, ese mismo día vine a la radio, tomé otra del 3, me voy a mi casa y de ahí camino porque me queda cerca la comisaría del Santa Inés, no me acuerdo cuál es. Le explico la situación, primero hablé con el jefe y fui, y al otro día, no te miento, Rafael, voy a esperar otra vez. Él, cuando me di cuenta, 3 motos de la policía, se lo llevaron, sí, el chivito era un carterista. Así que ese chofer ese día me quiso proteger. O sea que tenés todos
1: lados. Por eso esas cuestiones igual tienen que ser evitadas por la cuestión de la seguridad pública, ¿no?
0: Exacto.
1: En la investigación que se hace, en el transporte público, en la fiscalización del transporte público, y eso es algo que trabajamos con el subsecretario de Transporte, justamente, la seguridad, la fiscalización también en las rutas del transporte de pasajeros, así que son cuestiones que se están dando y que queremos ir haciendo un territorio más hostil para el delincuente, ¿no? El delincuente siempre va a estar a la fecha, pero lo importante es que nosotros estemos presentes como
0: yo estamos. Te hablo 6:15 de la mañana, me acuerdo, hasta el horario, me acuerdo, porque eso ahora pasa. Por eso, lo bueno y lo malo, yo siempre digo, son cosas que a todos nos pasan. Pero ese día me preocupé cuando subí muy rápido el colectivo. Bueno, eso por un lado. Segundo, 106 Asamblea de Seguridad Vial, asambleas, ¿no?
1: Sí.
0: En Córdoba. ¿Participó seguridad?
1: Sí, por supuesto. Yo soy el secretario ejecutivo del Consejo, así que, bueno, mi presencia es fundamental para la articulación interjurisdiccional entre las provincias y el Estado Nacional. Lo que tratamos en esos consejos es armonizar justamente los sistemas nacionales, ¿no? Ese es el claro objetivo. Tenemos diferentes cuestiones que se dan en las provincias y tenemos que ir articulando para obtener un beneficio en pos del ciudadano.
0: Sí.
1: Muchas veces el ciudadano no sabe para qué sirve este consejo, y vos me lo habías planteado. Bueno, el consejo sirve justamente para brindar herramientas a la ciudadanía en lo que es el control vial. Y también a los estados provinciales y a los municipios. Ahora estamos articulando un sistema de información federal donde vamos a permitir a los municipios, donde vamos a permitir a

0: provincias que tengan acceso a una base nacional de infractores. ¿Por qué? ¿Qué sucede? Por ejemplo, el loco de la ruta de Santa Fe, ¿no? Así lo tildaron en un en un informe periodístico a una persona que
1: alta velocidad.
0: Tenía un vehículo de alta gama y no le importaba, ¿cierto? Infringir los controles, pagaba alta velocidad, tenía una sanción, otra sanción, porque de última la pagaba, era un tipo con un poder adquisitivo tremendo, hasta que intentó evadir un control en Santa Fe y terminó con la vida de una policía, ¿no es cierto?, de una mujer que estaba fiscalizando en ese punto. Bueno, esa información no llegó, por ejemplo, a La Pampa. En La Pampa el tipo fue, sacó la licencia de conducir porque tienen una licencia provincial.
1: Sí.
0: Y bueno, la pudo obtener sin más, ¿no es cierto? Y continuó con su conducta despectiva hacia la vida, hacia el resto de la ciudadanía. Pero eso es lo que nosotros no queremos que pase. Queremos que cada uno, cada provincia, cada municipio, porque hay municipios que tienen las licencias municipales, pueda obtener esta información a nivel nacional de cada jurisdicción provincial y de cada municipio y pueda tomar medidas respecto a esa persona que quiere obtener la licencia o también para poder sancionarla, ¿no?
1: Claro.
0: Es justamente lo que
1: queremos. ¿Qué pasó con el señor este?
0: No, después obviamente cuando ocurrió este hecho y se informó y demás, se tomaron medidas judiciales, pero bueno, es algo, es un claro ejemplo de algo que sobre lo que nosotros tenemos que trabajar a nivel nacional en compartir esa información. Sí. Hay que desarrollar una inteligencia de los datos para trabajar sobre el riesgo, si no estamos contando cadáveres, estamos contando muertos en la ruta.
1: Acá y tenemos los
0: queremos.
1: Claro, y acá
0: es
1: tenemos
0: lo que no queremos. Nosotros queremos decirle a la gente que estamos trabajando para prevenir eso, porque esas personas que fallecen a nosotros nos duelen, por supuesto que nos duelen, son sueños truncados. Hay muchos jóvenes, Moni, hay muchísimos jóvenes que pierden la vida porque están en este fenómeno, ¿no es cierto?, denominado huileros.
1: Terrible.
0: Están conduciendo a alta velocidad, hacen picadas y demás, y es terrible tener una sociedad así. Y el costo de todas esas acciones las pagamos todos, porque cuando se dice que el Estado tiene que imputar 400 millones al mes para cubrir estos accidentes, que no son accidentes, son siniestros viales, esto hay que decirlo porque pueden ser evitados totalmente. El concepto de Estado es solamente eso, ¿no? Es un concepto con contenido que tiene que ver con la ciudadanía. Lo pagás vos, lo pago yo, lo paga cada uno de los ciudadanos de nuestra provincia. Y bueno, nosotros no queremos que eso suceda, queremos que se asuma la responsabilidad de una cultura vial cada vez más responsable, donde no solamente me importa mi vida y la de mi familia, sino que también me importa la vida de los demás. Y bueno, estamos trabajando en eso, tenemos un programa provincial de educación vial, ya llevamos concientizando en todos los niveles educativos, esos son jardines de infantes, escuelas primarias, secundarias, más de 212.000 personas, esto representa el 18% de la población de nuestra provincia, es un número enorme. Y bueno, estábamos en ese camino. Sabemos que eso por ahí es lo que no se ve.
1: Exacto.
0: Es lo que no se ve, pero es lo que tenemos que hacer a través de políticas serias en nuestra provincia si queremos realmente tener una sociedad sostenida en una cultura vial responsable.
1: Los siniestros viales en las rutas, 86, más o menos de lo que va el año, subsecretario.
0: Sí.
1: Como que es triste hablar de ese tema, pero hay que conversarlo.
0: Es triste, la verdad que yo tampoco quiero hacer un discurso.
1: Claro.
0: Un discurso,
1: pero es la realidad.
0: Del dolor, ¿no?
1: Exacto.
0: Porque veo que por ahí la forma en que se comunica tiene que ver con esa cuestión.
1: Tomarlo
0: más con que trabajar con políticas serias, ¿no? Y hay que decirlo porque a veces me dicen, bueno, el subsecretario habló de los números, pero es importante hablar de los números, ¿no?
1: Sí, para
0: que yo sé que detrás de ese número frío hay vidas, hay familias destruidas, pero yo como funcionario tengo que actuar, tengo que planificar, tengo que tomar esos datos que me sirvan para desarrollar mi estrategia de intervención en los puntos de mayor riesgo vial sobre las rutas, sobre la infraestructura vial también de las ciudades y demás. Entonces tengo que trabajar sobre esos números, ¿no? Y yo le quiero decir a los pequeños. Quiero decir a los chaqueños que cuando asumimos esta responsabilidad éramos vergüenza nacional. El Chaco tenía las peores cifras de siniestralidad y de muertos, ¿no es cierto?, en esos siniestros viales. En los dos primeros años, con presencia del Estado, con acciones planificadas con los municipios, porque, a ver, nosotros tenemos la responsabilidad de controlar las rutas nacionales y provinciales.
1: Exacto.
0: Pero desde que hemos asumido, yo he federalizado la cuestión. He trabajado con los municipios codo a codo. Yo vengo de la gestión municipal, sé lo que le cuesta a los municipios. He estado como secretario de gobierno en la ciudad de Presidencia Roque Sáenz Peña. Sé de lo difícil que es articular. Entonces, lo primero que hice fue aterrizar donde estaba el problema. El 86% de los siniestros viales, y que son por lo general en conducción peligrosa de un motovehículo, suceden en la planta urbana de los municipios. Entonces también llamo a los municipios, a la reflexión, ya que trabajemos juntos y que trabajemos de manera articulada, pero planificada, ¿no es cierto?, sobre esos puntos de mayor riesgo. Y bueno, en esos dos primeros años, con esta cuestión, con un trabajo con demás fuerzas federales, con la Agencia Nacional de Seguridad Vial, obviamente con un programa de educación y demás, hemos disminuido un 23% la siniestralidad. Hemos mostrado cómo, con presencia del Estado, con operativo y demás, se disminuye la siniestralidad, porque...

0: Maglim y soberanía, hay semáforos. Pero como no, vos estás esperando y como no viene nadie, avanzás. No te toca leer, porque el semáforo sigue en rojo. Y vos avanzás. Pero ahora, ¿sabes qué? Hay una cámara más grande que esta radio ahí, más o menos, en una de, la, de las columnas. Pero está la cámara. Ahora la gente, te digo porque voy todos los días a la casa de mis hijos, uno vive en la Chacra 137 y mi otro hijo vive en el barrio Vial. Está la cámara, todo tranquilo, esperan el que pase el verde, pero si no, porque está la cámara ahí, el que ve todo, ¿viste?
1: Pero bueno,
0: se controla, eso está bueno decirlo.
1: Esa cámara sirve para que, otra vez, para trabajar sobre cuestiones ya ocurrida.
0: Exacto.
1: Y eso es lo que tenemos que evitar.
0: Claro.
1: Nosotros tenemos que trabajar,
0: estar antes,
1: prevenir esos siniestros, prevenir el costo de los siniestros viales, no solamente en la vida de las personas, sino también en lo que es lo que le sale al Estado, lo que le sale a las empresas, lo que le sale a todo el Chaco, ¿no? Bueno, hay que implementar un sistema de fotomultas en las localidades. Nosotros en Sáenz Peña tenemos un sistema de fotomultas. Lo primero obviamente fue muy controvertido y demás. Hay que dejar de lado, si yo siempre digo que si vos estás en política y sabés que la medida es necesaria y que es una medida que va a cambiar la calidad de vida a la ciudadanía, por más controversia política que haya, y te tenés que aguantar el cimbronazo. Te tenés que aguantar el cimbronazo, para eso estás. Para eso estás, tenés que poner el pecho, aguantar y demás, porque sabés que es para el beneficio de la comunidad. Si no te gusta, bueno, tenés que cambiar de espacio, ¿no? Yo creo que si no estamos dispuestos a la crítica, no estamos dispuestos a las preguntas incómodas, ¿no? Que siempre nos estén tirando flores. Bueno, no muchacho, no,
0: por eso,
1: no muchacho, ahí tenés que dar un paso al costado y hacer otra cosa, ¿no?
0: Claro.
1: Porque a ver, tenemos un nivel de exposición que es propio de la función pública y está bien, porque esa crítica hace un equilibrio, hace que estemos controlados, hace que también podamos recibir opiniones y trabajar sobre esas diferencias. Es fundamental, pero bueno. La verdad que esas medidas tienen que estar
0: cuando
1: se habla de seguridad vial y hablamos de la infraestructura vial. No es solamente tener en condiciones las calles, es también todas las medidas de seguridad que tienen que tener esas calles, ¿no? Estos son las demarcaciones viales correctamente demarcadas, ¿no es cierto? Valga la redundancia, con señalética, con equipos tecnológicos como ser estos radares o medidores de velocidad, equipos
0: en la ciudad,
1: no hay acá en la ciudad.
0: Esa cámara que te digo,
1: esa es una cámara que monitorea en caso de que haya un accidente. Vuelvo a repetir, no es accidente, un siniestro vial. En caso de que haya un siniestro vial, ¿no es cierto? Lo único que va a servir es la imagen que va
0: a
1: poder determinar la responsabilidad de quién fue responsabilidad.
0: Me parece muy bien.
1: ¿Cierto? Bueno, pero a ver, si bien es útil para esa cuestión, nosotros tenemos que estar antes. Tenemos que evitar. Entonces,
0: llegar
1: si nosotros
0: a
1: tener una cámara que saque una foto, ¿no es cierto?, y establezca una sanción para ese que invadió la senda peatonal, para ese que cruzó el semáforo en rojo, para ese que no respetó los límites de velocidad, y bueno, vamos a estar trabajando de manera seria, vamos a estar trabajando de manera preventiva, midiendo el riesgo y evitando los costos para toda la sociedad.
0: Un ejemplo, Mónica Ramírez sale a las 9 de la mañana, pero resulta que no tiene revisión técnica el auto. ¿Dónde tengo que ir? Porque ahora cambió el sistema, ¿no es cierto? ¿Cómo es ahora?
1: No, el sistema
0: continúa igual. Bien.
1: Le quiero decir a la comunidad que nosotros acá no tenemos taller estrucho, gracias a Dios.
0: Sí, podemos ir a cualquiera.
1: Los talleres que tiene la provincia del Chaco cumplen con las exigencias de estándares internacionales dar un servicio de calidad y que la mecánica vehicular, ¿no es cierto?, de tu vehículo que fue verificado sea la correcta.
0: Bien.
1: Es un servicio, ¿no es cierto?, que lo prevé la Ley Nacional de Tránsito, por eso es que pide que se fiscalice a las jurisdicciones provinciales, municipales y demás, porque hace a la seguridad vial. Cuando trabajamos en seguridad vial, y yo no me voy a cansar de repetirlo, son tres cuestiones, ¿no es cierto?, fundamentales.
0: Bien.
1: La primera es el factor humano, ¿no es cierto? Tenemos que trabajar sobre educación, sobre prevención, formar al ciudadano, no solamente normativa, en conocimiento de las cuestiones viales, sino también en una conciencia colectiva de respeto hacia los demás, de respeto hacia un orden que tiene que estar establecido en la sociedad. Esa persona tiene que haber pasado exámenes, ¿no es cierto?, de aptitud psicofísica que le diga, bueno, a ver, tu visión es

0: correcta para poder manejar, tu sistema auditivo también, tu sistema cognitivo para poder interpretar las cuestiones, un examen de prueba de manejo que tiene que darse sobre una pista de manejo, ¿no es cierto?, que es una pista homologada que cumple con ciertas exigencias y que te brinda las posibilidades para la aprehensión de ese conocimiento necesario para salir luego a la vía pública con responsabilidad, el factor humano.
1: Luego,
0: segundo, la mecánica vehicular.
1: Mecánica, eso es importante.
0: ¿No es cierto? A ver, ya la RTO ya te la hiciste como persona, andás bien de la visión.
1: La RTO y la revisión técnica obligatoria.
0: Claro, ahora falta la del vehículo, ¿no? El vehículo también, así como vos, tiene que andar en condiciones también el vehículo en la vía pública.
1: Exacto.
0: Tiene que tener un sistema de frenos que responda, ¿no es cierto? La mayoría de los siniestros viales se dan en los cruces, ¿no es cierto?, de calle.
1: Terrible.
0: Siempre cuando uno llega a una intersección con otra calle, es ahí la mayoría de los siniestros viales. Entonces vos tenés que tener un sistema de frenos que responda. Tenés que tener las luces en condiciones. Muchas veces escucho, no, pero a ver, yo venía circulando por Ruta Nacional 16 y me encandiló un vehículo de frente porque tienen esas luces que no son luces reglamentarias. Si pasa la RTO, ¿no es cierto?
1: Claro.
0: No le van a otorgar el certificado.
1: Las buscahuellas, no, a las
0: no,
1: que están abajo.
0: No, las buscahuellas son unos faros, ¿no es cierto?
1: Inmensos, que tienen luz blanca.
0: Claro, una luz blanca que encandila.
1: Sí, eso
0: no
1: es
0: va
1: verdad.
0: A pasar, no va a pasar la RTO si es que no tiene las luces reglamentarias.
1: ¿Cuáles
0: incluso
1: son
0: hay
1: las
0: muchos,
1: luces?
0: Hay muchos que ponen otras luces que también hacen a la estética vehicular y demás, pero que no hacen a la seguridad vehicular. También los polarizados que no te permiten divisar qué persona está conduciendo el vehículo, que eso es fundamental también. Un montón de cuestiones que hacen a la seguridad. Los neumáticos en condiciones, muchas veces tenemos acuaplán en las rutas, ¿no es cierto?, esos famosos despistes, porque obviamente que las cubiertas no están en condiciones. Un montón de cuestiones que hacen a la seguridad y también a un recurso sostenible, porque se mide también la polución que genera ese vehículo, y ni hablar del transporte, ¿no?, de los camioncitos que por ahí vemos de arrime, que hay que sacar esa cuestión de populista que dice que bueno, que esa gente por ahí no tiene otro medio de transporte y demás. En realidad le sale más caro. Y en realidad hay que decirle a la gente que lo negrean con ese transporte. Porque le pagan moneda al transportista porque tiene el vehículo en esas condiciones. Y después, cuando se le revienta un neumático, tiene que gastar todo lo que lo del flete en ese neumático o en reparaciones del vehículo. Pero más allá de todo eso, hay que decirle que está la vida de tu familia en juego.
1: Muy verdad.
0: ¿Cuántas veces estos vehículos, estos camiones o vehículos que no están en condiciones con esos trailercitos y demás terminan con la vida de un integrante de tu familia? Pensá que puede ser tu hijo, pensá que puede ser tu esposa, pensá que puede ser tu primo, tu mamá, tu papá.
1: Sí, alguien.
0: Entonces, hay que terminar, y creo que esto tenemos que llamo a la reflexión como sociedad. Tenemos que tener una sociedad más empática, ¿no? Me sucede por ahí que veo algún siniestro acá en la ciudad, y bueno, yo detengo mi vehículo, pongo las balizas, corto el tránsito y asisto a las personas, ¿no es cierto? Y veo que a mí me bocinean, están apurados y hay una persona que necesita ayuda. Yo creo que tenemos que volver a ser empáticos, tenemos que saber que detrás de todo esto hay vidas que se pierden, hay sistemas que colapsan, podés tener algún familiar que se infarta, va al hospital perrando y no va a encontrar una sola camilla en horario pico un fin de semana para ser asistido de su urgencia. Hay un montón de cuestiones que afectan a la sociedad por estos índices de siniestralidad que tenemos que ir disminuyendo, que lo vamos disminuyendo ahora. En el tercer año tenemos un 28% acumulado de la disminución de la siniestralidad. Estamos en el camino correcto, pero ahora ya no se trata de ser más operativos. Hemos demostrado cómo con más operativos disminuimos la siniestralidad. Ahora estamos en la etapa más difícil. ¿Y cuál es la etapa más difícil? El cambio cultural.
1: Eso. es el que más cuesta.
0: El cambio cultural y la cultura responsable, volver a esta empatía que hay que tener con el otro, que te duela también el otro, que sepas que puedes terminar con la vida de otra persona, con la tuya, con tenés que cuidar a tu familia. Muchas veces ese policía que está en la ruta o ese inspector que a vos te molesta
1: tiene una familia.
0: Te está cuidando a vos también. Exacto. Te está diciendo, chamigo, mirá, exacto, vos mirá, que estás conduciendo alcoholizado, vos que no, tu familia no le haces poner el cinturón de seguridad, yo lo estoy resguardando. Uh-huh. ¿Entendés? Porque vos no lo cuidás. Y bueno, y también con esto de la RTO, que acá sí, nosotros no tenemos talleres truchos, está bien, controlado por bien, la subsecretaría en la provincia de Córdoba, puedes tener 4 chapas paradas, metes tu vehículo, le sacan una foto y te entregan una oblea.
1: Por eso pregunté.
0: Y después el discurso de que te va a salir más barato, hay que dejar de decirle a la gente que le va a salir más barato.
1: Sí.
0: Te puede llegar a salir más caro. Y otra cosa, ¿cuál es el precio que vos pagás? El precio de una verificación que la tenés que hacer una vez al año. Uh-huh. O el precio de lo que te sale tu familia. La vida de tu familia.
1: La vida, no hay nada más valioso que la vida de la familia. La vida.
0: Nosotros, bueno, ahí ya tenemos 2 cuestiones. La tercera.
1: A ver, esa.
0: Que esta es la, yo creo que la gente va a estar muy de acuerdo con esto, que es la infraestructura vial.
1: Ah, bien.
0: ¿No es cierto? Rutas en condiciones, rutas seguras, lo que hablábamos recién, ¿no es cierto? Sobre esas rutas
1: seguras.
0: Todos los sistemas de seguridad que tiene que tener, de monitoreo y demás. Nosotros acá en la provincia tenemos rutas que no están en condiciones, pero sí tenemos rutas seguras porque tenemos rutas con cinemómetros controlando, fiscalizando la velocidad permanentemente. Se está avanzando con la reparación de algunos tramos de ruta nacional. Ya tenemos un compromiso, ¿no es cierto?, de Nación, un compromiso que es algo concreto. Pero bueno, en la actualidad todavía seguimos esquivando un bache y encontrándonos de frente en el carril contrario con otro vehículo. Eso es algo terrible, bueno, es algo con lo que estamos terminando, pero que va a llevar su tiempo hasta que se concluyan las obras, ¿no? Lo mismo pasa en la ciudad.
1: Sí.
0: Si nosotros tenemos una demarcación que le permita al motociclista, nosotros más allá de si tiene conocimiento, va a decirle, mira, tenés
1: acá,
0: que ir por acá.
1: Exacto.
0: Tenés que ir por acá. Y no es mucha inversión. Y fíjate lo que estamos pagando de costos en salud pública, fíjate lo que estamos... Y más allá, siempre hablamos de lo monetario, ¿no? Las vidas que se pierden.
1: La vida.
0: La vida, sí, ¿no es cierto? Que es lo más valioso. Entonces, a ver, con una demarcación...
1: No se compara la vida con nada.
0: No, por supuesto. Una demarcación que le indique al conductor. Y ordenamos la ciudad. Este desastre, por ejemplo, de motos que cruzan de un lado...
1: Dios mío, eso es impresionante.
0: Y que no saben por dónde ir. Bueno, digamos, acá por este carril es una línea que tenés que demarcar con pintura. Por este carril tienen que circular las motos.
1: Sí. Pronto hay que hacer eso.
0: Es urgente.
1: Pero es impresionante. Hay más motos que vehículos, que autos.
0: Sí. Y el problema no es la moto, el problema es el que conduce.
1: Y aparte de las motos, subsecretario, el uso de casco, que se ve que algunos tienen, otros no. Los niños, 3, 4, 5 en la moto, no sé cómo hacen para andar.
0: El uso del casco es fundamental porque también son las urgencias. Que atiende el hospital Perrando, que atienden los hospitales de las diferentes localidades con traumatismos de cráneo, ¿no es cierto?
1: Exacto.
0: Que son las cuestiones más urgentes, son las cuestiones más importantes, que también donde se tiene que imputar mayor costo del Estado, la atención de los recursos que colapsan, ¿no es cierto? Del recurso humano de los nosocomios públicos. Bueno, nosotros estamos trabajando sobre una normativa que va a ser algo que va a generar un cambio fundamental en toda nuestra sociedad, que es obligar a las estaciones de servicio, como ya se da en otras jurisdicciones, a
1: no te
0: que
1: cargo
0: no
1: nada.
0: Si no tenés el casco.
1: Perfecto.
0: Y si el tripulante tiene el casco.
1: Bien.
0: No podemos tener inspectores, siempre digo, ni policía en todos lados, pero articulando también con el sector privado, porque el Automóvil Club lo hace.
1: Sí.
0: Y a mí no me vengan con el discurso que muchas estaciones de servicio tienen, no, pero yo no puedo porque se... A ver, ya hay ejemplos claros de estaciones de servicio con un gran compromiso que lo están llevando adelante.
1: Sí, verdad,
0: y lo hacen perfectamente.
1: Yo cargo la YPF que está frente al cementerio.
0: Entonces,
1: lo hacen.
0: Hay que hacer cumplir, hay que hacer cumplir estas cuestiones. Y vamos a llegar con el Estado hasta donde podamos llegar.
1: Perfecto.
0: Esto también le quiero decir, no vamos a invadir la libertad, las garantías, ¿no es cierto? No vamos a vaciar las garantías que tiene la ciudadanía. Vamos a llegar hasta donde podamos llegar siempre respetando ese límite de la intervención del Estado, pero estamos trabajando día a día en todos los frentes para ir disminuyendo este flagelo que tiene no solamente nuestra provincia, sino todo el norte de nuestro país.
1: Subsecretario, como siempre, pase esa mano, un gustazo.
0: Un gusto es mío.
1: No será la última visita, no, son varias ya. Después tengo más preguntas, pero el programa es ajustado, la
0: es ajustado.
1: Yo tendría que entrar a las 5 de la mañana.
0: Bueno, yo te felicito porque la verdad que es un programa de interés general,
1: tratar de
0: diversidad de temas.
1: Sí.
0: Y te agradezco, el espacio.
1: Por supuesto.
0: Te agradezco,
1: para eso estamos,
0: te agradezco el espacio porque ustedes a través de la comunicación, a través de esta manera también distendida que tenés vos, porque si no estos temas por ahí resultan poco atractivos o aburridos.
1: Exacto, pero
0: tratás en lo cotidiano de las personas, con
1: ejemplos
0: cotidianos.
1: Con lo que me pasó a mí,
0: no con algo de laboratorio.
1: Y dijiste algo muy bueno, que tenemos diversidades voces. Por ejemplo, afuera está la gente del municipio de la ciudad Barranquera, que son dos mujeres luchadoras que vienen a hacer una invitación para una mateada con mujeres que sufren violencia.
0: Bueno,
1: están.
0: Quiero cruzarlas, pero
1: te las voy a presentar.
0: Si no, mis felicitaciones para ellas. Yo siempre admiro mucho a las mujeres, ¿no? Admiro mucho porque nuestra sociedad le costó, sobre todo en Latinoamérica, sobre todo en el Chaco, sobre todo en el norte, que donde tenemos una cultura muy machista, y que sean las voces de muchas otras
1: que están en silencio o que no
0: pueden ser escuchadas. Yo reconozco ese coraje, ese valor, y la verdad que, y bueno, también
1: que
0: le das este espacio,
1: que
0: le das este espacio y que las acompañás. La verdad que te felicito por
1: Gracias, por
0: ese gesto.
1: Bueno,
0: es muy valioso.
1: Gracias, Subse. Ahora la voy a presentar. Nos vamos a la pausa y regresamos.

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0: Estamos en la mañana de Radio Sapucay, que está pasando por acá. Hasta no sé qué, hay luz, bueno, no importa. Estamos en la mañana de la radio, como siempre. Recién despedíamos al subsecretario de Seguridad Vial de la provincia del Chaco, Rafael Acuña, en los estudios de Radio Sapucay, con muchas preguntas. Una charla amena e interesante que tuvimos con respecto a los siniestros viales en nuestras rutas y también en la ciudad de Resistencia y a alrededores. Así que mucho hablamos, pero ustedes pueden tener la oportunidad de entrar al Face de Mónica Ramírez y ahí van a estar colgados todas las entrevistas en vivo que hacemos a los distintos protagonistas que traen la información. Se viene esta mateada con mujeres que sufren violencia. Hoy en día yo creo que somos todas las que sufrimos violencia. A veces te pasa, por ejemplo, vos te vas en tu auto, vi el semáforo, poné primera y el de atrás ya te está tocando bocina. ¡Metele para adelante! ¿Qué está haciendo, vieja?, te dicen. Es verdad, pasa. Yo siempre digo lo que es. O rápido, metele, te dicen. Es eso, se lo ve todos los días. Agarró la seguridad vial porque pasa. O el chofer del colectivo, deje de tocar el timbre, le voy a regalar un timbre para su cumpleaños, te dicen.
1: Claro.
0: No, sí, es verdad lo que pasa con violencia. Hay tipos de violencia. Y eso es malo, tanto el hombre como la mujer. El hombre también sufre violencia,
1: por supuesto.
0: Y la mujer también. Y los hijos en la escuela, en fin, la familia, hay de todo. En esta Argentina y en esta provincia hay de todo. Mi querida Norma Almirón, ¿cómo le va? Pase esa mano. ¿Cómo anda esa presidenta de Madre del Sol?
2: Hola, bueno, buen día.
0: Te quiero mucho, Norma.
2: Yo también. Buen día, gracias otra vez por estar, porque esto es nuestra casa.
0: Sí, cualquier día la van a ver a Norma acá sentada y yo me tomo
2: buenos días.
0: Seguro. Sí.
2: Bueno, gracias.

0: nomás. Estar. Bueno, la verdad que venimos con una agenda completa todo el año y bueno, venimos a explicar a la sociedad de Barranqueras, Resistencia, Videla, todo lo que se quieran sumar en esta agenda anual, decimos nosotros, porque no nos quedamos quieta y ya tenemos agenda hasta diciembre. Y bueno, acá estamos para las preguntas.
1: Para las preguntas. Bienvenida, Norma, querida. Te quiero muchísimo. Mi querida psicóloga, vamos a saludarla. Feliz día, psicóloga. Feliz día del psicólogo y la psicóloga. Gracias, que se llevó a cabo ayer, en el marco también del Día Mundial de la Salud Mental. Así que el Día de la Psicóloga y la Psicóloga es por este encuentro en la provincia de Córdoba en el año 1974, donde se reunieron psicólogo y estudiante en psicología en esta reunión importante. Por eso el Día del Psicólogo. Se viene, contame de qué se trata, me gusta, y yo puse así porque estamos en mateada acá.
2: Estamos en mateada.
1: ¿A qué se viene esta mateada que con mujeres que sufren violencia?
2: Si bien algo que vos estabas comentando recién, o sea, creo que atravesamos en particular y lamentablemente lo que observamos desde nuestro espacio de trabajo, hay mucha violencia. Y muchas veces cuando hablamos de violencia creemos que es la violencia de género y no estamos todos muy violentos, esto que decía, hombres y mujeres, tanto en el semáforo, en el colectivo, con el timbre, en el supermercado, donde vos vayas, porque creo que la sociedad estamos todos de una u otra manera atravesando momentos difíciles, momentos complicados que nos lleva a tener esta tensión de cero paciencia, digo yo, cero, o sea, cero tolerancia, es como que todo queremos ya. Entonces, a partir de esta mirada social que tenemos sobre todo, y de las escuchas, de las demandas que vamos recibiendo en el REFU, donde tenemos una agenda bastante amplia, entonces dijimos, bueno, vamos a centralizar, o sea, la idea es poder juntar más mujeres o personas, muchas veces estamos identificadas en el trabajo con mujeres, pero bueno, también trabajamos con hombres que sufren violencia, es una realidad que también estamos atravesando. En donde en particular el área está trabajando con estos hombres judicializados. Pero bueno, más allá de este contexto, la idea de estas mateadas es eso, poder juntarnos 7, 10 mujeres a contar qué nos pasa hoy miércoles 14 de octubre. Entonces, poder juntas ir encontrando herramientas para atravesar estos momentos. Si bien algo que hablábamos hace un ratito, también fuera del aire, el tema cultural. Hay un tema cultural, hay un tema etario, o sea, de edades. Entonces, bueno, poder esto, escucharnos entre todas y poder brindar herramientas a aceptar primero y luego juntas ir atravesando estos momentos.
1: Y te aseguro que todas estas mujeres que se van a convocar, todas tienen igual o parecido
2: momentos, o sea, porque escuchamos de todas, nosotros ahí en el REFU escuchamos, no sé, violencia hasta de suegras con las nueras, ni hablemos el contexto de consumo problemático, atravesado abuelas, a tías, mamás,
1: problemáticas,
2: o sea, problemáticas
1: todos los días,
2: todos los días. Y antes hay algo que tengo mi mirada particular y lo quiero manifestar. Antes era como que esto estaba lejos de nosotras, o sea, llegaban a nosotras la realidad como un contexto económico distinto, y hoy te puedo asegurar que todos vivimos la misma situación.
1: Por eso dije. Por eso
2: todos vivimos la misma situación,
1: ¿sí?
2: Atravesada
1: totalmente.
2: Así que bueno, eso.
1: ¿Cuándo es la mateada?
2: Mira, estaba programada para hoy, o sea, a partir de hoy empezábamos con distintas temáticas, que era violencia de género, duelo, que es algo que estamos también trabajando mucho en el refugio, y consumos problemáticos, pero dada la circunstancia de esta emergencia que está atravesando Barranqueras a través de nuestra intendenta Magda, convoca todas las áreas y es como le hablábamos con Norma, es como que hicimos la muni móvil, decimos nosotras, porque hemos llevado todo allá a este espacio que es el cerca del dique, en el terraplén del dique, y bueno, ahí tenemos en nuestro caso este espacio de acompañamiento. Entonces bueno, con Norma decidimos, salimos de acá, vamos hacia allá, y vamos a invitar tanto a la mañana como a la tarde a estas mujeres que están allí acompañar estos espacios, así que ahí estaremos trabajando con lo que teníamos programado hacerlo en el refo, lo llevamos hacia allá a partir de hoy.
1: A cielo abierto.
0: Claro, es bajar a terreno.
1: Exacto.
0: Nosotros estamos desde la convocatoria, desde el lunes, trabajando, dividimos el personal en dos grupos, para mañana y tarde. ¿Cuál es nuestro trabajo ahí en la parte del dique, la emergencia hídrica? Es contención a todos, tanto hombres, niños y mujeres. Tenemos un lugar de como dice Gray, de escucha, de que nos van a encontrar con los gazebos donde dice espacio de escucha, o sea, cualquiera puede ir a buscar a cualquier personal del área de género, este, y que va a ser atendida la hora que sea, porque con esto de salir de la casa, dejar sus cosas, y bueno, la verdad que nadie quiere salir de
1: ya
0: la
1: hay
0: casa.
1: Por supuesto, ya gente evacuada, ¿no es cierto?
0: Sí, ya hay evacuada.
1: Bien, muy bien.
0: Este, y bueno, y vamos a trabajar con las personas directamente ahí. Vamos a hacer un espacio de escucha, vamos a tomar mate con todas, vamos a hablar, vamos a tratar de por lo menos de escuchar. Que es lo que cualquier persona necesita, que sea escuchada.
1: Exactamente, exactamente.
0: También aclararte que nosotros en la parte del refugio de género, ¿qué hacemos? Nosotros tenemos equipo interdisciplinario que tienen su agenda, y aclarar a la comunidad que no se cobra. Ahí no cobra nadie, ningún profesional. Es totalmente gratis.
1: Para todas las personas que vamos.
0: Para todas las personas.
1: O sea, que si Moni va hoy a la tarde, me van a recibir, me van a escuchar y no pago un peso.
0: No, por supuesto que no. Nosotros, todo el personal está apto y preparado para hacer una escucha activa. Después tenemos todos los profesionales como abogados, psicólogo social, trabajadora social, toda
1: para plantear
0: la parte
1: esta situación.
0: Del municipio, por supuesto que sí. Nosotros
1: o sea, no se quedan nada en la nada,
0: no,
1: que fui a
0: no,
1: ver
0: no,
1: y
0: no,
1: vuelvo
0: no,
1: a mi casa y nada,
0: no.
1: Continúa, perfecto.
0: Hay seguramente que nos vamos a encontrar con algún expediente que no tuvo su curso, puede ser con unas medidas, que no tuvo el número expediente, bueno, nosotros eso lo podemos articular y lo sabe muy bien,
1: sí,
0: con todo lo que la fiscalía, para poder darle una respuesta a esa mamá, a ese papá, a ese menor, trabajar con la familia. Eso es lo que hace el equipo del área de género hoy en la parte de emergencia hídrica en el dique.
1: Perfecto. Y están ya hace dos días trabajando ahí más, capaz.
0: Sí, sí, sí, sí. La verdad que sí, felicitar a todas las chicas, porque a nosotros nos encanta trabajar en terreno.
1: Así. Porque ahí es cuando, ahí se ve la realidad.
0: Ahí se ve la realidad y la necesidad de
1: que tiene
0: cada
1: la gente.
0: Persona. Y nosotros estamos.
1: Comparto totalmente.
0: Nosotros estamos constantemente, nos metemos, no nos quedamos, nos lo vamos,
1: sé.
0: Bajamos, nos vamos a ver allá, hay una casita, vamos a ver si quieren salir, vamos a ver qué necesitan. Y estamos, y es lo que nos gusta.
1: Exacto.
0: Así es.
2: La semana pasada tuvimos la entrega de certificados de
1: fotos
2: de un taller que hemos estado dictando dos meses y medio en consumo problemático. Entonces nos acompaña una concejal, Viviana Ayala, en ese momento.
1: Ah, la Vivi, sí.
2: Ajá, y nos dice: ustedes son unas atrevidas. Y me quedó mucho eso, pero en el buen sentido, porque me dice: ustedes se van nomás. Y es verdad, o sea, en Norma tiene esto de ir y yo que voy atrás de ella, claro, nos manda, nosotras nos mandamos y cuando llegamos allá vemos cómo resolvemos la situación.
1: Exacto.
2: Entonces, eso está buenísimo y nos saca el miedo y así se aprende también. O sea,
1: acá lo confirman porque Yolanda le dice ahí, dos mujeres de lucha, las quiero.
0: Excelente.
1: A las dos. Norma Mirón, yo puedo llegar a decir que los refugios hay una buena atención por experiencia y porque siempre estoy con Norma.
0: Así es. Eso, un beso,
1: dice
0: Yolanda.
1: Lisa. Camila Ayala dice, área de género trabajando del día uno, acompañando. Ahí
0: así
1: se me fue.
0: Es.
1: A ver, acompañando, se me fue último. Acompañando siempre. Sunilda Monzón dice, como siempre, Norma Mirón presente en terreno con la gente desde el día uno.
0: Así es, así es. No nos quedamos. Uh-huh. Creo que nos fuimos convocadas todavía y ya estábamos en terreno.
1: Se mandan nomás,
0: como dice Grey. Nos mandamos porque sabemos la necesidad. Sí. Creo que cada una de nuestro lugar sabemos la necesidad que hay y todas pasamos por esto. Entonces digo yo, ¿por qué quedarnos en la comodidad de la oficina y si podemos estar en terreno?
2: Creo que también estas situaciones, como vos dijiste hace un momento, te brinda el conocimiento de lo que el terreno te da. A nosotras nos brinda la herramienta para poder, después, que Norma siempre está articulando a que todas las chicas tengamos talleres. Y por ahí algo que siempre todas tenemos en claro es, a ver, no estamos en un escritorio y nosotros escuchamos cosas que no tengan que ver con un viaje a Cancún, siempre le digo a cualquier persona. Entonces, mínimamente necesitamos dar respuesta a estas personas que están atravesadas por una situación.
0: Y a
2: entonces,
0: veces respuesta inmediata.
2: Inmediata. Entonces, creo que eso. Vamos haciendo este caminito, si bien Norma usted la conoce hace más de 20 años, y es un camino que aún cuesta, porque cuando logramos nos cambian. Vengan con nosotras. Vengan un día, los invito siempre a cualquier persona, siéntense acá al lado mío, escuchen, caminen con nosotras, con las chicas, en qué situación estamos. Por eso es que por ahí, como decimos, Norma es una loca, como todos dicen, somos atrevidas, somos, pero porque hay que dar mínimamente respuestas, y no hablemos de una respuesta económica, respuesta desde la justicia, respuesta desde la policía, respuesta desde nuestro espacio de la escucha. O sea, mínimamente la persona que entra con nosotras tiene que salir con una mínima respuesta.
0: Así es.
1: Ahora viste que se está tratando mucho, seguramente del refugio lo vas a ver o lo va a charlar con los abogados, los penalistas especialistas, con respecto a la ley a la ley penal juvenil, Norma. Será otro de los temas que van a abordar seguramente.
0: Sí, seguramente que sí, estamos.
1: Y ahora de seguridad vial también.
0: Exactamente. O sea que no teníamos eso, ahora lo vamos a tener. Sí, nosotros nos vamos a ir preparando con lo que saben, que son del Poder Judicial. Porque siempre digo, nosotros vamos de la mano de ellos, son ellos nuestros pilares, como el doctor Fonteina, como siempre digo. También mandarle un saludo al doctor Vianello,
1: que él estuvo conmigo.
0: Sí, él siempre está. Él siempre está predispuesta para nosotras, la hora que sea, asesoramiento, la verdad que sí, excelente. Armamos esa red de trabajo que tenemos, porque no solamente es Norma, es un gran equipo que hay en el área de género, refugio, y aparte vamos todo de la mano del Poder Judicial.
1: Ah, está buenísimo.
0: Ellos nos van indicando acá sí, acá no.
1: No está bien. Pero Peri Villaverde dice, buen día, hermosa mujer, gracias por tu apoyo, por no tener un no para atender mi problemática el día de ayer. Gracias, señora Graciela.
2: Bueno,
1: qué lindo que la gente te valore y haga ver esto. No se me vaya a emocionar.
2: Estoy emocionada.
1: Estoy haciendo un esfuerzo.
2: Nosotros vuelvo lo mismo siempre. Nosotras vamos, o sea, es como que vamos y después todos son mimos al alma.
0: Claro,
2: porque siempre, inclusive el doctor Miguel siempre no, le recalca a Norma y ella nos transmite a nosotras. O sea, ustedes no tienen ni idea, no tenemos ni idea, porque capaz que si la tuviéramos no haríamos, porque el miedo sí, siempre retiene el miedo, no deja avanzar. Pero bueno, estas son las los mimos a que te da fuerza
1: a seguir,
2: que mínimamente estamos en el caminito
0: correcto. Vos sabés que nosotros recorriendo todo lo que el dique, la parte donde la gente está con el agua, bueno, que salen, que te abrazan, que te dicen gracias, gracias por estar, gracias por escuchar la otra vuelta. Y bueno, esos son mimos, como dice Grey, para nosotros y para el equipo, porque nunca van a salir decir no me dieron solución. Tratamos en todo lo posible y nos volvemos locas porque no nos atendieron, que vamos a hacer esto, vamos, acompañamos. Tenemos chicas que acompañan a hacer la denuncia, tenemos chicas que acompañan a fiscalía a sentarse con Jessica Ayala para llevar, tratar de ver y armar un expediente con informe para llevar a juicio. Y eso lo fuimos aprendiendo el día a día.
1: El caminar de todos los días.
0: El caminar de todos los días. De escuchar que nos digan, bueno, tienen que armar así este informe. A veces nos mandan un oficio, Grey, urgente, armame el informe porque nos está pidiendo la fiscalía y tenemos que armarlo. A ver quién estuvo con este caso, traigan el expediente, porque si vos entras en el área, en el oficio, vas a ver que tenemos expediente con número. Busquen este expediente, a ver hasta dónde llegamos, armar los informes, vemos a ver quién estuvo a cargo. O sea que es una red dentro del refugio y del área, una red de mujeres que trabajan todos. Vos te vas y preguntás un oficio ahí, y te van a decir, yo atendí, y llegamos así, así, así, así.
1: Mira, qué viene.
0: O así sea que, tiene que todos ser. Sabemos todo.
1: Exacto. Ah,
0: así bien. Es, todos sabemos todo.
1: Está bueno emocionarse, porque entonces un premio al alma de que algo está haciendo bien.
0: Sí, yo creo que sí, Jolly es una persona de gran trayectoria en Barranquera.
1: Ella pelea.
0: Caminadora. Ella primero los cuando nos caso, ahora le damos herramientas para que ella lo solucione desde su barrio. Y esa es la idea, hacer pequeños granitos de arena en todo lado para que ellas puedan ser operadora en el tema de género. Y la verdad que esa es la idea nuestra, que todas, como haya esas manzaneras de antes, que trabajen en la temática. Porque hay muchas personas que le queda lejos venir al refugio.
1: Cierto.
0: ¿Me entendés? Sí. Y ahí están, y están esas personas como Jolly que lo trabaja desde su barrio.
1: Exacto.
0: Así que la verdad, gracias Jolly por hacer el trabajo siempre.
1: Es que ese es un caminito de hormiga.
0: Son un caminito de hormiga.
1: Y lo valioso que es.
0: Y carácter, tiene carácter. Te mando un beso, Jolly.
1: Así, contame, Graciela. Dijiste hoy que escuchan varias cosas que por ahí salen de las mismas mujeres con violencia. Y también de los hombres. Así, contame rapidito, haceme así, ¿cuáles son esas demandas? Mi marido me pega, me echó de la casa, me engaña, no me da de comer, mis hijos no tienen que comer. ¿Qué demandas?
0: Por los hombres, ¿qué demandan?
1: Sí, todo, tanto el hombre como la mujer, porque el hombre tiene su problema.
0: Sí, señora.
1: Y la mujer, así que, ¿qué es lo que escuchás a esos oídos que tenés?
2: En ese orden.
1: En ese orden, a ver, ¿qué es lo que más te dice? Por ejemplo, va Moni y te cuenta, vos sabés que yo tengo problema acá en la radio, no me siento bien. Por ejemplo, una demanda, ponele.
2: Y tenemos que detectar primeramente cuál, o sea, qué es lo que no te hace sentir bien, porque en este espacio puede generar que esto no me esté haciendo sentir bien. Entonces, bueno, tenemos que encontrar el por qué esto no me hace sentir bien.
1: Perfecto.
2: Y siempre la decisión va a estar en uno. También es algo que en particular lo trabajo mucho. Acá no hay nada mágico. Ojalá que exista algo mágico que yo te dé, boom, despertamos en otro momento.
1: Pero no hay eso.
2: La decisión es nuestra en poder decir, si bien entendemos que hay un proceso, porque llevamos 10 años, porque llevamos 15 años, porque llevamos X tiempo acostumbrada a este maltrato, del que vos le quieras poner el nombre, físico, psicológico, económico, y nos cuesta muchísimo poder despegarnos de esto. ¿Viste esta famosa palabra soltar que encontramos en todos lados? Bueno, de eso se trata, pero es mi decisión, que no es fácil poder soltar esto que hoy no me está haciendo bien.
1: Es verdad, dice Steffi Fernández, es verdad, siempre están dando soluciones. Refugio, área de género. Qué lindo, acá se ve la realidad.
0: Sí.
1: casi en la realidad. Y yo estoy emocionada también. Pero bueno, porque todas sufrimos de alguna manera. Todas. La gente de salud mental, y le hice una pregunta también que me hace la audiencia, con un gran psicólogo, Guido Ojeda. También le digo, es cierto, y lo mismo le dije a José Luis, al psiquiatra, especialista también en otras áreas. Es cierto que hoy en día todas las personas tenemos algún problema de salud mental. Con la situación que estamos viviendo,
0: creo que sí.
1: Me dijo que sí.
0: Que sí, claro.
2: Y a partir de ahí derivamos en otras enfermedades biológicas. Exacto. Porque vos sabés que lo emocional desemboca en algún lado en la parte biológica.
1: Exacto.
0: Así es.
2: Ojalá que todas las personas tengamos posibilidades.

0: posibilidades de poder hacer este acompañamiento. Si bien hay un mito, como te habrán dicho ayer, con esto que el psicólogo va a los locos, o que a mí no me pasa nada, yo no quiero ir, o entran con estos miedos, yo soy sana. Pero no se trata de eso, hay que desmentizar eso, y es un acompañamiento.
1: Norma querida, Norma Mirón y Graciela, para mí un gustazo haberla escuchado y la visita.
2: Igualmente,
1: porque nosotros también mateamos.
0: Totalmente.
1: Entonces, cerrando esta parte, ¿cómo queda la mateada entonces?
0: Nos encontrás en el terraplén del dique todos los días, a la mañana a partir de las 8 de la mañana hasta seguramente 19, 20 horas estaremos presente ahí hasta que nuestra intendenta Magda así lo disponga, que creo que para varios días.
1: Un gustazo. Contame, que me estaba por decir algo.
2: Bueno, ahí en la parte del dique, como dice Grey, están los gazebos, que son distintas áreas. Van a encontrar un cartelito que dice escucha. Ahí van a estar parte, dos o tres del equipo, porque las demás hacemos recorrida, por las casillas donde están la gente alojada, ver a ver cómo están, qué necesitan, en qué se puede ayudar. Y ahí lo va a encontrar de lunes a lunes. De lunes a lunes. También sábado y domingo se trabaja.
1: De lunes a lunes.
2: Así
1: gracias,
2: es.
1: Normita.
2: No, gracias a vos por...
1: ¿Próxima visita?
2: Sí, pues, tenemos que hablar por el 25 de noviembre, que ya lo estamos organizando.
1: ¡Wow! Si tienen mucho, pues me va a contar.
2: Muchísimas
1: ahora gracias, estamos pasar esta situación que está viviendo Barranquera con la ayuda de la intendente. Adelante, seguramente, como la conozco.
2: Ella estuvo todo el día ayer acompañando, viendo todas las intervenciones que se está haciendo.
1: Bien.
2: Y esa es ella. Ella está en terreno.
1: Es así. Muchísimas gracias, Graciela.
2: Gracias a vos.
1: Hablar con vos.
0: Gracias, gracias a vos. Gracias, Moni, por brindarnos este espacio, dar a conocer estos momentos y sobre todo por el mismo el alma también. Pues así que gracias.
1: Nos emocionamos.
0: No, gracias. Gracias.
1: Nos vamos, si Dios quiere, hasta mañana.

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0: Muy buenos días, Chaco. Salud, Nordeste Argentino. ¿Qué tal, amigos? Hola, hola, hola a todos. Y arriba los corazones.
1: Hay que corre, corre a toda velocidad.
0: Bienvenidos a esta parte final de la mañana. Cada jornada, rumbo al mediodía para compartir con nosotros Comunicando, la voz de los que quieren tener voz.

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0: El gusto, el placer, como siempre, de saludar a la audiencia, de estar en contacto, de desandar los caminos de la mañana con toda la información, con las cosas que están pasando, con las que pueden llegar a ocurrir, anticipando un poco el devenir de las cuestiones. En una semana cargadita, esta semana importante que tiene el país en lo político, habida cuenta la movilización que habrá mañana, la actividad por caso en el Congreso Nacional, toda esta menesunda de cosas que tenemos en el por delante. Así que los ojos puestos allí y los ojos del mundo también mirando por la salud del Papa León XIV, intervenido ayer, como decíamos, en Roma, quirúrgicamente, un incipiente cáncer en el pulmón derecho, con una extirpación interesante que hicieron de los nódulos, y bueno, a ver su evolución. Todo hace pensar que lamentablemente va a tener que ser reprogramada su visita a nuestro país. Bueno, son los puntos de mirada más importantes, ¿no? Acá en lo regional también tenemos para entretenernos con muchas cosas. Sigue el juicio por Loan Peña en Corrientes, el caso del ginecólogo, mucho policial por acá. También se dice que el gobierno descuenta los días a los estatales que plieguen, Milei que viaja otra vez a los Estados Unidos, una pena grande que sentimos en el mundo del deporte. Muy joven, 59 años murió el boxeador Locomotora Castro, un tipo muy solidario, un hombre que en este último tiempo de su vida estaba dedicado a hacer conciencia de la pobreza, ayudar a la gente con muchos comedores. La verdad que me encuentro hoy con el amanecer y la noticia de los 59 años, la muerte de Jorge Locomotora El Roña Castro. Bueno, muchas cosas también por el plano deportivo. En fin, vamos a estar repasando todas estas cuestiones en la jornada de hoy, en la mitad exacta de la semana. 14 de octubre, nos gana el año. Efeméride de la jornada. Hoy es el Día Mundial de la Espirometría, este estudio médico que se hace, y el Día Mundial de la Costurera. ¡Qué grande, qué bueno! Día Mundial de la Costurera, que por supuesto todavía quedan, y de las buenas. Y pasaron cosas a lo largo de los tiempos en la historia. Por ejemplo, un día como hoy, 14 de octubre de 1536, muere Garcilaso de la Vega, el gran poeta español. En 1784 nacía Fernando VII, rey de España, este de los conflictos y los problemas al tiempo de las guerras de nuestra independencia en América. También Napoleón Bonaparte, en 1809, por ejemplo, por el Tratado de Skovrum, se anexaba regiones del Imperio Austríaco. Un día como hoy, en 1813, el Ayuntamiento de Caracas le confería a Simón Bolívar el título de Libertador.
1: Pero te faltan ideas.
0: Pero hay más fechas para recordar, por ejemplo, 1905, huelga general en Rusia, y esto daba comienzo a la llamada Primera Revolución. Hablando de Rusia, en 1923, autoridades de Moscú implantaban en toda la Unión Soviética el calendario gregoriano. Un día como este, en 1927, nacía el actor británico Roger Moore. Por muchos años fue el agente James Bond. Saltamos al año 1933, la Alemania nazi anunciaba su retirada de la Sociedad de las Naciones y de la Conferencia de Desarme. Y en el contexto de la Segunda Guerra Mundial, un 14 de octubre de 1944, se suicidaba el general Rommel, considerado por Hitler culpable de un complot contra su persona. Más fechas, está cumpliendo años Chiche Duhalde, política argentina, nació en 1946. En 1949 comenzaba la llamada Casa de Brujas en los Estados Unidos, investigando sospechosos de simpatizar con el comunismo. De esto se trataba. ¿Qué otra?

contarles alguna otra cosa. Bueno, por ejemplo, en el 2014, en el libro de los récords Guinness, se establecía que el lugar más peligroso para andar en avión, para circular por en avión, es el continente africano. ¿Qué tal? En 2015, el Papa Francisco pedía perdón por escándalos sucedidos en Roma y en el Vaticano. En el 2016 muere Diego Bonadeo, periodista argentino, el papá de Gonzalo Bonadeo. Y finalmente, un día como hoy, en el año 2020, nos deja Raúl Portal, presentador de Televisión Argentina, un talentoso periodista. Tiempo ahora para repasar la tapa de los diarios. La Voz del Chaco, por ejemplo, trae una foto de la ribera, de la costa, dice, advierten sobre cortes de caminos y anegamientos, vamos a estar con este tema meses, el Paraná llegará a 6 metros, preparan el cierre de las compuertas, este sería un alivio momentáneo, claro. Lo cierto es que hablan de que el río podría alcanzar 6 metros hacia el fin de semana, tener niveles elevados durante todo el mes por las intensas lluvias en la alta cuenca. Más títulos, en Espeña, la Fiesta Nacional del Algodón, ya tiene fecha, se realizará del 6 al 8 de noviembre, no falta nada. Dos policiales, loco de las armas, amenazaba a su familia. Y otra dice, nueva causa judicial contra Carlos Andión. Recuadro para La Voz del Chaco en tapa. La inflación en septiembre fue del 1,9%. Ayer decíamos iba a andar en torno a los 2 puntos. El Instituto INDEC informó que la variación interanual llegó al 33,4%. El índice de precios acumula en los primeros 9 meses de este año 23,6%. Después dice, hay una foto del Papa saludando en la ventanilla de un auto y el titular, al Papa León XIV le extirparon un tumor canceroso del pulmón. Y en deportes, en básquetbol, Iván Lugo con la vara alta de Don Bosco, y en tenis de mesa, regatas, brilló en el Paraguay. Títulos de etapa de La Voz del Chaco. Y ahora nos vamos a Diario Norte, obviamente el título principal, al Papa le extirparon un cáncer de pulmón y se duda de su venida al país. El Vaticano confirmó que León XIV fue intervenido por un tumor maligno, aunque la información oficial habla de un éxito rotundo de la cirugía y se mantendría la agenda de viajes de noviembre. No se descarta igual que se cancele o reprograme la llegada del sumo pontífice a la Argentina. Bueno, más títulos. Edero inauguró centro odontológico apto para personas con discapacidad. En un recuadro azul dice el IAFEP, el Disney World piquetero. El fiscal Amad plantea una imputación a Mauro Andión y a otras personas por lavado, acá en el Chaco. Más títulos. Inflación de 1,9% en septiembre. Repercusión nacional por las denuncias al ginecólogo chaqueño. Se siguen sumando, ¿eh? Después dice, se veía venir larga fila por el nuevo sistema de peaje en el puente. Eso que ahora ya no hay más ventanilla, tenés que pagar con el QR, se demora, te quiero ver en hora pico. En fin, una foto en la tapa muestra al autor del gol anoche, Copa Sudamericana, Vasco da Gama fue efectivo. Supo aguantarse, llevó un triunfazo de la Bombonera. Y para final, Orione y San Martín definen hoy el torneo oficial de la Liga de Fútbol aquí en Resistencia. Así superamos los títulos de etapa de los diarios, venimos ahora a los portales. Obviamente lo que estábamos señalando recién, hoy por ejemplo, miércoles, día miércoles, estaba citado por la fiscalía, pero no declaró el ginecólogo, este que tiene varias acusaciones y van apareciendo detalles en su contra. Bueno, estaba citado a la fiscalía en el día de hoy, pero no prestó declaración. También dijimos, afectando a entes públicos, el gobierno nacional descontará el día a los estatales que adhieran al paro de ATE. Mientras tanto, está negociando el gobierno fondos para las universidades. Quieren frenar la que se le viene, que va a ser una marcha

tremenda, si Dios quiere la de mañana, ¿no? En Corrientes, caso Loan, hay un testigo que complica a Laudelina Peña. Puso en duda, una vez más, el hallazgo del famoso botín de Loan. Y tenemos más títulos de la gira presidencial, por ejemplo. Javier Milei viajó a Estados Unidos por quinta vez en el año. Vive más en Estados Unidos que en Argentina, ¿eh? Su agenda en Washington bastante limitada, por cierto. Mientras tanto, datos oficiales dicen el empleo privado acumula 14 meses de caída en Argentina, con muchas provincias afectadas. Después vamos a estar ampliando un poco más. En el barrio Jorge Newbery, acá en Resistencia, ahora, investigan un presunto femicidio seguido de un suicidio. Bueno, esto en el día de hoy. Por supuesto, la noticia que después vamos a ampliar, a los 59 años, repito, lamentablemente falleció el boxeador Jorge Roña Locomotora Castro. Saltando a otras cuestiones, Lotería Chaqueña nos cuenta la quiniela. La poseada quedó vacante. Está para jugar una platita ahí. Quedó vacante la poseada. Hay una interesante plata a sortear. Esto será para mañana, ¿no? Martes, jueves y sábado creo que sortea la poseada. Bueno, a todo esto, tenemos el cuarto encuentro formativo de la red de secundarias innovadoras. En este caso, más de 30 escuelas secundarias avanzan en proyectos para mejorar la calidad educativa. Atenciones médicas, el operativo RES llega este jueves a Macallé y a Machagay. Bueno, después también más noticias deportivas traen los portales, un poco se repite la cosa. Las canastas básicas aumentaron 1,7% en el mes de septiembre. Una familia que necesitó más de 1,5 millones de pesos para no ser pobre. En nordeste argentino, en LEA, la única región con menos inflación, desaceleración de la inflación en septiembre, 1,7 dio el índice acá, cuando, repito, el índice nacional dio 1,9%. Y lógicamente el avance del río Paraná pone en alerta a los pobladores de la costa del Chaco. Nos estamos preparando para la llegada del agua, dicen, en Barranqueras y en Puerto Vilela, por ejemplo. Saltando a otra cuestión, Argentina se mantiene, tristemente, ¿no?, en el nivel más alto del informe internacional sobre trata de personas. Si volvemos a Chaco, contarles que la legislatura participó del juramento de representantes de abogados al Consejo de la Magistratura. Dicen, otra vez, a propósito de este fenómeno climático, que el niño, en esta oportunidad, podría convertirse, atención, en el más grande de la historia. Un niño crecido, ¿eh? Esto lo afirman especialistas de nuestra Universidad Nacional del Nordeste y también de Brasil. Después vamos a estar ampliando un poquito más esta situación, ampliando un poco más esta cuestión. Y a propósito del niño y las condiciones climáticas y el aumento del agua y el río y la lluvia y el clima y toda las despelotes y complicaciones que se vienen. Vamos a contarles también cómo está el río Paraná, el comportamiento del agua, según un informe de Prefectura Naval Argentina. El informe de todos los días en la lectura de los hidrómetros. Puerto Iguazú con una marca, sí, claro, altísima y preocupante. Una marca de 32 metros 20 centímetros. Iguazú, 32 metros 20 centímetros. Estacionado, mientras que el puerto de Barranqueras marca en el día de hoy 5 metros 40 en creciente. Como decíamos, para mañana, pasado, para el sábado, se espera el pico de crecida que va a lamer, va a tocar los 6 metros. Después, si Yaciretá cierra con puertas, se va a frenar un poco. En fin, Barranqueras hoy 5 metros 40 centímetros y el puerto de Iguazú anda en los 32 metros. Y ahora sí al pronóstico del tiempo, pronóstico para las próximas horas. Por ejemplo, para el día de hoy miércoles, la probabilidad todavía de alguna lluvia aislada en esta jornada con una máxima de 24 grados. Ojalá que no llueva. Para mañana jueves.
mejorando las condiciones, mayormente nublado, con una máxima de 23, sin frío, ¿eh? El viernes, parcialmente nublado, aparentemente va a ser un viernes con bastante sol, con una máxima de 23 grados. El sábado, mayormente nublado, mínima 14, máxima 22. El domingo, con sol, entre 13 y 25 grados. O sea, viene bien la mano, che. Para el próximo lunes, estaríamos en máxima de 25 grados, soleado. Y el martes que viene, bueno, otra vez el calor más normal con lo que es finales de octubre, ¿no? El martes que viene estaríamos tocando 30 grados con cielo parcialmente nublado. O sea, posibilidad de una lluviecita, puede ser algo en el día de hoy. Después, mejorando y en buenos términos con el clima. Cerrado bloque, vamos por la pausa.

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Y un nuevo bloque, momento timbre, terminó el recreo, un poquito de música, la publicidad, etcétera, y avanzar con el desarrollo de las noticias. El niño podría convertirse en el más grande de la historia, anticipábamos en otros bloques, y los especialistas de la UNE y de Brasil coinciden, el doctor Daniel Alacia Pichilli de la Universidad de Santa María, Brasil, tiene una conferencia de prensa en la Facultad de Ingeniería de nuestra UNE, donde expuso avances de los estudios de la evolución del fenómeno El Niño y sus efectos posibles en nuestra zona. Advierten sobre la excepcional magnitud que podría alcanzar el evento, destacando la importancia de fortalecer la vigilancia y el observatorio. Bueno, este hombre es un docente argentino, investigador, radicado en Brasil. Advirtió que puede ser uno de los más grandes de la historia, según lo que proyectan los modelos climáticos. Igualmente aclaró que un fenómeno de esta característica no implica necesariamente que se produzcan lluvias extremas en todos los territorios, sino que aumenta probabilidades de precipitaciones intensas y otros eventos hidrológicos aislados. Se está trabajando con valores excepcionales, entre otras cosas. Esto lleva a un grado adicional de incertidumbre en las proyecciones. El especialista analizó que buena parte de los modelos proyecta concentración en las cuencas de los ríos Uruguay, Iguazú y Paraná-Panema, es decir, cuenca del Alto Paraná. Hace un rato hablaba con gente de Bedia y no están tan preocupados por el río Paraguay, tendría otro régimen, ¿no? Las crecidas asociadas al río Iguazú suelen presentar duración más corta, por lo tanto se espera algo probablemente parecido a lo de 1982-83. Para nuestra región, la posibilidad del incremento durante toda la primavera, especial atención sobre resistencia a nuestra capital y otros sectores. Esto habla de la importancia de interpretar los escenarios climáticos con herramientas de prevención y planificación. Bueno, estudios desarrollados, 5 notas técnicas, bla, bla, bla, bla, bla. Y al finalizar la exposición, se insiste en la necesidad de mantenerse informados, acompañar los pronósticos, coordinar con los entes públicos, los entes privados, todo tratando de anticipar de alguna manera, reducir los riesgos y fortalecer la capacidad de respuesta que pueda tener una región. Bueno, así cerró un poco esta disertación, esta charla, digamos, ayer en la Facultad de Ingeniería, acá, en nuestra Universidad Nacional del Nordeste.

trayendo esto a lo local, ya específicamente, hoy es cuestión de leer el diario, por ejemplo. Diario Norte tiene muy amplio este tema en sus páginas centrales. Dice, página, que el río Paraná podría llegar a 6,50 metros, la isla del Cerrito se prepara para quedar aislada. Yo creo que con el nivel de ahora, 5,40, Barranqueras hoy, mañana pasado va a estar cortado ya el camino al Cerrito, ¿eh? Acá el investigador, ingeniero Hugo Rohrmann, advirtió que alcanzará su pico en más o menos una semana, por lo menos con la marca de Iguazú de estos días. Esto podría llegar a marcar nivel de evacuación en Barranqueras. Es la primera creciente del Paraná asociada con el fenómeno El Niño. Pero las mayores consecuencias estarán en los primeros meses del 2027. Como siempre decimos, prepararse para enero, febrero. En la isla del Cerrito, por ejemplo, el municipio declaró estado de emergencia, anticipó que el camino ya puede estar cortado entre hoy y mañana, y que son de 100 a 150 familias que podrían instalarse en la zona del puente San Pedro, donde hay un poco de mayor altura, ¿no? Bueno, todos apuntando a esto. El intendente de Colonia Benítez, vos decís, Colonia Benítez está sobre la ruta 11, sí, pero tiene jurisdicción, por ejemplo, en toda la costa de Antequeras. Tiene mucho que ver con las riberas. Y el intendente Sergio Phipps advirtió que una gran creciente puede inundar la mitad de Colonia Benítez. Por lo tanto, expresó su preocupación por el avance del río y posibilidad de que se repitan, que va a ser así, inundaciones históricas como la de 1966 o 1982. Los vecinos tienen temor, dicen también, porque hay gente que se roba la bolsa con arena. Bueno, pasa de todo, Hay dos familias ya evacuadas en la zona de San Pedro Pescador y otra veintena con riesgo inminente. Bueno, esto es lo que está pasando. Mientras tanto, por ejemplo, Yacyretá tuvo que suspender las visitas cerrando el paso fronterizo. Se refuerza atención a Paso de la Patria, por ejemplo. Bueno, localidades que... Ayer veía videos de justamente la localidad correntina de Paso de la Patria con la costanera prácticamente anegada, prácticamente inundada, quedaba una lengüita de arena que se veía y que seguramente con este pico de creciente que está llegando en estos días y que se espera anticipadamente en Paso de la Patria con respecto, por ejemplo, de Barranqueras y Corrientes. Acá estamos hablando de mañana pasado el pico en Paso de la Patria o en Itatí ya lo tenés. En el caso de Itatí está el agua subiendo el nivel de la costanera, por ejemplo. De modo que, bueno, no es joda, y esto que veníamos anticipando, hablando, charlando y teniendo la anticipación y la previa en los meses anteriores, infortunadamente se está cumpliendo y lo tenemos ahora. Con otro relaje, con otra situación un poco más tranquila, por decirlo de algún modo, repito, sobre la cuenca del río Paraguay. Río Paraguay, el río de Oro, toda esa zona, tiene un descanso respecto del Paraná y del río Uruguay, que fue el primero que comenzó con estos asomos de inundación tremenda. Es el caso de ver, qué sé yo, qué está pasando, por ejemplo, en Monte Caseros, en zona sur de La Cruz, por ejemplo, municipio de La Cruz, en Corrientes, y ni qué decirles ya ingresando a la provincia de Entre Ríos. En Concordia la situación es bastante afligente, ya son a estas alturas del año muchas las familias evacuadas. Esa bellísima costanera que tiene Concordia está tapada por el agua, apenas queda la vía de circulación principal, prácticamente nada, ¿no? Bueno, en definitiva, viene complicada la mano y, como se anticipó también, esto durará varios meses. Y compartía más temprano la tristeza que por lo menos a mí me ocasionó la muerte del Roña Castro. Inesperada, impensada, a los 59 años, como decía, muy joven, ¿no? Padecía diabetes. Se descompensó, estaba en el bingo de Morón, llamaron a emergencias, no resistió.
Lo concreto es que en la madrugada de hoy falleció el ex campeón mundial de boxeo, Jorge Locomotora Castro, 59 años, conocido como el Roña o Locomotora. Un llamado al 911, estuvieron en el bingo ahí en la patrulla de Morón, se alertó sobre un hombre descompensado en el interior del recinto, sector de máquinas. Al parecer tenía diabetes y lo que van a hacer es intentar determinar si esa muerte tuvo que ver con esa enfermedad. Al hacer la asistencia médica se constató que lamentablemente ya estaba fallecido. Locomotora nació en la ciudad santacruceña de Caleta, Olivia. Fue campeón mundial en categoría mediano, épica sus peleas también, ¿no? Y sus combates en el cuadrilátero. Alta campaña que alcanza la cima del boxeo en la década del 90. 1989, campeón argentino de peso mediano. Consagración internacional el 12 de agosto de 1994. Le ganó al estadounidense Reggie Johnson en la ciudad de San Miguel de Tucumán. Mirá dónde logró el título, ¿eh? Es uno de los grandes referentes del boxeo argentino. Uno de sus combates más destacados, diciembre del 94, con John David Jackson en la ciudad mexicana de Monterrey. Estaba perdiendo Locomotora. Parece la película de Rocky, ¿viste? Cuando está más sopapeado, reaparece y logra, bueno, en este caso conectar un gancho de izquierda que derribó al rival y lo dio vuelta al resultado y se queda con la victoria. Bueno, la tristeza, porque además, como indicábamos hoy, el Roña Castro estaba dedicado en esta última parte de su vida a la solidaridad. Regenteaba y llevaba adelante varios comedores, merenderos, desayunadores. Su mirada hacia los más pobres, hacia los más necesitados, y era también su prédica cada vez que, por ejemplo, lo convidaban, lo invitaban a algún medio televisivo. Yo hace una semana, 10 días, lo vi en una entrevista en América Televisión, bueno, siempre con esta impronta de la solidaridad. Una pena grande, pierde el deporte y pierde también la sociedad a un hombre preocupado y empático con los problemas de la gente. Yendo a otro ámbito, el Papa León XIV tiene cáncer de pulmón. Parecía como muy cruenta y muy cruda dar la información de esta manera, pero en la realidad, 2 días atrás se hablaba de habérsele detectado un nódulo de 3 milímetros, muy pequeño, decían los médicos, en uno de sus pulmones. Pulmón derecho, lóbulo inferior, y finalmente con una cirugía asistida por video y demás, lograron extirpar eso, se hizo la biopsia inmediata y ya los médicos por la coloración y todo se dan cuenta, hay que ver qué postoperatorio tiene y qué tratamientos posteriores. Igual no descarta la visita a la Argentina, pero yo la veo bastante complicada, ¿no? Una cirugía torácica, video asistida, etcétera, etcétera, lo que estábamos charlando. La información oficial del Vaticano indica un adenocarcinoma pulmonar maligno, con lo cual no se puede aún determinar si mantiene su proyectado viaje a la Argentina, a Perú y al Uruguay. Dicen los especialistas, neumonólogos y demás, que la propia complicación de viajar en avión, vuelos de 12, 13 horas, el avión tiene la cuestión de la presurización de cabina y toda esta cuestión para los pulmones puede ser también muy determinante, ¿no? Lo operaron ayer entonces a la tarde, el procedimiento duró 90 minutos sin complicaciones, el Papa despertó con normalidad, lo volvieron a una habitación común. Los especialistas coincidieron en que la principal incógnita no está en el diagnóstico oncológico, sino en cómo evoluciona esta cirugía. Dicen desde Italia, las técnicas modernas permiten recuperaciones cada vez más rápidas y menos dolorosas, por lo que un viaje podría ser posible, eventualmente con alguna modificación de agenda. Lo importante es esperar la evolución de su recuperación de cirugía. Hay que descartar infecciones, fístulas, complicaciones vasculares, y por supuesto que no haya dolores severos. Y ver lo que estaba diciendo recién, si hay algún riesgo asociado a cambios de presión en un vuelo de larga distancia. Consultados un montón de médicos ayer, era el show de consultas con neumonólogos, oncólogos acá en Argentina, dicen
No es el cáncer lo que dificulta el viaje, sino el postoperatoria. Esto puede conocerse en una o dos semanas. El Vaticano sigue esta recuperación con la posibilidad de mantener la agenda internacional, aunque está supeditada a estos dos elementos: evolución postoperatorio y estudios que terminen de definir su estadio y las características biológicas de este tumor. Bueno, recién con estos datos, repito, hay que ser pacientes. Coinciden los especialistas, podrá restablecerse si necesita algo adicional o si de pronto estuviera en condiciones de realizar este viaje previsto a Sudamérica. No solo a Argentina, repito, sino que fundamentalmente aterriza primero en el Uruguay y después de nuestro país pasará a su patria adoptiva, al Perú. Antes de cerrar el bloquecito, contar alguna cosa más en corriente. Las miradas puestas, por ejemplo, hace unos meses en el caso Loan, ¿sí? Una testigo que complica a Laudelina, la tía Laudelina, madre santa, ¿eh? Bueno, puso en duda el hallazgo del botín de Loan, una vez más. Se trata de Carlota Moreira, que declaró al Tribunal Federal Oral Corrientes, señalando irregularidades y demás. Dicen que aportó algunas cuestiones, bueno... La sospecha de la tía Laudelina, la mujer cuestionó las circunstancias en las que encuentran uno de los botines del pibe, del menor, y aportó detalles que pueden respaldar la hipótesis de que el calzado fue colocado deliberadamente en el lugar. Fue, como se dice en la jerga policial jurídica, plantado, ¿sí? Esta testigo es Carlota Eugenia Moreira, 32 años, ¿eh? Declaró ayer martes. Estuvo presente el 14 de junio del 2024, un día después de la desaparición. Fue una de las voluntarias a recorrer ahí la zona del Algarrobal el 9 de julio. En su declaración dijo que llegó a la casa de la abuela Catalina con una amiga para llevar alimentos, a la búsqueda, para colaborar, que acompañó a Laudelina y a su hija Macarena, que según su testimonio el calzado estaba completamente cubierto de barro y tenía suciedad en la plantilla interior. La testigo consideró que estas condiciones no resultaban compatibles con la posibilidad de que Loan simplemente lo hubiera perdido mientras caminaba. Otro elemento que mencionó fue una posible contradicción entre el calzado que se encontró del pie izquierdo y las huellas que, según la información del expediente, permanecerían o pertenecerían al pie derecho. Se encuentran en el botín izquierdo. Bueno, erraron en todo, ¿no? También cuestionamientos al procedimiento policial. Dijo no hubo acta ni registro preliminar del hallazgo del botín. También una llamada telefónica por allí que llamó la atención. Una comunicación que Laudelina había tenido cuando volvían a la casa de la abuela Catalina, ¿no? La tía de Loan había interrumpido una conversación cuando se dio cuenta que había gente al lado. Dijo, no puedo hablar, estoy con colitas, como diciendo, con gente al lado. Bueno, esta testigo dijo que inicialmente interpretó la frase como una broma, pero después le llamó la atención y decidió contarlo a la justicia. Bueno, algunas de las tantas cosas que vienen pasando en este sonado juicio llevado adelante en Corrientes. Estas declaraciones se incorporaron a las testimoniales que se están desarrollando allí en la provincia. Desaparición de Loan, recordemos, fue el 13 de junio, día de San Antonio, del año 2014. En fin. 32 metros 40 centímetros a nivel estacionado, la altura del río Paraná en Puerto Iguazú. Barranqueras, una marca de 5 metros 40 centímetros en creciente. Se aguarda pico de esta creciente inicial para mañana, para pasado, con las complicaciones que esto ya viene acarreando. Y el pronóstico del tiempo, que nos está indicando la posibilidad todavía de algo de lluvia o llovizna ligera en el día de hoy, mejorando luego las condiciones con temperaturas que oscilarían en sus máximas alrededor de los 25 grados, y hacia el martes de la semana que viene ya entramos a tener 30 grados nuevamente. En Comunicando cerramos bloque, vamos por la pausa.

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0: Hora de la mañana, prácticamente las 10 de la matina, desandamos nuestra primera hora de programa. Ahora tenemos un montón de notas. Más tarde vamos a escuchar una entrevista con José Flores de General Bedia. Se viene la travesía de los humedales para los días, creo que 21 de noviembre. Así que vamos a estar con esa nota por delante. Tenemos varias grabaciones, varias notas del acontecer provincial, que es lo que habitualmente proponemos. Y después de las 10, ustedes saben que tenemos nuestro rinconcito tanguero. Los lunes, los miércoles, los viernes, después de las 10 y piquito de la mañana, un bloque de tangos, la música ciudadana porteña, pero música argentina 100%. Así que nos planteamos dos o tres interpretaciones en nuestra mañana, y obviamente el deporte y el segmento con la nutricionista desde Buenos Aires, entre otras cuestiones. Estamos aquí en el estudio de la radio con el amigo y colega Ángel Martínez.
1: Hola, buen día. ¿Cómo está, Marcelo? Hola, operador. Saludito.
0: ¿Cómo estamos, Ángel? ¿Todo bien?
1: Bien, bien. Preparando...
0: Ponele.
1: Dos temitas que me venían preocupando, uno más que otro me viene preocupando, que es la crecida del río, la corriente del Niño. Uno de los lugares que me toca muy de cerca, por pertenecer hace muchos años, Isla del Cerrito. Justamente estoy esperando ahí un comunicado de unos amigos a ver si podemos ir a...
0: El corte de camino estaría hoy mañana ya, ¿no?
1: Según me decían unos pobladores, esto no es ninguna información científica ni técnica, sino de gente que
0: vive... Experiencia,
1: gente que vive en la isla toda la vida. Se estaría cortando entre la madrugada del jueves, claro, y el mediodía del jueves. Ya se estaría cortando el camino a la altura del puente del Inés. ¿Viste? Agarraría todo lo que los bancos, la arenal ese que pusieron ahí, la arenera, toda esa parte se estaría cortando, y después del puente San Pedro también, ya como para arrancar el corte, digamos, del camino. Obviamente que después el corte va a ser total, desde Antequera hasta la Isla del Cerrito, porque también viene la crecida de los humedales y las lagunas que vienen del otro lado, digamos. Pero eso es una de las preocupaciones.
0: Inclusive
1: que...
0: Inclusive en la zona del puente San Pedro ya hay personas que están llevadas al alto.
1: Yo estuve el fin de semana en la Isla del Cerrito y ahí ya se están armando los cortes de ranchos que estaba entregando el intendente de la isla, estaba entregando los postes para los cortes, con Tunchi, que es el secretario de gobierno, un amigo también. Y sí, se están armando ya los cortes ahí a la altura, arriba del puente San Pedro, porque es el lugar donde no llega el agua.
0: Bueno, lamentablemente hay gimnasia y acostumbramiento en la isla a este tipo de cosas que ocurren cada tanto y que complican absolutamente la logística. Yo ayer decía, entender que es una isla, y si hay alguien que necesita hospitalizarse en Resistencia o en Corrientes, bueno, por lancha, cruzar a Paso de la Patria, la alternativa de siempre, ahí va a tener que laburar extra prefectura, etcétera, ¿no?
1: Es una isla porque está separada del continente. Se comunica con el continente a través del puente San Pedro. Y en esta estancia donde crece el río, la salida es Paso de la Patria. Mucha gente lleva, inclusive la policía y los choferes de la ambulancia, el puesto sanitario, dejan la ambulancia en Paso de la Patria, trasladan los pacientes por el río Paraná hasta Paso de la Patria desde la isla, suben a la ambulancia y ahí lo trasladan al hospital de Resistencia.
0: Paso de la Patria, como decía yo hace un rato, con sus quilombos también, porque el agua está muy, muy alta ahí, ¿eh?
1: Paso de la Patria, sí, lo que tiene Paso de la Patria, que tiene salida a la ruta y puede trasladarse los vehículos. No es una situación fácil tampoco,
0: no, claro,
1: ni tranquila la de Paso de la Patria. La isla sí pierde la comunicación y el transporte con Resistencia, Barranquera, Vilela.
0: Y esto también trae aparejado problemas de inseguridad. Vos, por ejemplo, tenés una casa
1: sí.
0: ¿Quién te cuida la casa? Digo, ¿no trae problemas de seguridad y otras cuestiones dentro de la propia isla también? En la zona que está salvada, digamos.
1: Sí. Hay comentarios, hay versiones. La policía, por suerte, está trabajando bien en ese aspecto. Hacen su recorrida, miran, ya nos conocemos, sabemos quiénes. Nosotros tenemos una casa, una casita fin de semana hace más de 25 años en la Isla del Cerrito, o sea, conozco todo el pueblo, conozco la idiosincrasia de la gente, las fuerzas que se van renovando cada tanto la policía como prefectura, los comerciantes, o sea, es una comunidad muy solidaria, muy amigable, muy preocupada por el otro. como bien. Por ahí en otros lugares no se ve, pero el vecino se preocupa por su vecino. Todavía en la isla tenemos esa característica, ese tipo de población. Ahora, nos faltan los mañeros, digamos, ¿no?
0: Sí, claro.
1: Los que tienen ganas de hacer algún daño, un perjuicio, bueno, sí te lo van a hacer. Pero Dios quiera que no pase nada. La isla es una isla, bueno, vos conocés, una población muy tranquila, muy buena, tiene su característica. Yo creo que la isla es uno de los lugares, debe ser, no sé si el único o casi el que no tiene un acceso con asfalto para llegar. Todas las localidades del interior de la provincia tienen un acceso asfaltado. Creo que esta característica, que cada tanto viene un niño o una niña, hace que no haya ese tipo de inversiones, digamos, pero bueno. A lo que nos gusta la isla, con asfalto o sin asfalto, igual vamos, digamos, y estamos.
0: Hay una, entre comillas, buena. El río Paraguay tiene otro régimen. Viene tranquilo el Paraguay, porque si no el Cerrito liga de dos frentes.
1: Todavía está tranquilo el Paraguay.
0: Claro, por eso digo.
1: Todavía está tranquilo, hay que ver cómo se comportan estos próximos días. Pero también cuando se ponen malos los dos, Paraguay y Paraná, eso sí es una cosa. Por suerte al pueblo, la planta urbana, como se llama, el agua no llega. Desde que tienen terraplén, el agua no llega. Ahora, por ahí puede haber una fisura por falta de mantenimiento, pero estos días estuvieron trabajando mucho el municipio y Vialidad con reforzando el terraplén para que no haya ese tipo de filtraciones y que no haya agua dentro del pueblo, ¿no?
0: Seguro. Bueno, entonces, confirmado, mañana estaría cortándose el camino ya. Sí.
1: Esto dicho por pobladores de la isla. Yo estoy esperando, hay un amigo que trabaja en salud para ver si vamos y le damos una manito a algunos pobladores para sacar algunas cosas.
0: Bueno, dijiste que tenía dos preocupaciones, una esta, Isla del Cerrito.
1: Y la otra, bueno, no era una preocupación, sino que estaba trabajando nomás en la tarea de la diplomatura para el sábado que tenemos con vos y con Nora Canela, que es la otra profesora excelente que tenemos. Pero sí, no teníamos tarea y bueno, justamente estaba temprano trabajando en eso. Y ayer le estaba comentando en la clase a Nora también que había avanzado en esa cuestión, digamos, ¿no? Y estábamos haciendo tipo un diseño para el debate ahí sobre Gramsci en el aula y en la clase de la diplomatura.
0: ¿Cómo vienen con vos que sos parte del instituto, somos los dos parte del Instituto Rodolfo Walsh,
1: sí,
0: establecimiento educativo terciario, etcétera, y que por ejemplo en alguna de sus carreras, comunicación social, locución, etcétera, tiene que ver con lo nuestro desde ya, y ustedes hay concurrencia algunos días jueves a la tarde acá a la siesta?
1: Jueves,
0: ¿cómo resulta esa experiencia para tu compañero?
1: Jueves de por medio tenemos la parte práctica aquí en la radio, donde a partir de las 15 horas hasta las 17 somos tres grupos que damos media hora, 40 minutos más o menos cada grupo, locución, la parte práctica, digamos. La teoría tenemos jueves por medio también en el San Fernando Rey, que nos presta el aula para cursar este año. La experiencia es muy buena, la experiencia nos ayuda muchísimo a los que tenemos poca práctica frente al micrófono. Nos ayuda a tomar confianza, a no tenerle miedo al micrófono. Por ahí algunos se sientan frente a un micrófono y le da...
0: Le tiembla la gamba, ¿no?
1: Le tiembla la gamba, sí, la verdad que sí, no le quería decir de esa forma, pero sí, ¿entendés? Pero tenemos muy buena práctica, buenos profesores. No es que quiera quedar muy bien con vos, voy a quedar bien con vos. Pero Nora también, Meli, Sombo, el profesor de práctica de TV, que allá también tuvimos clase, tuvimos una clase muy muy didáctica, muy amena, con Meli, y bueno, y ahora con Nora y con vos que estamos haciendo la diplomatura, que es un agregado interesante a lo que es la carrera de locución.
0: Bien, te propongo una pequeña pausa. Los tangos me parece que van a quedar después de la tanda comercial, porque ahora tenemos una nota. Hoy leía la inauguración del Centro Santa Apolonia. Es el gobierno provincial apostando a la atención odontológica inclusiva para personas con discapacidad. Y tenemos nota a propósito de esto.
2: Así es, bueno, de alta complejidad, de muy buena tecnología, equipado nuevo. Nosotros nos habíamos comprometido que con la subasta, es decir,

0: todos los que han confluido en la capacitación, el esfuerzo. Veníamos recién, lo veíamos a un profesional brasilero que hizo justamente la capacitación de los profesionales que van a atender acá. Es sumamente relevante, y le decía justamente al secretario general de la Gobernación, a Julio Ferro, que realmente el seguimiento que hemos hecho para que la obra se pueda concluir, el seguimiento que hemos hecho para que esto esté equipado así como está, en un trabajo articulado que requirió traer al IPRODIS, al Ministerio de Salud, a Obras Públicas, realmente es un centro de referencia para nosotros, y que hoy, bueno, no solamente se va a beneficiar el barrio, sino el área metropolitana y toda la provincia para atender a personas con discapacidad.
1: ¿Cómo estamos viendo? Nos la vimos desde que empezamos con esto, el desastre que era, y hoy lo que se ha logrado. Aparte, en un tiempo, podríamos decir, récord, 3 meses y unos días más, se logró todo esto que ustedes pueden hoy ver, verificar y en el futuro disfrutar, ¿no? Pero bien, con muy buenos ojos, una emoción bastante importante y profunda. Todo equipamiento nuevo. Así que, aparte la tecnología, los equipamientos, sobre todo para pacientes que tienen ciertas alteraciones neurológicas, ¿no? Que representan un problema a veces para los odontólogos, ¿eh? Y un impedimento para que vengan a ser atendidos. Bueno, acá está solucionado, pues se lleva hasta el plano de la anestesia en determinados lugares, momentos del paciente, ¿está?
2: Bueno, la verdad estamos muy contentos de abrir estas puertas a la comunidad y principalmente a la necesidad. Estamos preparados, ¿no es cierto?, como para atención a pacientes con discapacidad, neurodivergencia y algunos de riesgo médico también. Y bueno, es un equipo que la verdad que tiene una alta capacitación en estos temas que vamos a trabajar, en discapacidad principalmente, neurodivergencia, y bueno, son profesionales que tienen muchos años de experiencia y esperamos cubrir todas las necesidades. Y bueno, agradecer infinitamente, porque todo proyecto necesita de ejecuciones políticas, y en este momento que es tan complicado, tan difícil, donde los recursos son escasos, y bueno, que hayan tenido en cuenta la necesidad de este grupo tan vulnerable y olvidado, la verdad, merece un agradecimiento muy especial.
3: Nosotros queremos agradecerle al gobernador cómo se puso este proyecto sobre el hombro, lo sacó en muy poco tiempo, se consiguieron los fondos, y eso dar gracias, porque realmente la discapacidad es una parte de la población que estaba muy abandonada. Son personas, niños, adolescentes y adultos que no tienen respuesta. Y ahora saben que en este lugarcito, donde hay 6 consultorios, van a ser atendidos, van a ser atendidas las emergencias, van a ser todo, y en todas las edades.
4: Y el agradecimiento y el haber sabido interpretar una necesidad largamente esperada por la población, creo que esto resume cuando las cosas se hacen seriamente y con responsabilidad, así que, y con conciencia y empatibilidad hacia un grupo de ciudadanos que requerían de una adaptabilidad dentro de lo que es la atención odontológica, ¿no? Así que creo que más que felicitarlos y acompañarlos y sentirnos muy acompañados.
5: Ahí escuchábamos entonces esta nota con la inauguración del consultorio Santa Apolonia, que tiene que ver con odontología, pero particularmente con la mirada puesta en la discapacidad. La temperatura en la capital del Chaco, 18 grados 4 décimos. El cielo se presenta cubierto. Recordamos que la humedad está en el 97%. El viento del sector sur a razón de 13 kilómetros en la hora. La presión atmosférica, 1.006 hectopascales. La visibilidad es normal, 15 kilómetros. Pronóstico extendido el día de hoy nos anuncia 24 grados de eventual temperatura máxima, con probabilidad todavía de alguna precipitación. Probabilidad leve, ¿eh? 30 o 40%. Para mañana, mejorando las condiciones, la máxima estaría instalada a los 23 grados, el cielo mayormente nublado. Y el viernes recién, Febo asoma. Veríamos con más asiduidad y frecuencia el sol. Bueno, el fin de semana, sábado por ejemplo, mínima 14, máxima 22, una mañana entre nube y sol y fresquita, agradable, como para ir al colegio Don Bosco un rato, domingo con una máxima de 25 grados y arrancamos lunes de la semana próxima a pleno sol con una máxima de 25. Y el martes próximo amigo, que va a ser como día 20, la temperatura máxima 29 grados, se aproxima más.

0: a lo que significa octubre en el Chaco. Las 10 y cuarto pasaditas, vamos por la pausa y después los tangos. Nena, pero...
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0: Ya nos vamos a ir al segmento tango, son las 11 de la mañana, 24 minutos en la República Argentina. Estábamos charlando acá con Ángel Martínez y hablábamos de la isla del Cerrito, la corriente del Niño. Te voy a sacar de foco. ¿Viste el partido de Boca ayer? ¿Te gusta el fútbol?
1: Me gusta el fútbol, soy hincha de River, sufrido hincha de River.
0: Últimamente sí.
1: Vi un pedacito de partido de Boca porque vi el segundo tiempo. Estaba el primer tiempo no vi porque, como te comentaba recién, los martes de 20 a 22 tengo mi carrera de chef profesional. Entonces, como
0: cuando vamos a comer algo rico,
1: cuando quiera hay que organizarnos y le tiramos, y que no es solamente tirar algo a la parrilla, sino armar algo lindo y algo sabroso. Vi la segunda parte, el segundo tiempo del partido, del partidito de Boca.
0: Lo cagó a pedo Boca y no pudo meter un gol, ¿eh?
1: Sí. No se le dio. Ojalá que, por ser un equipo argentino, el partido en Brasil le vaya un poco mejor y pueda clasificar. Es Boca, como también es River, como también es...
0: Sí, la condición de local visitante no te pesa.
1: No.
0: Son profesionales.
1: Así todo, que, claro. Bueno, salieron un poquito amargados, salieron con las caras bajas, pero bueno, son cosas del fútbol y pasa, y no es la primera vez que le pasó esto a Boca, y pudo remontar y levantar otros resultados en otros torneos, así que...
0: Te traigo a River porque están hablando algunos que si no, le tiene que ir muy bien a Leo Poncio.
1: Leo Poncio, sí.
0: Para que siga. Pero si no sigue, dice que están apuntando todo al Ramón Díaz, al pelado.
1: Están apuntando al Ramón
0: Díaz. No aceptaría ir al Corinthians. Brasil paga muy bien. Pero
1: Brasil paga muy bien, no aceptaría Corinthians, pero por lo que sabemos, Poncio tiene contrato hasta el año que viene, porque según la AFA, una vez que he pasado los tres partidos como
0: interino,
1: había que hacerle un contrato, y se le hizo un contrato por un año a Leo Poncio, así que yo creo que hasta el año que viene ese contrato no se va a modificar, salvo que le vaya muy mal, muy mal. Arrancó bien, ganando tres partidos, perdió dos, volvió a ganar. El último partido también costó bastante mantener los tres puntos, pero sí, yo creo que va a seguir Poncio. Por respeto también, mucho respeto a la... Si bien hay un respeto grande por Ramón Díaz, Poncio también se merece el respeto. Fue un jugador de toda la vida en la cancha de River.
0: Sí,
1: ha dejado la vida, hay antecedentes. Yo creo que Poncio, como se mereció en su momento el pelado Almeida, son gente con mucho reconocimiento, mucha trayectoria.
0: Incluso algunos que no les ha ido bien, como JJ López. ¿Quién le va a quitar trayectoria, historia y amor por River, no?
1: No es lo mismo jugar que dirigir.
0: No, claro.
2: Preguntar a Pasarela.
1: Preguntar a Pasarela. Claro. Otro tipo que dejó la vida como jugador, como hincha, y no le fue bien en la dirigencia. Pero
0: claro,
1: bueno,
0: claro.
1: Son momentos. Ojalá que a Poncio le vaya bien, ojalá que pueda remontar los resultados, clasificar y seguir adelante. Yo no sé si Poncio hace un buen trabajo hasta el año que viene, si van a seguir las ganas de que Ramón Díaz vuelva a River. Atendamos también, Ramón Díaz ya es un hombre, para mí, que yo, siendo grande, apunto a la renovación y a los jóvenes en todas estas cuestiones, no solo en el deporte, sino en política y en otra circunstancia de la vida. Ramón Díaz ya es un muchacho grande ya. O sea, yo creo que Poncio y la generación que viene después de Poncio ya viene con una técnica nueva, ideas nuevas, ganas nuevas, no sé. Yo lo quiero mucho a Ramón Díaz. Fue un excelente jugador, marcó una época en mi juventud, digamos, pero Poncio también, y yo creo que hay que respetar por el momento el contrato que el club le hizo a Poncio.
0: Excelente. Bueno, estos temas y muchos más, que no solo son de fútbol, sino, como sabemos, hablamos de básquetbol, de automovilismo y de todo lo demás, a la hora 20, como todos los días y hace casi 41 años, lo vamos a ampliar en La Voz del Deporte. ¿Te gusta el tango?
1: Me gusta el tango.
0: ¿Do you like tango?
1: Sí, me gusta mucho el tango, sí.
0: Bueno, ahora tenés Rincón Tanguero en la mañana de la radio.
1: Excelente.
3: 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Hoy con nosotros Edmundo Rivero, de Roberto Medina, canta Pucherito de Gallina.

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0: Qué lindo que suenan los tangos, en la mañana de la radio. Nos vamos arrimando al meridiano de la hora 11 en toda la República Argentina. Y bueno, ahora nos sigue ganando la actualidad. Tenemos un montón de notas del acontecer provincial que vamos a ir espaciando, poniendo en este devenir que nos queda hasta el mediodía. Como siempre, vamos con este programa comunicando de 9 a 12 en cada mañana. Ahora, al residual, a lo que queda de una exitosa edición de la Feria Iberoamericana del Libro.
1: Y saber que te va.
2: No, la verdad que una jornada exitosa de 11 días, es decir, que arrancó el 1 de octubre, como bien lo señalabas, con la apertura y hoy cerrando, finalizando un ciclo que fue exitoso. ¿Por qué? Porque hoy, a ver, recorría siempre llena, la verdad que, y de gente adulta, los chicos con sus papás, pero sobre todo muchos jóvenes, es decir, de 12 a 16 años, eligiendo sus propios libros, interesados en poder leer, en poder comprar sus libros. Así que la verdad que, y eso se logra, digamos, incentivando la lectura, incentivando que los chicos, digamos, puedan desarrollar y cultivar su mente, que esto es lo más importante, que para eso es el libro, justamente, abrirte la mente, abrirte al mundo, abrirte aperturas, darte nuevas herramientas, y se trata de eso. Así que la verdad que muy contento que haya sido un éxito, y sobre todo que los jóvenes se involucren con la lectura.
3: Bueno, la verdad que contentísimo. Todos quienes hicimos esta feria, las 10 librerías, el gobierno de la provincia, el municipio de la ciudad de Resistencia, la Fundación del Libro y la Cultura, muy contentos del gran éxito que tuvo esta feria en público, como verán, y en venta de libros. Son las dos cosas que marcan el éxito de un evento, en este caso de libros, y todo el predio alrededor con todas sus actividades propuestas, lleno de gente, algunos días de lluvia que nos complicaron un poquito, pero la verdad, en general hubo muchísima gente, y eso nos permite poder decir que la feria ha sido un éxito y que hemos roto los récords de años anteriores, así que muy contentos. Seguramente martes, miércoles vamos a estar haciendo una conferencia de prensa brindando alguna información más con detalles, pero en principio podemos decir que batimos récord de venta y de cantidad de visitantes.
4: La verdad, muy contento, muy muy contento, primero y principal, de ver la Feria del Libro explotada un domingo de lluvia. Eso te habla muy bien de esta hermosa provincia y de esta ciudad, de tanta gente interesada. Me cuentan que es récord de venta de libros, o sea que eso, viste, en estos tiempos donde todo pareciera resumirse en un reel de 30 segundos, que esté esto, mirá, no sé ni qué hora es ya, pero ya es tarde, y repleto de gente comprando libro, mirando, hablando sobre el libro, la verdad que impresionante. Y aparte un público espectacular, la verdad es re divertido, muy contento.
5: Increíble, la verdad, yo soy de Salta, vivo en Chaco y por gusto lo disfruto mucho, sobre todo de estos eventos culturales. La Feria del Libro justamente nos invita a eso, a tener el contacto con la hoja, no solamente en un montón de géneros, como en la poesía, que veo muchos jóvenes, eso me llamó mucho la atención, cada año que pasa muchos jóvenes interesados en cuentos, en distintos géneros. La verdad que me parece un avance, más allá de que tengamos la tecnología como que forma parte de nuestras vidas, pero el compartir y vivenciar esto lo deja como un hito, digamos, todos los años.
6: Me gustó mucho la comunidad que se formó y también cómo el lugar se introdujo mucha gente nueva, mucha gente que no está acostumbrada a tocar en papel, y estos lugares nos dan una oportunidad a nosotros como lectores, como personas, poder introducirnos, poder leer, y leer es un arte tan increíble que es imposible de perdértelo como humano. La charla fue de lo mejor que escuché este último momento. Es un tipo muy carismático, muy simpático. Me encantó sobre todo el mensaje que quiere dar, más que nada en provincias acá como en Chaco, que está llena de gente increíble en todos los lugares. Y está bueno que esas personas tengan una luz, un faro que nos lleve directo hacia encontrar el verdadero valor de nuestra provincia, nuestra cultura.

0: lo que pretendemos que en el marco de la Fiesta Nacional del Algodón se pueda debatir aspectos que tienen que ver con la producción. Es decir, el algodón está hoy en un proceso de reordenamiento donde han cambiado algunas cuestiones, producto justamente de la tecnología, de los materiales genéticos, y ese debate lo vamos a dar previamente en lo que nosotros llamamos Mesa Nacional Algodonera, donde van a estar los ministros de todas las provincias algodoneras, los técnicos de INTA, de SENASA, va a estar las autoridades del Gobierno Nacional y justamente nuestros investigadores, quienes tienen la responsabilidad de hacer que el algodón sea competitivo.
1: He venido a realizar una invitación abierta a los vecinos de la ciudad de Resistencia y a todos los vecinos de la provincia del Chaco para lo que va a ser esta nueva edición de la Fiesta Nacional del Algodón, que comienza a vivirse en el predio ferial el día 6 de noviembre, 6, 7 y 8, con una grilla de artistas importantes, cuyos números principales para el día viernes son Pico Fran y el Chaqueño Palavecino, el día sábado Luke Ra, el día domingo Lázaro Caballero, y un par de semanas antes ya comienza lo que es el perfil y el trabajo productivo, ¿no? El día 29 de octubre comienza el trabajo de la Mesa Algodonera Nacional, para finalizar el día sábado 31 con lo que va a ser el desfile de autor también de Chacú. Así que bueno, invitar a todos en este nuevo formato, si se quiere, que nos ha permitido el señor gobernador, el arquitecto Leandro Esdero, donde coordinamos, si se quiere, distintos actores desde Presidencia Roque Sáenz Peña, pero con un respaldo muy importante del gobierno de la provincia del Chaco, pero también con sus entes descentralizados tomando un rol significativo, así que agradecido con cada uno de ellos.
2: Es el 31 de octubre, en el marco de la Fiesta Nacional del Algodón, ¿no es cierto?, y en el complementando otras actividades que se van a estar desarrollando en el Hotel Hualoc, vamos a estar realizando un desfile de Chacú, que lo denominamos Chacú Cosecha, donde buscamos celebrar nuestra cultura productiva, ¿no es cierto?, a través del diseño en este caso. Así que bueno, va a ser un encuentro no solamente con el diseño, con la gastronomía, con la música, con el arte, con, ¿cierto?, con diferentes opciones, con, ¿cierto?, va a haber también DJ, va a haber artistas pintando en escena, otros artistas también que van a estar allí. La verdad que para nosotros es muy contentos, ¿no es cierto?, a través de este programa de Chacú, que es un programa modelo en toda la provincia, en el país, estar, ¿no es cierto?, con nuestra identidad, con nuestra historia, que es el algodón, ¿no es cierto?, y en este caso, a través del diseño, donde busco otra forma de expresarse.
3: ¿Cuál es la entrada física, que puede comprarla ahí en boletería del predio en el barrio Monseñor de Carlos, o bien la puede hacer de manera virtual en la página de nuestra Fiesta Nacional del Algodón, o también acercándose a las oficinas que tenemos de la Fiesta Nacional del Algodón en el Hotel Hualoc de Presidencia Roque Sáenz Peña. Ahí en el frente del hotel, en el límite entre el hotel y el complejo termal, está la oficina de la Fiesta Nacional del Algodón, donde pueden estar comprando las entradas, que salen 15.000 pesos de manera individual, y si compran el combo de las tres noches, lo pueden adquirir en 30.000 pesos.
4: Hay 14 candidatas que se están preparando, se hizo una preselección donde participaron más de 30 chicas, sí, y se seleccionaron 14 candidatas para que hoy por hoy se encuentran formándose con diferentes capacitaciones en materia de cultivo de algodón, en historia del Chaco, en turismo de la provincia, en oratoria, para que todas las candidatas tengan la misma posibilidad de poder representarnos con la misma información, y siempre resaltando en que es importante la mirada integral de cada candidata y que sepa representarnos y que sepa de nuestra provincia, porque creo que es lo más importante, ¿no?
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0: Así es, un convenio que hemos firmado con Naciones Unidas y que tiene que ver justamente con la posibilidad de unir esfuerzos, de trabajar juntos en una problemática que nos compete a todos y a nosotros como Estado, con un programa que tenemos asumido desde el inicio de la gestión, que es el programa Fortaleza, en la lucha contra los consumos problemáticos y en la articulación interministerial. Hoy esta firma de convenio habla muy bien también de la provincia, por ser una de las únicas provincias que tiene realmente una política de Estado de combatir este flagelo, pero dar también la posibilidad de la prevención, de la contención, de un trabajo mancomunado para el tratamiento, la recuperación y, por supuesto, esto que destruye a tantas familias chaqueñas, que genera una desesperación en todo el entorno familiar. Venimos trabajando en darle la posibilidad de dar el paso a muchas personas que quieren recuperarse.
1: Esto es una articulación CFI y Naciones Unidas para la provincia. Es un momento histórico, es la primera vez que Naciones Unidas baja a la provincia de Chaco para poder implementar políticas basadas en evidencia respecto a lo que va a ser la prevención tanto selectiva como indicada, con un abordaje hacia adolescentes y familias. Así que estamos muy contentos de poder abordar desde el programa Fortaleza, gracias al gobernador de la provincia y a Naciones Unidas. Esto es un gran trabajo para poder dejar capacidad instalada y sobre todo para llegar a aquellos que nos necesitan.
2: Bueno, primero saludar. Nosotros desde la Oficina de Naciones Unidas contra la Droga y el Delito venimos apoyando a los países en la región andina del Cono Sur. Encontramos que la provincia del Chaco tiene un programa que se llama Fortaleza, en donde hay un trabajo intersectorial con una política pública decidida para enfrentar la problemática del consumo, y por eso hemos hecho una alianza con apoyo financiero del CFI, de forma tal que podamos transferir unos programas de prevención, específica y prevención universal. ¿Eso qué significa? Es generar factores de protección y ayudar a que los jóvenes enfrenten los riesgos y puedan de verdad tener una sociedad y una comunidad mucho más sana y segura.

0: Es con el monitoreo constante que venimos haciendo desde hace meses a través del comité y bueno, a través del centro de monitoreo, con el seguimiento que venimos haciendo este fin de semana y las lluvias que hubo en las cuencas del río Paraná, del río Iguazú, entendemos que tenemos que alertar, estamos en la alerta amarilla, la alerta naranja, por la previsibilidad que hacemos a través de la información que tenemos del APA, de justamente la crecida que vamos a tener de estos ríos que tienen la afluencia directa en nuestra provincia. En este sentido, ya hemos tomado contacto con los intendentes ribereños, estamos trabajando en consecuencia para activar los diversos protocolos que ya los tenemos hechos y bueno, hoy junto al gobernador desde la mañana estuvimos trabajando en ese sentido y hoy por la tarde estamos anunciando esta nueva alerta que, insisto, no es para alertarnos sino para estar prevenidos y preparados a un fenómeno que lo veníamos ya trabajando desde hace meses desde la provincia del Chaco.
1: Bueno, estuvimos trabajando todos estos días en relevamiento en territorio de los posibles lugares para el alojamiento de aquellas familias que están en zonas inundadas. Se recorrió todo lo que es Barranquera, Vilela, Resistencia, ¿no es cierto? Y se está trabajando técnicamente con propuestas alternativas para los cerramientos de los lugares de albergue. Estimamos que en esta semana vamos a tener ya definidos para informar convenientemente a la población. Estos lugares, digamos, de albergue van a contar con cerramientos que los estuvimos viendo hoy en el Club Don Orione, por ejemplo. Hicimos una prueba piloto, lo vamos a seguir haciendo en el día de mañana en otros establecimientos para ver qué cantidades vamos a tener teniendo en cuenta la posible población a ubicar en esos lugares. En el área metropolitana, desde abril, tuvimos trabajos previstos con la Facultad de Ingeniería, con AFIN, con la Municipalidad de Resistencia, pensando siempre en el área metropolitana, que es un área crítica, al igual que los bajos submeridionales, que es otro sector de la provincia del Chaco que también está en situación crítica. Así que, bueno, la idea hoy es informar convenientemente a los municipios que están sobre el río Paraná, teniendo en cuenta lo que APA nos está informando sobre la creciente que viene desarrollándose durante la semana.
2: Bueno, recién acabamos de terminar una reunión con el Comité de Emergencia. Por supuesto que estamos siguiendo minuto a minuto del centro monitoreo todo el comportamiento de lo que es el comportamiento de la altura de los ríos, si suben, el tema de la lluvia. Bueno, ahora se va a anunciar una alerta naranja, sobre todo las zonas, por supuesto, ribereñas, ¿no? Y monitoreando también con los municipios cada minuto para ver qué situación están teniendo en toda la provincia, ¿no? Un registro de lluvia que usted ve acá, está todo registrado, el Comité de Emergencia, y un trabajo que se viene haciendo al principio de año, previendo, preparándose para el fenómeno del Niño, ojalá Dios quiera que no tenga la fuerza que puede darse, digamos, ¿no? Que, bueno, de esta manera nosotros con este trabajo estamos tratando de mitigar, bueno, los efectos que puedan venir, ¿no? Con limpieza de canales, el control de la defensa, sistema de bombeo, y esto es un chequeo permanentemente acá en el centro de monitoreo que funciona las 24 horas.

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8: El gusto, el placer, como siempre, de saludar a la audiencia, de estar en contacto, de saldar los caminos de la mañana con toda la información, con las cosas que están pasando, con las que pueden llegar a ocurrir, anticipando un poco el devenir de las cuestiones. En una semana cargadita, esta semana importante que tiene el país en lo político, habida cuenta la movilización que habrá mañana, la actividad por caso en el Congreso Nacional la, bueno, toda esta merezunda de cosas que tenemos en el por delante. Así que los ojos puestos allí y los ojos del mundo también mirando por la salud del Papa León XIV, intervenido ayer, como decíamos, en Roma, quirúrgicamente, un incipiente cáncer de en el pulmón derecho, con una extirpación interesante que hicieron de los nódulos, y bueno, a ver su evolución. Todo hace pensar que lamentablemente va a tener que ser reprogramada su visita a nuestro país. Bueno, son los puntos de mirada más importantes, ¿no? Acá en lo regional también tenemos para entretenernos con muchas cosas. Sigue el juicio por Loan Peña en Corrientes, el caso del ginecólogo, mucho policial por acá. También se dice que el gobierno descuenta los días a los estatales que pieguen, Milei que viaja otra vez a los Estados Unidos, una pena grande que sentimos en el mundo del deporte. Muy joven, 59 años murió el boxeador Locomotora Castro, un tipo muy solidario, un hombre que en este último tiempo de su vida estaba dedicado a hacer conciencia de la pobreza, ayudar a la gente con muchos comedores. La verdad que me encuentro hoy con el amanecer y la noticia de los 59 años, la muerte de Jorge Locomotora El Roña Castro. Bueno, muchas cosas, también por el plano deportivo. En fin, vamos a estar repasando todas estas cuestiones en la jornada de hoy, en la mitad exacta de la semana. 14 de octubre, nos gana el año. Efeméride de la jornada. Hoy es el Día Mundial de la Espirometría, este estudio médico que se hace, y el Día Mundial de la Costurera. ¡Qué grande, eh! ¡Qué bueno! Día Mundial de la Costurera, que por supuesto todavía quedan, y de las buenas. Y pasaron cosas a lo largo de los tiempos en la historia. Por ejemplo, un día como hoy, 14 de octubre de 1536, muere Garcilaso de la Vega, el gran poeta español. En 1784 nacía Fernando VII, rey de España, este de los conflictos y los problemas al tiempo de las guerras de nuestra independencia en América. También Napoleón Bonaparte, en 1809, por ejemplo, por el Tratado de Skopje, se anexaba regiones del Imperio Austríaco. Un día como hoy, en 1813, el Ayuntamiento de Caracas le confería a Simón Bolívar el título de Libertador.
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8: Hay más fechas para recordar, ¿eh? Por ejemplo, 1905, huelga general en Rusia, y esto daba comienzo a la llamada Primera Revolución. Hablando de Rusia, en 1923, autoridades de Moscú implantaban en toda la Unión Soviética el calendario gregoriano. Un día como este, en 1927, nacía el actor británico Roger Moore. Por muchos años fue el agente James Bond. Saltamos al año 1933, la Alemania nazi anunciaba su retirada de la Sociedad de las Naciones y de la Conferencia de Desarme. Y en el contexto de la Segunda Guerra Mundial, un 14 de octubre de 1944, se suicidaba el general Rommel, considerado por Hitler culpable de un complot contra su persona.
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8: Más fechas, está cumpliendo años Chiche Duhalde, política argentina, nació en 1946. En 1949 comenzaba la llamada Casa de Brujas en los Estados Unidos, investigando sospechosos de simpatizar con el comunismo. De esto se trataba. ¿Qué otra? En 1980 fallece Oscar Alemán, guitarrista, compositor argentino. Era de Machagay, era uno de los chaqueños más reconocidos de la actividad cultural en el país. Un día como este, en 1992, muere José María Muñoz, el gordo Muñoz, así le decíamos, el relator de América, el hombre de Radio Rivadavia de Buenos Aires. En 2003 fallece el actor cómico Javier Portales. Contarles alguna otra cosa, bueno, por ejemplo, en el 2014, en el libro de los récords Guinness, se establecía que el lugar más peligroso para andar en avión, para circular en avión, es el continente africano. ¿Qué tal? En 2015 el Papa Francisco pedía perdón por escándalos sucedidos en Roma y en el Vaticano. En el 2016 muere Diego Bonadeo, periodista argentino, el papá de Gonzalo Bonadeo. Y finalmente, Un día como hoy, en el año 2020, nos deja Raúl Portal, presentador de televisión argentino, un talentoso periodista. Tiempo ahora para repasar la tapa de los diarios. La Voz del Chaco, por ejemplo, trae una foto de la ribera, de la costa, dice, advierten sobre cortes de caminos y anegamientos, vamos a estar con este tema meses. El Paraná llegará a 6 metros, preparan el cierre de las compuertas, este sería un alivio momentáneo, claro. Lo cierto es que hablan de que el río podría alcanzar 6 metros hacia el fin de semana, tener niveles elevados durante todo el mes por las intensas lluvias en la alta cuenca. Más títulos, en Espeña, la fiesta nacional del algodón ya tiene fecha, se realizará del 6 al 8 de noviembre, no falta nada. Dos policiales, loco de las armas, amenazaba a su familia. Y otra dice, nueva causa judicial contra Carlos Andión. Recuadro para La Voz del Chaco en tapa. La inflación en septiembre fue del 1,9%. Ayer decíamos iba a andar en torno a los 2 puntos. El Instituto INDEC informó que la variación interanual llegó al 33,4%. El índice de precios acumula en los primeros 9 meses de este año 23,6%. Después dice, hay una foto del Papa saludando en la ventanilla de un auto, y el titular, al Papa León XIV le extirparon un tumor canceroso del pulmón. Y en deportes, en básquetbol, Iván Lugo con la vara alta de Don Bosco, y en tenis de mesa, Regatas brilló en el Paraguay. Títulos de tapa de La Voz del Chaco. Y ahora nos vamos a Diario Norte, obviamente el título principal, al Papa le extirparon un cáncer de pulmón y se duda de su venida al país. El Vaticano confirmó que León XIV fue intervenido por un tumor maligno, aunque la información oficial habla de un éxito rotundo de la cirugía y se mantendría la agenda de viaje de noviembre. No se descarta igual que se cancele o reprograme la llegada del sumo pontífice a la Argentina. Bueno, más títulos. Edero inauguró centro odontológico apto para personas con discapacidad. En un recuadro azul dice el IAFEP, el Disney World piquetero. El fiscal Amad plantea una imputación a Mauro Andión y a otras personas por lavado, acá en el Chaco. Más títulos. Inflación de 1,9% en septiembre. Repercusión nacional por las denuncias al ginecólogo chaqueño. Se siguen sumando, ¿eh? Después dice, se veía venir. Larga fila por el nuevo sistema de peaje en el puente. Eso que ahora ya no hay más ventanilla. Tenés que pagar con el QR, se demora. Te quiero ver en hora pico. En fin. Una foto en la tapa. Muestra al autor del gol anoche. Copa Sudamericana. Vasco da Gama fue efectivo. Supo aguantarse, llevó un triunfazo de la Bombonera. Y para final, Orione y San Martín definen hoy el torneo oficial de la Liga de Fútbol aquí en Resistencia.
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8: Así superamos los títulos de etapa de los diarios, venimos ahora a los portales. Obviamente lo que estábamos señalando recién, hoy, por ejemplo, día miércoles, estaba citado por la fiscalía, pero no declaró el ginecólogo, este que tiene varias acusaciones y van apareciendo detalles en su contra. Bueno, estaba citado a la fiscalía en el día de hoy, pero no prestó declaración. También dijimos, afectando a entes públicos, el gobierno nacional descontará el día a los estatales que adhieran al paro de ATE. Mientras tanto, está negociando el gobierno fondos para las universidades. Quieren frenar la que se le viene, que va a ser una marcha tremenda, si Dios quiere la de mañana, ¿no? En Corrientes, caso Loan, hay un testigo que complica a Laudelina Peña. Puso en duda, una vez más, el hallazgo del famoso botín de Loan. Y tenemos más títulos de la gira presidencial, por ejemplo. Javier Milei viajó a Estados Unidos por quinta vez en el año. Vive más en Estados Unidos que en Argentina, ¿eh? Su agenda en Washington, bastante limitada, por cierto.
11: Mientras tanto, datos oficiales dicen el empleo privado acumula 14 meses de caída en Argentina, con muchas provincias afectadas. Después vamos a estar ampliando un poco más. En el barrio Jorge Newbery, acá en Resistencia, ahora, investigan un presunto femicidio seguido de un suicidio. Bueno, esto en el día de hoy. Por supuesto, la noticia que después vamos a ampliar, a los 59 años, repito, lamentablemente falleció el boxeador Jorge Roña Locomotora Castro. Saltando a otras cuestiones, Lotería Chaqueña nos cuenta la quiniela. La poseada quedó vacante. Está para jugar una platita ahí. Quedó vacante la poseada. Hay una interesante plata a sortear. Esto será para mañana, ¿no? Martes, jueves y sábado creo que sortea la poseada. Bueno, a todo esto, tenemos el cuarto encuentro formativo de la red de secundarias innovadoras. En este caso, más de 30 escuelas secundarias avanzan en proyectos para mejorar la calidad educativa. Atenciones médicas, el operativo RES llega este jueves a Macallé y a Machagay. Bueno, después también más noticias deportivas traen los portales, un poco se repite la cosa. Las canastas básicas aumentaron 1,7% en el mes de septiembre. Una familia que necesitó más de 1,5 millones de pesos para no ser pobre. El nordeste argentino, en LEA, la única región con menos inflación. Desaceleración de la inflación en septiembre, ¿eh? 1,7 dio el índice acá, cuando, repito, el índice nacional dio 1,9%. Lógicamente, el avance del río Paraná pone en alerta a los pobladores de la costa del Chaco. Nos estamos preparando para la llegada del agua, dicen, en Barranquera y en Puerto Vilela, por ejemplo. Saltando a otra cuestión, Argentina se mantiene, tristemente, ¿no?, en el nivel más alto del informe internacional sobre trata de personas. Si volvemos a Chaco, contarles que la legislatura participó del juramento de representantes de abogados al Consejo de la Magistratura. Dicen, otra vez a propósito de este fenómeno climático, que el niño, en esta oportunidad, podría convertirse, atención, en el más grande de la historia. Un niño crecido, ¿eh? Esto lo afirman especialistas de nuestra Universidad Nacional del Nordeste y también de Brasil. Después vamos a estar ampliando un poquito más esta situación, ampliando un poco más esta cuestión. Y a propósito del niño y las condiciones climáticas y el aumento del agua y el río y la lluvia y el clima y toda la despelotes y complicaciones que se vienen, vamos a contarles también cómo está el río Paraná, el comportamiento del agua, según un informe de Prefectura Naval Argentina. El informe de todos los días en la lectura de los hidrómetros. Puerto Iguazú con una marca, sí, claro, altísima y preocupante. Una marca de 32 metros 20 centímetros. Iguazú, 32 metros 20 centímetros, estacionado. Mientras que el puerto de Barranqueras marca en el día de hoy 5 metros 40 en creciente. Como decíamos, para mañana, pasado, para el sábado, se espera el pico de crecida que va a lamer, va a tocar los 6 metros. Después, si Yacyretá cierra con puertas, se va a frenar un poco. En fin, Barranqueras hoy 5 metros 40 centímetros y el puerto de Iguazú anda en los 32 metros. Y ahora sí al pronóstico del tiempo, pronóstico para las próximas horas. Por ejemplo, para el día de hoy miércoles, la probabilidad todavía de alguna lluvia aislada en esta jornada con una máxima de 24 grados, ojalá que no llueva. Para mañana jueves, mejorando las condiciones, mayormente nublado, con una máxima de 23, sin frío, El viernes, parcialmente nublado, aparentemente va a ser un viernes con bastante sol, con una máxima de 23 grados. El sábado, mayormente nublado, mínima 14, máxima 22. El domingo, con sol, entre 13 y 25 grados. O sea, viene bien la mano, che. Para el próximo lunes estaríamos en máxima de 25 grados, soleado, y el martes que viene, bueno, otra vez el calor más normal con lo que es finales de octubre, ¿no? El martes que viene estaríamos tocando 30 grados con cielo parcialmente nublado. O sea, posibilidad de alguna lluviecita, puede ser algo en el día de hoy, después mejorando y en buenos términos con el clima. Cerrado bloque, vamos por la pausa. Y un nuevo bloque, momento timbre, terminó el recreo, un poquito de música, la publicidad, etcétera, y avanzar con el desarrollo de las noticias. El niño podría convertirse en el más grande de la historia, anticipábamos en otros bloques, y los especialistas de la UNE y de Brasil coinciden. El doctor Daniel Alacia Pichilli, de la Universidad de Santa María, Brasil, dio una conferencia de prensa en la Facultad de Ingeniería de nuestra UNE, donde expuso avances de los estudios de la evolución del fenómeno El Niño y sus efectos posibles en nuestra zona. Advierten sobre la excepcional magnitud que podría alcanzar el evento, destacando la importancia de fortalecer la vigilancia y el observatorio. Bueno, este hombre es un docente argentino, investigador radicado en Brasil. Advirtió que puede ser uno de los más grandes de la historia, según lo que proyectan los modelos climáticos. Igualmente aclaró que un fenómeno de esta característica no implica necesariamente que se produzcan lluvias extremas en todos los territorios, sino que aumenta probabilidades de precipitaciones intensas y otros eventos hidrológicos aislados. Se está trabajando con valores excepcionales, entre otras cosas. Esto lleva a un grado adicional de incertidumbre en las proyecciones. El especialista analizó que buena parte de los modelos proyecta concentración en las cuencas de los ríos Uruguay, Iguazú y Paraná-Panema, es decir, cuenca del Alto Paraná. Hace un rato hablaba con gente de Bedia y no están tan preocupados por el río Paraguay, tendría otro régimen, ¿no? Las crecidas asociadas al río Iguazú suelen presentar duración más corta, por lo tanto se espera algo probablemente parecido a lo de 1982-83. Para nuestra región, la posibilidad del incremento durante toda la primavera, especial atención sobre resistencia a nuestra capital y otros sectores. Esto habla de la importancia de interpretar los escenarios climáticos con herramientas de prevención y planificación. Bueno, estudios desarrollados, 5 notas técnicas, bla, bla, bla, bla, bla. Y al finalizar la exposición, se insiste en la necesidad de mantenerse informados, acompañar los pronósticos, coordinar con los entes públicos, los entes privados, todo tratando de anticipar de alguna manera, reducir los riesgos y fortalecer la capacidad de respuesta que pueda tener una región. Bueno, así cerró un poco esta disertación, esta charla, digamos, ayer en la Facultad de Ingeniería, acá, en nuestra Universidad Nacional del Nordeste. Y trayendo esto a lo local, ya específicamente, hoy es cuestión de leer el diario, por ejemplo, Diario Norte tiene muy amplio este tema en sus páginas centrales. Dice, página, que el río Paraná podría llegar a 6,50 metros, la isla del Cerrito se prepara para quedar aislada. Yo creo que con el nivel de ahora, 5,40 Barranqueras hoy, mañana pasado va a estar cortado ya el camino al Cerrito, ¿eh? Acá el investigador, ingeniero Hugo Rohrmann, advirtió que alcanzará su pico en más o menos una semana, por lo menos con la marca de Iguazú de estos días. Esto podría llegar a marcar nivel de evacuación en Barranqueras. Es la primera creciente del Paraná asociada con el fenómeno El Niño. Pero las mayores consecuencias estarán en los primeros meses del 2027. Como siempre decimos, prepararse para enero, febrero. En la isla del Cerrito, por ejemplo, el municipio declaró estado de emergencia, anticipó que el camino ya puede estar cortado entre hoy y mañana, y que son de 100 a 150 familias que podrían instalarse en la zona del puente San Pedro, donde hay un poco de mayor altura, ¿no? Bueno, todos apuntando a esto. El intendente de Colonia Benítez, vos decís Colonia Benítez está sobre la ruta 11, sí, pero tiene jurisdicción, por ejemplo, en toda la costa de Antequeras, tiene mucho que ver con las riberas, y el intendente Sergio Phipps advirtió que una gran creciente puede inundar la mitad de Colonia Benítez. Por lo tanto, expresó su preocupación por el avance del río y posibilidad de que se repitan, que va a ser así, inundaciones históricas como la de 1966 o 1982. Los vecinos tienen temor, dicen también, porque hay gente que se roba la bolsa con arena. Bueno, pasa de todo, Hay dos familias ya evacuadas en la zona de San Pedro Pescador y otra veintena con riesgo inminente. Bueno, esto es lo que está pasando. Mientras tanto, por ejemplo, Yacyretá tuvo que suspender las visitas cerrando el paso fronterizo. Se refuerza atención a Paso de la Patria, por ejemplo. Bueno, localidades que... Ayer veía videos de justamente la localidad correntina de Paso de la Patria con la costanera prácticamente anegada, prácticamente inundada, quedaba una lengüita de arena que se veía y que seguramente con este pico de creciente que está llegando en estos días y que se espera anticipadamente en Paso de la Patria con respecto, por ejemplo, de Barranqueras y Corrientes. Acá estamos hablando de mañana pasado el pico en Paso de la Patria o en Itatí ya lo tenés. En el caso de Itatí está el agua subiendo el nivel de la costanera, por ejemplo. De modo que, bueno, no es joda, y esto que veníamos anticipando, hablando, charlando y teniendo la anticipación y la previa en los meses anteriores, infortunadamente se está cumpliendo y lo tenemos ahora. Con otro relaje, con otra situación un poco más tranquila, por decirlo de algún modo, repito, sobre la cuenca del río Paraguay. Río Paraguay, el río de Oro, toda esa zona, tiene un descanso respecto del Paraná y del río Uruguay, que fue el primero que comenzó con estos asomos de inundación tremenda. Es el caso de ver, qué sé yo, qué está pasando, por ejemplo, en Monte Caseros, en zona sur de La Cruz, por ejemplo, municipio de La Cruz, en Corrientes, y ni qué decirles ya ingresando a la provincia de Entre Ríos. En Concordia la situación es bastante afligente, ya son a estas alturas del año muchas las familias evacuadas. Esa bellísima costanera que tiene Concordia está tapada por el agua, apenas queda la vía de circulación principal, prácticamente nada, ¿no? Bueno, en definitiva, viene complicada la mano y, como se anticipó también, esto durará varios meses. Compartía más temprano la tristeza que por lo menos a mí me ocasionó la muerte del Roña Castro, inesperada, impensada, a los 59 años, como decía, muy joven, ¿no? Padecía diabetes, se descompensó, estaba en el bingo de Morón, llamaron a emergencias, no resistió. Lo concreto es que en la madrugada de hoy falleció el ex campeón mundial de boxeo, Jorge Locomotora Castro, 59 años, conocido como el Roña, o Locomotora. Un llamado al 911, estuvieron en el bingo ahí en la patrulla de Morón, se alertó sobre un hombre descompensado en el interior del recinto, sector de máquinas. Al parecer tenía diabetes, y lo que van a hacer es intentar determinar si esa muerte tuvo que ver con esa enfermedad. Al hacer la asistencia médica se constató que lamentablemente ya estaba fallecido. Locomotora nació en la ciudad santacruceña de Caleta, Olivia. Fue campeón mundial en categoría mediano, épica sus peleas también, ¿no? Y sus combates en el cuadrilátero. Alta campaña que alcanza la cima del boxeo en la década del 90. 1989, campeón argentino de peso mediano. Consagración internacional el 12 de agosto de 1994. Le ganó al estadounidense Reggie Johnson en la ciudad de San Miguel de Tucumán. Mirá dónde logró el título, ¿eh? Es uno de los grandes referentes del boxeo argentino, uno de sus combates más destacados, diciembre del 94, con John David Jackson en la ciudad mexicana de Monterrey. Estaba perdiendo Locomotora, parece la película de Rocky, viste, cuando está más sopapeado, reaparece y logra, bueno, en este caso conectar un gancho de izquierda que derribó al rival y lo dio vuelta al resultado y se queda con la victoria. Bueno, la tristeza, porque además, como os indicábamos hoy, el Roña Castro estaba dedicado en esta última parte de su vida a la solidaridad. Regenteaba y llevaba adelante varios comedores, merenderos, desayunadores. Su mirada hacia los más pobres, hacia los más necesitados, y era también su prédica cada vez que, por ejemplo, lo convidaban, lo invitaban algún medio televisivo. Yo hace una semana, 10 días, lo vi en una entrevista en América Televisión, bueno, siempre con esta impronta de la solidaridad. Una pena grande, pierde el deporte y pierde también la sociedad a un hombre preocupado y empático con los problemas de la gente. Yendo a otro ámbito, el Papa León XIV tiene cáncer de pulmón. Parecía como muy cruenta y muy cruda dar la información de esta manera, pero en la realidad, 2 días atrás se hablaba de habérsele detectado un nódulo de 3 milímetros, muy pequeño, decían los médicos, en uno de sus pulmones. Pulmón derecho, lóbulo inferior, y finalmente con una cirugía asistida por video y demás, lograron extirpar eso, se hizo la biopsia inmediata y ya los médicos por la coloración y todo se dan cuenta. Hay que ver qué postoperatorio tiene y qué tratamientos posteriores. Igual no descarta la visita a la Argentina, pero yo la veo bastante complicada, ¿no? Una cirugía torácica, video asistida, etcétera, etcétera, lo que estábamos charlando. La información oficial del Vaticano indica un adenocarcinoma pulmonar maligno, con lo cual no se puede aún determinar si mantiene su proyectado viaje a la Argentina, a Perú y al Uruguay. Dicen los especialistas, neumonólogos y demás, que la propia complicación de viajar en avión, vuelos de 12, 13 horas, y el avión tiene la cuestión de la presurización de cabina y toda esta cuestión para los pulmones puede ser también muy determinante, ¿no? Lo operaron ayer entonces a la tarde, el procedimiento duró 90 minutos, sin complicaciones, el Papa despertó con normalidad, lo volvieron a una habitación común. Los especialistas coincidieron en que la principal incógnita no está en el diagnóstico oncológico, sino en cómo evoluciona esta cirugía. Dicen desde Italia, las técnicas modernas permiten recuperaciones cada vez más rápidas y menos dolorosas, por lo que un viaje podría ser posible, eventualmente con alguna modificación de agenda. Lo importante es esperar la evolución de su recuperación de cirugía. Hay que descartar infecciones, fístulas, complicaciones vasculares y por supuesto que no haya dolores severos. Y ver lo que estaba diciendo recién, si hay algún riesgo asociado a cambios de presión en un vuelo de larga distancia. Consultados un montón de médicos ayer, era el show de consultas con neumonólogos, oncólogos acá en Argentina, dicen, no es el cáncer lo que dificulta el viaje, sino el postoperatoria. Esto puede conocerse en 1 o 2 semanas. El Vaticano sigue esta recuperación con la posibilidad de mantener la agenda internacional, aunque está supeditada a estos dos elementos: evolución postoperatorio y estudios que terminen de definir su estadio y las características biológicas de este tumor. Bueno, recién con estos datos, repito, hay que ser pacientes. Coinciden los especialistas, podrá establecerse si necesita algo adicional o si de pronto estuviera en condiciones de realizar este viaje previsto a Sudamérica. No solo a Argentina, repito, sino que fundamentalmente aterriza primero en el Uruguay y después de nuestro país pasará a su patria adoptiva, al Perú. Antes de cerrar el bloquecito, contar alguna cosa más en corriente, las miradas puestas, por ejemplo, hace unos meses en el caso Loan, ¿sí? Una testigo que complica a Laudelina, la tía Laudelina, madre santa, ¿eh? Bueno, puso en duda el hallazgo del botín de Loan, una vez más. Se trata de Carlota Moreira, que declaró al Tribunal Federal Oral Corrientes, señalando irregularidades y demás. Dicen que aportó algunas cuestiones. Bueno, la sospecha de la tía Laudelina, la mujer cuestionó las circunstancias en las que encuentran uno de los botines del pibe, del menor, que aportó detalles que pueden respaldar la hipótesis de que el calzado fue colocado deliberadamente en el lugar. Fue, como se dice en la jerga policial jurídica, plantado, ¿sí? Esta testigo es Carlota Eugenia Moreira, 32 años, ¿eh? Declaró ayer martes. Estuvo presente el 14 de junio del 2024, un día después de la desaparición. Fue una de las voluntarias a recorrer ahí la zona del Algarrobal el 9 de julio. En su declaración dijo que llegó a la casa de la abuela Catalina con una amiga para llevar alimentos, a la búsqueda, para colaborar, que acompañó a Laudelina y a su hija Macarena, que según su testimonio el calzado estaba completamente cubierto de barro y tenía suciedad en la plantilla interior. La testigo consideró que estas condiciones no resultaban compatibles con la posibilidad de que Loan simplemente lo hubiera perdido mientras caminaba. Otro elemento que mencionó fue una posible contradicción entre el calzado que se encontró del pie izquierdo y las huellas que, según la información del expediente, permanecerían o pertenecerían al pie derecho. Encuentran el botín izquierdo. Bueno, erraron en todo, ¿no? También cuestionamientos al procedimiento policial. Dijo no hubo acta ni registro preliminar del hallazgo del botín. También una llamada telefónica por allí que llamó la atención. Una comunicación que Laudelina había tenido cuando volvían a la casa de la abuela Catalina, ¿no? La tía de Loan había interrumpido una conversación cuando se dio cuenta que había gente al lado. Dijo, no puedo hablar, estoy con colitas, como diciendo, con gente al lado. Bueno, este testigo dijo que inicialmente interpretó la frase como una broma, pero después le llamó la atención y decidió contarlo a la justicia. Bueno, algunas de las tantas cosas que vienen pasando en este sonado juicio llevado adelante en Corrientes. Estas declaraciones se incorporaron a las testimoniales que se están desarrollando allí en la provincia. Desaparición de Loan, recordemos, fue el 13 de junio, día de San Antonio, del año 2014. En fin. 32 metros 40 centímetros nivel estacionado la altura del río Paraná en Puerto Iguazú. Barranqueras, una marca de 5 metros 40 centímetros en creciente. Se aguarda pico de esta creciente inicial para mañana, para pasado, con las complicaciones que esto ya viene acarreando. Y el pronóstico del tiempo, que nos está indicando la posibilidad todavía de algo de lluvia o llovizna ligera en el día de hoy, mejorando luego las condiciones con temperaturas que oscilarían en sus máximas alrededor de los 25 grados, y hacia el martes de la semana que viene ya entramos a tener 30 grados nuevamente.
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Hola, ¿cómo están, queridos amigos oyentes de Voces y Cantos del Paraguay? Una vez más, junto a todos ustedes en esta semanita que pinta lluviosa, que sale el sol, que hay humedad, que refresca, pero bueno, propio de esta estación. ¿Cómo estás en consola de sonido, mi coequiper Fernando Falcón?

estamos llenos de emoción, que tuvimos la despedida de Messi en el Monumental, la cancha de River, Buenos Aires, un país, el mundo entero, puestos la mirada, esa noche que hemos vivido orgullosos de que hayamos tenido un representante como lo es Lionel Messi, ¿no? No solamente desde el punto de vista deportivo, sino por los valores de familia, como persona, como ser humano, ejemplo para los jóvenes y para todo el mundo, de que las personas buenas, humildes, sin gritar, los logros que pueden obtener en la vida. Entonces, cada uno de nosotros, y la resiliencia, ni que hablar, ¿no?, que muchos la tenemos, y la fortaleza, pero realmente yo lloré, fue muy emotivo. No, mi querido Fernando, faltó un poco, ¿no? Faltó un poco por parte de la organización, me refiero, ¿no? Bueno, ni que hablar que se viralizó esa publicidad de seguros que no correspondía, por supuesto, en el momento en que estábamos viviendo. Fue muy cuestionada, ¿no? No solamente lo estoy diciendo yo ahora, no es novedad para todos ustedes que lo han vivido, o la gran mayoría, por lo menos, cuestionamos. Pero bueno, pequeños detalles destacables en este momento también, pero lo más importante, que se fue en paz, se lo vio feliz, en el momento justo, en su mejor momento, con 39 años, que para el fútbol es un montón, y en la mejor etapa, ¿no? Así que, bueno, dicho todo esto, atención que ya tenemos información también después de la música que vamos a escuchar, ¿no, Fernando? Información desde Asunción, Paraguay, con el amigo Aldo Pelli, desde Posadas, Misiones, Santa Ana, Verónica Melo, desde Corrientes, desde el interior del Chaco, capital del Chaco, Formosa. Mucha, mucha información cultural y turística para todos ustedes. Pero así arrancamos con este hermoso tema musical, bien arriba.

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0: banderos que están yendo o por ir al vecino llamado país, el Paraguay. Tenemos información desde allá, nuestro amigo Aldo Pelli. ¿Cómo estás? Te escuchamos.
1: Hola amigos, desde Asunción, Paraguay, les saluda Aldo Pelli. Hoy quiero compartir con los oyentes de Voces y Cantos del Paraguay y enviarles un saludo fraternal también para Analía del Rosario Rojas. Quiero compartir una pequeña historia, pero que tiene un sentido muy muy importante, que tiene que ver con la música, con el arte y con los niños. Lo que voy a compartir quizás ocurre en muchas ciudades de Latinoamérica. Acá hay una particularidad, también en Paraguay está empezando a ocurrir. Imaginemos que los niños puedan crecer, puedan cultivarse a través del arte, puedan educarse, crecer como personas de bien, porque la música, el hecho de utilizar diversos instrumentos, hace que tengan otras características. La historia, las estadísticas y miles de ejemplos demuestran esto que estoy compartiendo con ustedes. Bueno, aquí ocurre un ejemplo de que se pueden hacer cosas maravillosas a partir de entregarle instrumentos a niños y enseñarles con paciencia, con dedicación, pero por sobre todas las cosas los niños quieren aprender, y cuando tienen esa decisión van a construir un camino muy muy interesante. Aquí cerquitas de Asunción, a 30 kilómetros de la capital de Paraguay, perteneciente al departamento central, se encuentra la ciudad de Itagua. Es la cuna de Ñandutí, capital de Ñandutí declarada por ley en el año 2012. Bueno, hacia ahí nos vamos para compartirle esta hermosa historia. Como título lleva

ciencia, con dedicación, pero por sobre todas las cosas los niños quieren aprender. Y cuando tienen esa decisión van a construir un camino muy muy interesante. Aquí cerquitas de Asunción, a 30 kilómetros de la capital de Paraguay, perteneciente al departamento central, se encuentra la ciudad de Itagua. Es la cuna de Ñandutí, capital de Ñandutí declarada por ley en el año 2012. Bueno, hacia ahí nos vamos para compartirle esta hermosa historia. Como título lleva, el acordeón y el bandoneón buscan resurgir en manos de los niños. Un total de 9 niños integran el ensamble infantil de fuelles de acordeón y bandoneón, dependiente del ensamble infantil de fuelles. Hay sonidos que parecen venir de lejos, pero que en manos de los niños vuelven a sentirse nuevos. El acordeón y el bandoneón, instrumentos profundamente ligados a la música de la región, hoy encuentran una nueva generación que los abraza, los estudia y los lleva al escenario. Se trata del ensamble infantil de fuelles del Instituto Superior Nacional de Música, que integran 9 niños, 7 acordeonistas y 2 bandoneonistas. La propuesta nació desde el Conservatorio Nacional de Música con la intención de acercar a los más pequeños a estos instrumentos y al mismo tiempo preservar una parte importante de la identidad musical del Paraguay. La profesora María Isabel Vera, regente del Conservatorio Nacional de Música, filial Itagua, explica que el objetivo va más allá de aprender a tocar. La motivación principal fue crear un espacio único e incluyente, donde los más pequeños no solo aprenderán técnicas individuales, sino que descubrirán la magia de hacer música juntos desde temprana edad. El ensamble, además, es el único de estas características en Paraguay. Para la profesora Vera, esto demuestra que el acordeón y el bandoneón no son instrumentos reservados para otras generaciones. No son patrimonio exclusivo del pasado ni de los adultos, sino herramientas vivas y vigentes en las manos de la niñez. Aprender escuchando. Los 9 integrantes llegaron con diferentes niveles de conocimiento, pero con algo en común: las ganas de hacer música. En el proceso de formación se tiene en cuenta no solo las habilidades técnicas, sino también el entusiasmo, la disciplina y el deseo de expresarse a través del instrumento. Son niños curiosos, sumamente sensibles y receptivos, y con una capacidad asombrosa e intacta de querer aprender más y más. Una de las cosas que más le sorprende a la profesora ocurre precisamente durante los ensayos y las presentaciones. Cómo los pequeños se miran para mantener el tempo, se ayudan cuando alguno se pierde y logran interpretar juntos obras de exigencia técnicas. Entre ellos está Emma Sofía Morínigo, de tan solo 10 años, quien hace un año comenzó a tocar el bandoneón. A mí me encanta practicar la escala e irme en el dínamo, cuenta con entusiasmo esta bella niña. Le gustan los chamamés y las polcas paraguayas, y tienen una canción favorita, la carreta campesina. También disfruta practicar las escalas del do y del sol. Para Emma, el instituto tiene un significado especial. Es el único instituto que puedo practicar mi bandoneón, dejando ver la importancia que tiene para ella contar con un espacio donde pueda desarrollar aquello que descubrió que le gusta. Escuchen esto. También son parte del ensamble con bandoneón, Santino Báez, de 11 años, y en acordeón, Noemí Servian, de 10 años, Sofía Cáceres, de 6 años, Janina Martínez, 9 años, Olivia Rolón, 11 años, Antonio Ojeda, 10 años, y Sofía Cardoso, 10. Y por último está Tiago Benítez, con tan solo 9 años. Queremos inspirar a que más niños se sumen, especialmente al bandoneón, y que esta propuesta siga expandiéndose como un modelo educativo de preservación musical en Paraguay, expresó la profesora Vera. Invitó a visitar la página del conservatorio.

0: Y dice, la motivación principal fue crear un espacio único e incluyente donde los más pequeños no solo aprendieran técnicas individuales, sino que descubrieran la mágica sensación al ejecutar instrumentos y que sientan y vean que es una magia hacer música juntos desde temprana edad. Una puerta que se abre desde la infancia, eso es este conservatorio, esa es la propuesta de que aprendan instrumentos como el bandoneón y el acordeón, que no son, hay que tener en cuenta que no son típicos de Paraguay. O sea, no es un uso masivo estos dos instrumentos en los músicos de Paraguay. La música también les enseña a compartir. En un ensamble cada niño debe escuchar al compañero, respetar sus tiempos y entender que el resultado depende del trabajo de todos. El ensamble es una escuela viva de vida. La profesora Vera destaca que entre sus beneficios la concentración, la memoria, la coordinación y la empatía, el trabajo en equipo y la autoconfianza es lo que van desarrollando los niños a través del tiempo. La práctica se combina con la escuela y en las demás actividades mediante organización y acompañamiento familiar. La docente considera que el secreto está en que estudiar música no se convierte en una carga. Cuando la práctica musical se enfoca no como una obligación pesada, sino como un espacio de disfrute y desconexión creativa, los niños encuentran de manera neutral y natural el tiempo para disfrutar de tocar un instrumento y hacer música. El desafío es que más niños se animen a acercarse a los fuelles, especialmente al bandoneón, y que el ensamble pueda crecer como una propuesta de formación y preservación musical, porque mientras estos 9 pequeños aprenden a mover el fuelle, encontrar el ritmo y escucharse entre sí, también están haciendo algo más sencillo y más importante, el cual es mantener viva una música que todavía tiene mucho por decir. El ensamble es una escuela de vida, desarrolla no solo música, sino las habilidades cognitivas y los valores socioemocionales. Cuando un niño toca música de sus raíces, abraza su historia y la proyecta con alegría hacia el futuro. Realmente disfruto compartir esta historia. Son poquitos niños, sí, yo sé, son 9 solamente, pero las edades que tienen, y seguramente que ejemplos como esto hay en toda Latinoamérica, claro que sí, y es muy saludable, es muy bendecido que existan este tipo de propuestas que a partir del arte los niños y los jóvenes se eduquen. La construcción de una sociedad digna, una construcción sana, mentalmente hablando, socialmente, y que en estos tiempos en que necesitamos rehumanizar a las sociedades, es importante y muy, muy importante que estos niños construyan y demuestren el camino que la música puede contribuir a mejorar la calidad de vida de una sociedad. Quería compartir con ustedes, amigos de Voces y Cantos del Paraguay, Aldo Pelli de Asunción, Paraguay, les dejo un saludo fraternal y disfruten.
1: Muchísimas gracias, Aldo Pelli, desde Asunción, Paraguay, con esta hermosa, hermosa noticia que acaba de comentar y compartir junto a todos ustedes, queridos oyentes, de estos 9 niñitos que a través del arte y conjuntamente con su profesora Vera y todo un equipo interdisciplinario que hay para apoyarlos y guiarlos, a través del arte, el ensamble, como bien decía nuestro amigo Aldo Pelli, que hace que unan aún más en cuanto a la parte socioemocional en los niños. Y así de esta manera vayan creciendo, ¿no? Porque son niñitos de apenas, comentó Aldo, entre 7 y 9, 10 años. Muy, muy chiquitos, pero la verdad que un proyecto y una idea como digna de destacar y felicitar a la profesora Vera y todo su equipo. Le ponemos más música, ¿qué les parece? A esta hermosa mañana.

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0: Bueno, y atención, que la principal actividad cultural destacada en nuestra querida provincia del Chaco es la Feria Iberoamericana del Libro Chaco 2026, que arrancó el pasado primero hasta el 11 de octubre en el Domo del Centenario de Resistencia. Para quienes quieran visitar y son amantes de la lectura, les decimos que el Domo del Centenario está ubicado en el Parque Urbano 2 de Febrero de Resistencia. Presentaciones de libros, charlas, talleres, poesías, patio musical desde las 21 horas y descuento hasta el 50% en librerías. El costo, entrada libre y gratuita. Así que, a no perderse, los amantes de la lectura pueden adquirir con facilidad algún libro que les guste, el 50% de descuento. La entrada en sí, en el Domo del Centenario, es libre y gratuita. Y la fecha, dijimos que arrancó el pasado 1 de octubre hasta el próximo 11 de octubre, la Feria Iberoamericana del Libro Chaco 2026. Atención, los amantes de Tierra Colorada, provincia de Misiones, que ya la tenemos en línea, como cada programa, a nuestra corresponsal y amiga desde Santa Ana, Verónica Melo, con toda la información turística desde allá. Te escuchamos, Vero.
1: Muy buenos días, querida Analía. Buenos días a la querida audiencia de tan lindo programa, que la verdad es un placer poder compartir con todos ustedes todas las bellezas que tenemos aquí en la provincia de Misiones, sobre todo en mi localidad, que es Santa Ana, capital de la Rapadura. Así que, bueno, invitarlos a todos muy cordialmente a venir a visitarnos, a pasar jornadas muy lindas a la costa del río Paraná, en el camping La Boca. Tenemos muy linda la playa para jugar al vóley, cancha de fútbol, tenemos guardavidas, así que con toda la seguridad y el mejor atardecer de la provincia de Misiones. La verdad que el camping La Boca tiene buena proveeduría, los baños limpios, buena atención, y también está la feria de artesanos que los fines de semana llevan sus cosas para vender y comidas regionales también. Así que el fin de semana que gusten pasar por Santa Ana o quizás a acampar también, pueden venir, que serán muy bienvenidos. Comentarles también que el Parque Temático de la Cruz amplió su horario de atención hasta las 20 horas, donde también podés disfrutar del paisaje que tenemos desde los brazos de la cruz, junto con el ascensor, que podés subir hasta los brazos de la cruz y poder ver toda esa majestuosidad que tiene la selva misionera. Así que, queridos amigos, los esperamos con los brazos abiertos y darles las gracias por darnos esta oportunidad de poder contarles a todos que Misiones la van a pasar muy, pero muy bien. Así que los esperamos y hasta la próxima.
0: Gracias, gracias, gracias. Un placer es el nuestro tenerte en nuestro programa. Un lujo, Verónica Melo, desde Santa Ana, provincia de Misiones. Y ahora nos están pidiendo nuestros queridos oyentes una música como más tranquila. Venimos bien arriba, ¿no? Porque por ahí un poquito de relax y con esta guarania los vamos a complacer a todos ustedes.

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0: Y aquí estamos de vuelta en Voces y Cantos del Paraguay. Bueno, ahora les voy a contar acerca de Cristian Álvarez. Ella es una artista plástica que la venimos promocionando en algunos programas ya. Es profesora de artes visuales, dicta clases en el Instituto Josefina Conte de la ciudad de Corrientes a cargo de las materias de dibujo y pintura, y es además coordinadora de las carreras de arte en inglés, propietaria de un taller de arte que se llama Meraki, que ahora ella va a explicar el significado de esta palabra. Funciona este taller libre todo el año y está ubicado en la calle Gutenberg 1930. Atención para los amantes de esta disciplina que quieran contactarse, pueden hacerlo a través de las redes como Cristian Álvarez, pero ella ahora va a dar más información porque ya la tenemos en línea. Te escuchamos, Cristian.
1: Hola, gente linda de Resistencia. Gracias a Analia Rojas por esta oportunidad de promocionar mi taller. Les quiero contar que soy Cristian Álvarez, profesora de artes visuales y artista plástica de la ciudad de Corrientes. Tengo un taller de arte que se llama Meraki. Meraki significa hacer algo con el corazón y dejar parte de uno en ello. Es una palabra griega que define exactamente lo que hacemos en el taller. Este taller funciona todo el año. Es un taller libre, la gente lleva su proyecto y lo realizamos juntos. Pueden inscribirse en cualquier momento del año, así que para cualquier actividad que quieran desarrollar artística, me pueden contactar por las redes como Cristian Álvarez Art, y los espero en Meraki para poder crear juntos y vivir una experiencia diferente. Gracias.
0: Muchísimas gracias, querida Cristian. Los oyentes están llamando por teléfono y quieren saber otras maneras de contactarse que sean no solamente a través de las redes, sino de qué manera, reiterando la dirección, algún número telefónico, por favor, si podés decir también.
1: La forma de contactar con el taller Meraki es buscando redes Meraki o Cristian Álvarez Art. El taller está ubicado en Corrientes Capital, Gutenberg 1930, y mi teléfono es 03-794-854190, por cualquier consulta. Tenemos clases 3 veces a la semana en distintos horarios, así que ponete en contacto conmigo y coordinamos el horario que mejor te vaya. Muchas gracias.
0: A vos, Cristian Álvarez, muchísimas gracias por compartir toda esta información que vamos a estar reiterando en próximos programas para todos los interesados en ir a participar de estos diferentes talleres en la localidad de Corrientes. ¿Qué te parece, Fernando, si le complacemos a nuestros amigos oyentes con este tema tan pedido, ¿no?, por todos ellos? Porque la verdad que la gran mayoría llama y llama a la emisora, dejan sus mensajitos, coincidentemente gustan de este hermoso tema musical que lo compartimos.

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0: Bueno, y ahora sí, los amantes de la cocina a tomar nota para escucharla a nuestra chef del programa, mi querida amiga Lucy Belaustegui, a ver con qué nos vas a deleitar.
1: Maite irorí analía, maite irorí entero ñanderenduba, voces y cantos del Paraguay. Buenos días, Analía, buenos días a todos los oyentes de Voces y Cantos del Paraguay. Hoy tenemos un rico plato típico paraguayo, que es el pastel mandio, que es la empanada de mandioca. Vamos a los ingredientes. Para 15 unidades. Para la masa necesitamos 1 kilo de mandioca, 2 yemas, 1 cucharadita de manteca, 200 gramos de harina de maíz, 3 cucharadas de sal fina, aceite para freír. Para el relleno necesitamos 700 gramos de carne molida, 3 cucharadas de aceite de maíz o de girasol, 2 cebollas medianas, 3 cebollitas verdeo, 1 hoja de laurel, 2 dientes de ajo, 1 morrón verde, 1 mazo de perejil, sal, pimienta y comino a gusto, 4 huevos duros. Vamos a la preparación. Procesar o moler la mandioca ya hervida, hacer una corona y en el centro colocar la manteca, las yemas y la sal. Rociar con la harina de maíz e integrar todo hasta lograr una masa homogénea y compacta. Tomar porciones y estirar con un palote para lograr los 15 discos de masas de medio centímetro de grosor. Calentar la sartén con el aceite, agregar las verduras picadas y la sal, rehogar y agregar la carne molida. Dejar cocinar hasta que se evapore todo el líquido. Condimentar con la pimienta y el comino a gusto, retirar del fuego y dejar enfriar. Picar los huevos duros y mezclar con el relleno. Cargar los discos de masa con el relleno, cerrar con un repulgue como empanadas. Freír en abundante aceite caliente, retirar y escurrir sobre un papel absorbente. Es muy rica y es aún más sabrosa consumirla, comerla caliente. Espero que les guste, tengan todos ustedes una excelente jornada.
0: Riquísima esa receta. Estoy saboreando esa empanada de mandioca junto a todos ustedes, queridos oyentes. Y así llegamos al final de otro encuentro junto a todos ustedes. Como siempre les digo, esta horita pasa volando. Un placer enorme compartir este momento junto a todos ustedes. Nos vamos, mi querido Fer, nos vamos con buena música, sean felices, disfruten, no se peleen, como dice Mirtha Legrand, la vida es corta, disfruten en familia, con amigos, en soledad, a veces también es bueno, con una película, con matecito, con café, con una copita de vino, con lo que más le guste a cada uno y les hace disfrutar. Los abrazo fuerte, fuerte. Hasta la próxima. Chau, chau.

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0: buenas tardes, Resistencia. Buenas tardes, Chaco. Arranca una nueva edición de Hablemos Claro por Magazine 87.7. Este miércoles 14 de octubre, y como siempre, le traigo una historia que inspira, que enseña y que te da herramientas reales para crecer. En este espacio empresarial, si tenés un emprendimiento, si vendés por Instagram, si sentís que le pones todo y no vendés, quédate, porque esta entrevista es para vos. Hoy nos visita en nuestros estudios una joven chaqueña que la rompe en el mundo digital. Ella es Flor Benítez, publicista, especialista en marketing digital y CEO de Sencia Marketing Digital, arroba sencia.marketingdigital. Buenas tardes, Flor. Gracias por estar hoy acompañando el programa Hablemos Claro.
1: Buenas tardes, Ali. Bueno, un gusto y nada, un placer que me hayas invitado a ser parte de este espacio.
0: Bueno, muchas preguntas respecto a las actividades que venís desarrollando en cuanto a la publicidad y marketing digital. Contanos un poquito, Flor, cómo nace Sencia. ¿Fue un sueño desde chica o fue algo que lo fuiste manejando con el tiempo?
1: Bueno, la verdad es que la fui manejando con el tiempo. Es la realidad, desde chica tenía como quizás otros ideales, viste que uno cuando es más chico va pasando por muchas profesiones, pero siempre en el fondo yo quería algo que me haga ir más allá, que no estar como en un mismo lugar, algo que me permita crecer y que siempre me gustó. Yo soy maestra también de profesión, siempre me gustó mucho todo esto de potenciar al otro, hablando de niños en su momento, pero fue algo que siempre me gustó. Incluso cuando estudié la carrera de maestra, yo me veía como profe en la facultad, por ejemplo, me veía siempre potenciar al otro, digamos, ahí. Y bueno, en pandemia, que empezaron a surgir un poco más todas estas nuevas
0: tecnologías,
1: ya existían, obviamente, carreras que también ya existían, pero de otra manera, ¿no? Y bueno, ahí como que empecé a investigar, porque es como que, claro, tiempo, primero que nada, que había en pandemia, y me gustó, me metí en una carrera virtual. Es una carrera que la haces toda digital, digamos, como todo hoy en día. Y bueno, y ahí lo tuve, tipo, hice la carrera, me recibí en la carrera, además, y de marketing digital, y quedó en stand-by, ¿no? Bueno, nosotros con mi novio nos fuimos a trabajar a Estados Unidos, y cuando volví ahí dije, no, es lo mío, me encanta también mi otra profesión, ¿no? Pero esto era algo que me empezó a picar y el bichito, digamos, por decirte así, y tuve la posibilidad de que justo una colega, que es mi amiga hoy en día, de donde yo trabajaba como maestra, abría un emprendimiento nuevo. Y ahí ella me dijo, bueno, ¿te animás? Dale, si vos estudiaste, ¿qué vas a hacer con eso? Y ahí empezó. Y bueno, y empecé.
0: Empezamos
1: así.
0: El nombre Sencia, ¿qué significa? ¿Tiene como mucho sentido de esencia, de sentido?
1: Exactamente. Va desde la esencia que tiene cada marca, en este caso, ¿no? Arrancó como la esencia que tiene cada uno, o sea, qué es lo que buscaba yo como esencia. Hoy en día somos un equipo grande, hablo en singular primero porque en los orígenes, ¿no? Yo pensaba en la esencia que tiene cada marca, en este caso, ¿no? Que yo paso a representar. Yo quiero potenciar la esencia que tiene cada marca para que, bueno, el público, los clientes, lo elijan, terminen eligiendo justamente a estas marcas. De ahí nació.
0: CEO, joven, mujer, en un rubro tan competitivo acá en la localidad de Resistencia, ¿qué fue lo más difícil del inicio?
1: Y lo más difícil del inicio creo que es animarse. Animarse a empezar, básicamente, porque, a ver, como vos misma decís, hay mucha competencia. Todos tenemos diferentes posibilidades, ¿no? También, y hoy en día uno por ahí se compara, bueno, a ver qué tiene el otro, qué tengo yo y demás. Entonces ahí empezás a dudar de vos misma, y bueno, ahí es donde por ahí mi entorno, digamos, y justamente Maite, mi socia, porque tengo una socia en Sensia, también ocupan un lugar importante, porque ahí es donde ellos no te permiten dudar, dale, vos podés, animate, y bueno, así van surgiendo y van llegando clientes y demás, y empezás a crecer y te empezás a animar más, digamos.
0: Bueno, las herramientas ya la tenía, o sea que el condimento era animarse.
1: Era animarse, exactamente.
0: Bueno, mucha gente cree que el marketing digital es solo hacer posteos lindos en Instagram. ¿Qué le dirías y cuáles son los errores que matan las ventas en Instagram?
1: Bueno, hoy en día, si bien sí, obvio, es lindo, es bueno tener un posteo lindo, pero no es lo que vende principalmente, porque hoy en día la gente lo que busca frente a tanta competencia nuevamente es conectar con tu emprendimiento, conectar con lo que vos vendes, conectar y confiar, ¿sí? Ya no va por marcas muchas veces, va más por esto que se genera en los emprendimientos con las personas que lo llevan a cabo. No siempre son las cabezas, obviamente, a veces son empleados que, por ejemplo, se animan a aparecer en un video.
0: ¿Sería como un vínculo?
1: Como un vínculo, exactamente. ¿Por qué? Porque estamos en una sociedad actual donde todo es tan frío, donde todo es scrollear videitos, y entonces buscamos algo más, ¿no? Y justamente ahí también está el tema de esto que me decís vos de las ventas. Por ahí uno dice, ay, no, bueno, voy a subir esto así nomás y listo, no me importa. No, tenemos que buscar conectar con la audiencia y, de cierto modo, resolverle un problema. Porque la gente es lo que busca, es resolver ciertas en todos los rubros, ¿no? Pero siempre hay una problemática por detrás, ¿sí? Entonces es como dirigirte a tu público de esa manera, dándole soluciones y no soluciones frías, ¿no? Así le digo yo, sino más empáticas, con vínculos, ¿sí? Vos te fijás hoy en el último publicidad del Mundial de Branca, por ejemplo, que era todo sobre Argentina. ¿Y con qué jugaba? Con las emociones de las personas. No es que vienen y te ponen el fernet, comprame. Claro. Viene, hay todo un
0: detrás. Mensaje detrás.
1: Hay un mensaje detrás, exactamente.
0: Bueno, hay un emprendedor chaqueño te dice, Flor,

0: siempre hay una problemática por detrás, ¿sí? Entonces es como dirigirte a tu público de esa manera, dándoles soluciones y no soluciones frías, ¿no? Así le digo yo, sino más empáticas, con vínculos, ¿sí? Vos te fijás hoy en el último publicidad del Mundial de Branca, por ejemplo, que era todo sobre Argentina. ¿Y con qué jugaba? Con las emociones de las personas. No es que vienen y te ponen el fernet, comprame. Claro. Viene, hay todo un detrás.
1: Un mensaje detrás.
0: Hay un mensaje detrás, exactamente.
1: Bueno, hay un emprendedor chaqueño te dice, Flor, no vendo nada por redes. ¿Cuál es el primer error que ves casi siempre?
0: El primer error que veo casi siempre, justamente viene relacionado con lo que estaba diciendo recién, no piensan en el público al que se quieren dirigir, ¿sí? No focalizan el público, porque hoy en día es más importante que vos focalices a quién le querés hablar para entonces poner tus pilares de contenido, le llamamos nosotros, y poder dirigirte a la persona de la manera correcta, porque si vos empezás a hablar para todos lados, no vas a casar a nadie, digamos, por decirte así, claro, en palabras criollas.
1: Bueno, entonces muchas veces también, por desconocimiento probablemente, de postear por postear nada más.
0: De postear por postear y no buscar generar realmente que el individuo, el cliente, se fije en vos. Sí, es como, ay, bueno, lo voy a postear y listo, no importa. Si sirve bien y si no, no, y no. Justamente por eso cada vez está más en auge esta profesión, porque hay un por detrás y es algo que muta constantemente, ¿eh? O sea,
1: hay que estar actualizado, sí.
0: Lo
1: sí.
0: que hoy funciona, quizás mañana no, o quizás lo que a vos te funcionó, Ali, a la otra persona no le funciona, pero porque tienen diferente público, diferente forma de transmitir las cosas. Entonces, es como muy personal también, o sea, muy individual.
1: Bueno, es lo, digamos, lo que vos inspirás aún así en este medio, ¿no?
0: Sí, exacto.
1: Estar detrás de un micrófono que el público no te ve, en este caso no me ve, pero es lo que vos transmitís al público y lo que llega, ¿no?
0: Exactamente.
1: Bueno, ¿qué tiene que tener, Flor, sí o sí una marca local para competir con las grandes en este año 2026?
0: ¿Qué tiene que tener sí o sí? Y bueno, sigue yendo por el mismo lado, ¿no? Buscar llegar a la gente, ¿sí? Porque vamos con un, no sé, por ejemplo, un local de ropa. Tenemos las marcas conocidas, no me sale ahora ninguna marca conocida, Ginebra, etcétera. Y bueno, ¿cómo yo con mi emprendimiento voy a competir con esta marca reconocida y mostrando cómo es mi producto? Mostrando mi producto, viendo la calidad que tiene mi producto y por qué vale la pena comprar mi producto. Obviamente más allá del precio, ¿no? Demostrando por qué lo vale, ¿no? Entonces ahí es donde entra en juego mucho esta parte de mostrar la realidad. Hoy en día está muy en tendencia el contenido más orgánico, le llamamos nosotros, donde se hace como un equilibrio entre lo muy estético, lindo, planificado y algo más orgánico, que es lo que la persona muestra, porque no sé si habrás visto mucho en Instagram las chicas mostrando los productos.
1: Sí.
0: Hay un movimiento que sacó L'Oréal y Pantene ahora que buscan como embajadoras, que vos te postulás, yo entro a una página y me postulo y bueno, L'Oréal mira mi perfil, no importa que tenga 5 seguidores o 10.000, pero si le gusta mi perfil,
1: ¿qué transmitís?
0: Exactamente, ¿qué transmití? Y te manda productos y están haciendo publicidad y es una persona como vos, como yo, que está haciendo publicidad. Entonces,
1: de cómo encara, digamos.
0: De cómo encara, y a lo que voy con esto es que bueno, no tiene que ser una súper famosa tampoco hoy en día, o sea, juega mucho todo esto orgánico, el contenido UGC le llamamos nosotros también.
1: Y hay
0: también.
1: Que animarse, ¿no?
0: Y animarse, que es la parte más difícil.
1: Bueno, ¿te parece, Florcita, si hablamos de plata? ¿Se puede hacer marketing bueno con poco presupuesto? ¿Y cuál es el consejo para el que está ahorrando?
0: Sí se puede hacer. Nosotros, por ejemplo, en la agencia tenemos diferentes presupuestos donde siempre adaptamos el presupuesto a por ahí lo que va buscando el cliente, tratamos de adaptarlo lo más posible al presupuesto, porque también es un trabajo claramente, pero sí se puede. Sí se puede, y lo que yo siempre digo a las personas por ahí que recién

0: arrancan con emprendimientos y demás, y que, bueno, por ahí capaz no tienen la posibilidad de contratar a alguien que le ayude, un community manager, una agencia de marketing, es con un teléfono y animarte a hablar, a empezar, ya haces la diferencia. Porque hoy en día, en esta era de redes, el que no hace es el que se queda.
1: Bien.
0: Y hoy con tantas herramientas como la IA, por ejemplo, que si bien es un poco nuestra enemiga, también es nuestra amiga, porque hay que saber usarla y sirve un montón. Entonces, bueno, buscarle la manera, ¿no? Porque se puede.
1: Bien, si hablamos de lo que mencionábamos recién, inteligencia artificial, TikTok, ¿qué tendencia es humo y qué tendencia es obligatoria para un emprendimiento de hoy?
0: Bueno, hoy en día se viene mucho, mucho, mucho en lo que es venta, sobre todo, que está llegando al fin a Chaco, ¿no? Porque nosotras desde el año pasado ya lo estamos viendo con locales mayoristas a Buenos Aires, el vivo por TikTok. El vivo por TikTok está súper en auge, y se vende mucho por ahí. Es donde más venden, porque la gente está en TikTok y entra y, bueno, se sacan promociones y vuela las cosas.
1: Bien.
0: Así que eso está muy en tendencia ahora. Y como te dije, el contenido de este estilo orgánico, hacer como un equilibrio entre posteos y reels un poco más armados con un contenido un poco más orgánico.
1: Espontáneo.
0: Esa es la palabra que no me salía.
1: Espontáneo. Bueno, ¿qué tipo? Recién mencionábamos qué tipo de contenido ya no funciona más. ¿Y qué hay que dejarlo, pero ya?
0: Ya. ¿Qué hay que dejar ya? Los posteos de una imagen estáticos no sirven para nada.
1: Esa ¿fotos?
0: Esa foto estática que es una sola foto no sirve para nada.
1: Bien.
0: Si sos más de fotos, te conviene hacer un carrusel, ponerle una musiquita de fondo y pasa a lo que es la zona de Reels, cuando la gente lo está scrolleando, que es donde más mira la gente hoy en día, hablando de Instagram, ¿no? Así que sumarte desde ese lado y empezar a hablar. El que hoy el que no habla, no aparece. Esa es la realidad.
1: Si no hablas, perdés.
0: Si no hablas, perdés. Exacto.
1: Bueno.
0: Lo mínimo, lo mínimo aunque sea.
1: Hay que animarse, entonces.
0: Hay que animarse.
1: Bueno, tenés tatuaje. Sos joven, usas jean, soseo. Rompiste con la imagen clásica de empresaria. ¿Te costó que te tomen en serio?
0: Sí. Muchas veces nos ha pasado con clientes que, bueno, hoy están con nosotros ya hace varios, que son gente más grande, ¿no? Dueños de grandes lugares que por ahí, cuando teníamos las primeras entrevistas, siempre es como que, viste que uno siente la duda del otro, ¿no?
1: Claro.
0: Y que bueno, y vamos a estar hablando y más. Y después terminaron con nosotros y hoy en día siguen, digamos. Entonces, sí, en realidad sigue pasando a veces porque todavía tenemos muchas consultas de por ahí. Gente que se está animando a amigarse con la tecnología. Porque hoy en día el que no maneja una red social está perdiendo. Es así.
1: Bueno, ¿cómo manejas, por ejemplo, Florcita, la frustración? Porque emprender también tiene días buenos, pero también días malos.
0: Exactamente. Bueno, eso es mucho trabajo mental, la verdad. Y mucho trabajo en equipo también. Justamente ahí es donde entra en juego esto de ponerse a reflexionar, a no caer. Como todo emprendedor, ¿no? Todos nos frustramos. Un buen entorno que te apoye. Bueno, tengo mi socia, que ella ahí es donde yo por ahí soy la más emocional en el equipo y ella es la que me pone ahí el freno siempre. Pero un consejo a los que se están animando y que recién arrancan es que, justamente como dije hoy, se animen. Obviamente hay momentos malos, y más cuando uno emprende en cualquier tipo de emprendimiento. Hay meses buenos, hay meses malos. Uno no tiene un sueldo ya fijo y entonces las frustraciones aparecen, pero ahí es donde uno tiene que trabajar mucho la cabeza y decir que va a poder.
1: Excelente. Bueno, si una chica en este momento está escuchando el programa, una chica de 20 años, y quiere vivir del marketing, ¿qué tres consejos vos le darías?
0: Tres consejos que le daría. Primero, si tiene la posibilidad de estudiar.
1: Bien.
0: La carrera.
1: Prepararse.
0: Si bien hoy en día, la verdad es que, como esto, hay muchos cursos por todos lados, nada mejor que siempre tener una carrera, eso sigue como siendo como ahí el fija.
1: Y es la base,
0: ¿no? Es la base, ¿no? Así que animarse, y si no tiene la posibilidad de estudiar la carrera, empezar por algún curso, porque hay un montón, hay muchos cursos buenos, hay personas que te enseñan de verdad muy bien, y después de eso, animarse. Porque esto es creatividad, Ali.
1: Bien.
0: Es mucho creatividad.
1: Y persistencia.
0: Y persistencia. Es mucha creatividad porque vos podés saber toda la teoría que te enseña la carrera y demás, pero si vos no tenés creatividad no sirve.
1: Bien.
0: Y uno más, ponerte en el lugar del cliente. Bueno. Yo me pongo en lo que siempre hablamos, es que nosotros por ahí sentimos que nos diferenciamos porque tratamos de ponernos en el lugar del cliente. O sea, yo manejo la red social de tal lugar, ese lugar es mío. O sea, yo quiero que le vaya bien porque es mío. O sea, si claro. Lo tomamos así, es nuestro, por todo el equipo, ¿no? Si no le va bien, a nosotros tampoco. Entonces, como que de ahí surgen las ideas y demás.
1: Bien. Si sentís que publicás, en el caso de alguna emprendedora, publicás y no vendés nada, ¿qué haces?
0: Bueno, ahí es donde todos se empiezan a frustrar. Porque parece que uno siente que lo está dando todo y no pasa nada, ¿no? Ahí es retroceder, bajar un cambio y evaluar qué estoy publicando, de qué manera lo estoy transmitiendo, cómo me comunico, cómo hablo. Y no me refiero a tener que hablar formal ni nada por el estilo, ¿no? Pero rever qué es lo que estoy haciendo, a ver dónde está el error, porque siempre suele haber algo ahí, ¿no? O no me estoy comunicando de la forma correcta, o lo estoy haciendo sin ganas, y la gente no entra a ver tipo una persona desganada. Entra,
1: claro.
0: Se entiende, porque ¿para qué usamos las redes nosotros? Para distraernos también, en cierto modo. Por eso estuvo, ahora se perdió un poco, pero estuvo mucho en tendencia los videos tipo de chismes, que entraba storytelling, empezaban tipo contando un chisme y ahí mostraban el producto. Y claro. Yo me quedaba mirando, escuchando el chisme, pero me mostraban el producto también.
1: Claro, de paso te vendían.
0: De paso te vendían. Entonces ahí está ese juego, ¿no? De saber llegar a las personas de la manera correcta.
1: Bueno, y si estábamos hablando recién de tendencia 2026, que prácticamente ya se está yendo, ¿cuáles serían, Florcita?
0: Bien, sí, ya se fue casi el 2026. Y bueno, la tendencia 2026 es mucho hablar a cámara. Mucho hablar a cámara, simulando algo espontáneo. Claramente siempre se arma un por detrás, ¿no? Pero que parezca lo más espontáneo posible para poder llegar a las personas.
1: Bien, ¿te parece, Florcita, si hacemos un ping-pong?
0: Dale.
1: Bueno.
0: A ver qué sale.
1: Una marca argentina que admirás por cómo comunica.
0: Uh-huh. Y Fernet Branca, me encantó todo lo que hizo en los últimos tiempos. Yo tuve hace poco la posibilidad de estar en un encuentro de marketing donde estuvo la encargada de marketing de Branca y fue fascinante, la verdad.
1: Vendió
0: totalmente.
1: Vendió. Bueno, tu mejor campaña en Sencia hasta el día de hoy, ¿cuál fue?
0: Mi mejor campaña. Ay, qué difícil. Tendría que ponerme a... No pensé esa.
1: Seguro fueron muchas.
0: Sí, tengo varias en la cabeza. Pero bueno, pondría el crecimiento este de mi amiga, que fue la primera que apostó por mí, esa la pondría primero, digamos.
1: Bien. ¿Dónde te ves acá a 5 años?
0: De acá a 5 años me veo con una agencia más grande. Me gusta mucho esto, me encanta. Y me encantaría formar también parte de algún equipo de marketing de alguna marca grande, digamos.
1: Bueno, si hablamos de equipo que te acompaña, ¿sí? Un total de 8 personas ya.
0: Somos 8 personas, o nombramos? Quizás un poquito más. Sí, los podemos nombrar. Bueno, primero que nada está Maite, mi socia. Quizás son más, incluso ahora cuando me los ponga a nombrar voy a ver. Que somos las dos las cabezas de Sencia.
1: Las CEO,
0: las dos, sí, exactamente. Sencia arrancó conmigo y más o menos a los 2 añitos se sumó Maite y lo potenció, digamos. Hacemos como un buen equipo. Y bueno, después tenemos diseñadoras gráficas, las tenemos a Sofi, Anto y Karen, que se encargan de la parte gráfica. Después tenemos a otros community manager que se encargan también de la parte de marketing. Ahí tenemos dos Sofis más. Dos Sofías, tenemos un grupo de Sofías. Son dos Sofías, María, y no sé si me estoy olvidando de alguien, perdón. Y bueno, Mauri, un chico nuevo que se incorporó ayer, así que él está iniciando con nosotros. Y bueno, después tenemos editores de videos. Bien. Ellos nos ayudan con las ediciones de videos. Y que tenemos a Aus, que es de Córdoba, y Monaki, que son dos chicas que tienen, Monaki se llama su estudio de edición de video, que viven en Brasil, así que eso es a distancia con ellos.
1: Bueno, así que el 2027 se viene,
0: sí,
1: con todo.
0: Se viene, ¿no?, con todo, es la idea.
1: Bueno, le dejamos un mensaje final para las emprendedoras que te están escuchando acá por el dial de FM 87.7. ¿Y por qué deberían contratarte las empresas, los negocios, los empresarios? ¿Por qué sería?
0: Bueno, qué difícil, ¿eh? Pero por ahí lo que nosotras siempre hablamos es que nos tomamos muy en serio esto de, primero que nada, trabajamos en equipo con nuestro equipo, porque generalmente tenemos como estas reuniones donde tratamos de que entre todos nos colaboremos, y cuando uno tiene un bloqueo mental, le decimos, porque la creatividad también tiene bloqueos mentales, no es algo tampoco fácil que uno dice, ¡ay, hacer videitos! No, hay que pensar, y hay veces que frustra mucho cuando no salen ideas, ¿no? Y después también hacemos un equipo con el dueño, el encargado de cada uno de los lugares, ¿sí? Porque, como te dije hoy, estos lugares que nosotros representamos los tomamos como nuestros. O sea, queremos que le vaya lo más bien posible, porque si a ellos le va bien, a nosotros nos va bien, nos recomiendan y seguimos para adelante. Entonces, tratamos de trabajar de manera integral en ese sentido. Entonces, eso por ahí es lo que siento que nos distingue y que muchas veces nos dijeron, porque nosotras, Casa de Herrero Cuchillo de Palo, no movíamos nuestras redes. Para nada, bien. Nada, no movíamos, no publicábamos nada, no. Recién este año dijimos, bueno, vamos a empezar a poner algo, y todos los clientes que teníamos llegaban del boca a boca. Sí, porque fulanito me dijo que ustedes trabajan de esta forma, y así fueron llegando, digamos. Obviamente hay aprendizajes y demás por el camino, pero siempre tratamos de darlo lo mejor.
1: Bueno, hay un empresario escuchando el programa. Está una publicista en marketing digital, SEO, @Sencia, marketing digital. ¿Qué le ofrecemos a ese empresario que quiere contratarlos para mejorar su negocio?
0: Bueno, nosotros tenemos diferentes presupuestos, claramente, y combos. Bien. Que vamos armando personalizados de acuerdo a la necesidad de cada cliente. Pero si te hablo más de manera general, nosotros ofrecemos un trabajo integral, porque no es que solamente vamos a buscar que tu feed, en el caso de Instagram, ¿no?, se vea lindo, estético, porque tenemos la mano de las diseñadoras gráficas. También vamos a trabajar y a procurar que esto sea lo mejor posible, ¿sí? No es solamente algo lindo, sino también algo bien hecho, algo pensado, con estrategia profesional, en donde si una tendencia se adapta a tu rubro, la aplicamos. Si no se adapta, intentamos adaptarla para que funcione. O buscamos otra, porque también, o sea, como todo trabajo también es como un poco a prueba y error el primer mes, por ejemplo, pero una vez que le agarras la mano, y va.
1: Bueno, un mundo hoy invadido por las redes sociales. Exacto. ¿Cuál de las redes sociales hoy están más en auge?
0: Y vos sabés que hay públicos muy diferentes en, bien, cada red social. Por eso, por ejemplo, tenemos clientes de TikTok, que no es lo mismo lo que se sube a TikTok que se sube a Instagram. Porque en TikTok tenemos un público mucho más joven. Mucho más joven. Si bien la gente más grande también lo mira, pero el público es más joven. En TikTok tenemos todo más descontracturado, ¿no? Y en Instagram tenemos algo un poquito más armado, tipo más lindo, más estético. Así que se mueven esas dos. Facebook ya quedó un poco más relegado, la verdad. Más allá de Marketplace, por ejemplo, cosas así. Es como que ya Facebook quedó un poco más de lado, porque hoy en día hasta las personas mayores tienen Instagram, por ejemplo.
1: Bien.
0: Pero sí, me quedaría con las dos redes, con Instagram y TikTok.
1: Bien. A las personas que están escuchando, quieren una community manager para sí. poder darle trabajo.
0: Bien.
1: ¿A qué número de contacto, dónde te ubican? Personas que quieran vender o que quieran que les manejen muchas veces las redes sociales, ya sean profesionales, mandar a hacer flyer
0: gráfica,
1: para publicar.
0: Flyer, exactamente.
1: Gráfica. ¿Dónde te localizan, Flor?
0: Bueno, nosotros también, un detalle nomás, tenemos más allá de diferentes marcas como empresas, negocios, emprendimiento, también tenemos marcas personales de profesionales, como dijiste, así que cualquiera puede consultar por un presupuesto. Hasta personas que están armando su marca personal propia, ¿no? 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
1: Bueno, Florcita, muchísimas gracias por estar hoy acompañando el programa. Seguramente te vamos a estar volviendo a invitar para poder estar al día cómo se va modificando la tecnología y poder estar nosotros a la misma altura.
0: A la altura. Me encanta, me re gustó venir, así que cuando quieras yo...
1: ¿Te sentiste
0: como gusta, sí, me encanta, me gusta, me gusta. Bien. Me pongo un poco nerviosa, la verdad, espero haber respondido todo, pero sí, me encanta.
1: Siendo tan joven y haber iniciado en este rubro, realmente te felicito.
0: Gracias, gracias, Ali.
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1: Bueno, muchísimas gracias.
0: Gracias.
1: Fernando, vamos a un pequeño corte comercial y ya continuamos con Hablemos Claro Magazine.

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0: 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Bueno, en nuestros estudios, en esta hermosa tarde de día miércoles 14 de octubre, presente en nuestros estudios, integrantes del grupo de la Asociación de Electricistas de la Provincia del Chaco. Personería Jurídica número 4939 y Resolución 406/25, presente el presidente, el señor Luis Verón. Muy buenas tardes.
1: Muy buenas tardes. Un gusto estar en la radio.
0: Bueno, también me acompañan el primer vocal, Gustavo Sosa.
2: Hola Alicia, ¿cómo estás? Buenas tardes. Buenas tardes a la audiencia.
0: Bueno, y el tesorero, Carlos Fernández.
3: Buenas tardes y gracias por la invitación.
0: Bueno, vamos a comenzar acá por el presidente de esta asociación. El tema que nos importa a todos. Cuando las casas en resistencia y en el interior siguen teniendo instalaciones peligrosas, sin jabalina, sin disyuntor, ¿qué hacemos, Luis?
1: Bueno, muy muy buena cuestión esa, porque viendo que es una, son elementos indispensables para la seguridad de las personas, no es una condición, vamos a decir, que se puede priorizar la lo que es si es barato o si es caro, porque la vida es muy cara. Entonces, ante esa cuestión, siempre se elige cuidar la vida, y el aparato no va a salir tanto. Así que nosotros queremos llegar a toda la población que tome conciencia de la seguridad eléctrica. Tanto de la seguridad eléctrica no es para un solo lado, sino es para nosotros también, porque nosotros cuando vamos a una instalación no sabemos cómo está. Tenemos que comprobar si tiene o no disyuntor, y así todo, a veces el disyuntor está puenteado. Entonces, porque salta, porque se apaga, se me quedó sin luz. Entonces, es a veces una cuestión de conciencia, que la gente sepa que ese es un elemento indispensable en los domicilios. Los comerciantes ya saben, porque se les exige desde la habilitación comercial, y los industriales también. Pero no así todo, a veces hay que comprobar. ¿Qué se necesita para eso? Un electricista calificado que verifique la instalación. Así que ha ocurrido muchos muertes, vamos a decir, hablar claro, porque hablemos claro, el programa.
0: Hablemos claro.
1: A veces no se toma conciencia, y a veces uno dice, bueno, sí, son dos cables, uno patea, el otro no. Pero si uno tiene el disyuntor y tiene el cable que corresponde a la descarga a tierra, son dos elementos que van alineados, es decir, uno sin otro no funciona. Así que aunque sea quizás precario, la gente tiene que tomar conciencia que tiene que tener un disyuntor y hacer bien la instalación, sobre todo hacer bien.
0: Bien. Clarísimo, Luis, tu respuesta. Para todos aquellos oyentes que todavía no los conoce, hace un año que están como asociación, ¿qué es la Asociación de Electricistas del Chaco y cuándo nace?
1: Ah, muy linda pregunta, porque tenemos una historia ahí, porque esto nace hace un tiempo largo, hace varios años, cuando yo particularmente quise juntar, ese era la para juntar a los electricistas, para tener un conocimiento entre todos, cuánto se cobra, qué se hace, cuáles son las reglas. Y yo empecé esto hace más de 30 años, así que yo hoy tengo la oportunidad, el éxito, la suerte,
0: la responsabilidad,
1: porque Claro, pero sobre todo porque yo tengo ahora me siento acompañado.
0: Bien.
1: Yo tengo gente maravillosa a mi lado que me está apuntalando y que tiene la, vamos a decir, las ganas que yo tengo ahora también y que me apoyan, nos apoyamos y siguen, es decir, cada vez más grande el círculo de gente que está siendo consciente de que tenemos que hacer las cosas bien. ¿Por qué se crea? Porque justamente a veces las cosas antes no se hacían bien, no se conocía. Entonces en el ánimo nuestro, en la intención, estaba dar a conocer el reglamento que se debe usar y el conocimiento que tiene, mínimo que tiene que tener un electricista para entrar en una casa. Por eso ahora nosotros tenemos
2: desde los costos de mano de obra, principalmente dentro de la asociación y a todos los socios y colegas de la profesión y del rubro, nosotros como asociación planteamos primeramente una planilla de puesta de mano de obra de una simple conexión de un toma corriente hasta la distribución de un tablero general, supongamos en la parte de industrial. Nosotros comenzamos así, como dice Luis, formando, capacitando, buscando gente profesional del rubro que pueda acercarse a la asociación y dar esas capacitaciones que son tan importantes para la gente electricista, gente que idónea de esta profesión que hoy nos está acompañando. Y bueno, y agradecemos también eso, que el acompañamiento de la gente dentro de la asociación, y seguir peleando para eso, para la seguridad eléctrica, que es lo más importante que tenemos como objetivo dentro de la asociación. Inculcar o promover esa seguridad eléctrica para la provincia del Chaco, y bueno, estamos buscando los medios, así
0: bien.
2: Que ese es nuestro
0: y lo más importante comienzo. Que desde acá, de nuestro programa, puedan conocerlos, ¿no?
2: Así es.
0: Un año que están en esta asociación, en regla, como corresponde. Recién Luis nos mostraba una foto que los veo, un grupo bastante grande, con una bandera, con la remera de AECH, bien unidos. ¿Cuántos socios son hoy en la provincia, Gustavo? ¿Y qué hace hoy un electricista diplomado para asociarse, y qué requisito le piden dentro de la asociación?
2: Bueno, primeramente, como todo, damos a conocer a la asociación allá a nivel provincial. Estamos haciendo visitas más que nada a distintas, yo en mi caso, que por ahí soy docente, visito colegas o colegas docentes, técnicos, profesionales, donde damos a conocer la asociación y le damos también esa oportunidad a los alumnos egresados, por ejemplo, y a todos aquellos colegas y profesionales que se quieran asociar. La idea es seguir fomentando esta de las capacitaciones, tener nuestro espacio propio donde podamos recibir, acompañar, que nuestros socios tengan un seguro de laboral, que eso también es muy importante para cuando hablamos de seguridad eléctrica. Y los requisitos, más que nada, cuando comenzamos con el inicio de inscripción, pedimos la documentación necesaria, DNI, pedimos lo que es el certificado de domicilio. Tenemos un pequeño aporte de inscripción, que como toda asociación, nosotros también tenemos nuestros gastos, nuestros controles, nuestras documentaciones a presentar, obviamente, porque es, como usted lo dijo, es una personería jurídica que también demanda documentaciones a presentar de forma legal. Entonces, esa documentación, pedimos fotos, porque también, obviamente, como socio tiene la posibilidad de tener su propio carnet, su propio número de socio, ¿sí? Que hoy justamente lo estamos dando a conocer, le trajimos al presidente para que el próximo encuentro que tenemos no muy lejano, que es el día del electricista a nivel provincial y nacional,
0: el 24 de octubre,
2: así
0: ¿no?
2: Es, nos podamos juntar con los socios y colegas, porque la verdad que es una profesión que que nos mantenemos bastante cercanos, tenemos grupos también de WhatsApp de profesionales, y la verdad que hay mucha gente que se está comunicando con nosotros y quiere conocernos, y hoy la verdad que estamos agradecidos que nos hayas invitado y que den a conocer lo que es AECH, la Asociación de Electricistas del Chaco.
0: Excelente. Bueno,
1: faltó completar ahí la pregunta que nos hiciste, porque ¿cómo nació? Sí. Nació de una preocupación de decir que estábamos todos sueltos, eran muy unipersonales. Había empresas, cuando yo empecé había empresas de electricidad, y algunas, son dos nomás las que quedaron hasta ahora, y la gente que también inició, que tenía gente a cargo que yo conocí, por ejemplo, los ingenieros que tenían eso, pero estábamos todos dispersos.
0: Claro.
1: Entonces, y al ver también las instalaciones que eran muy
0: precarias.
1: No solo precarias, podían tener los elementos, pero eran muy no seguían una regla. No se respetaban los colores, las secciones, las capacidades de las llaves, de la térmica, y tampoco no había el disyuntor. O sea que había poca difusión también. Entonces, cuando nos empezamos a juntar varios de nosotros, dijimos, tenemos que hacer algo. Entonces empezamos a promovernos nosotros mismos, haciendo de nuestro propio tiempo y nuestro propio peculio, decir, bueno, hacemos un asadito y bueno, a ver qué hacemos. Tenemos que hacer una asociación. Vimos la necesidad porque veíamos que otras provincias también lo tenían, y nuestra nuestro ejemplo eran provincias como Buenos Aires, Córdoba, Tucumán, que cuando yo tuve la oportunidad de ir a Buenos Aires a una feria que es la Biel, o sea, es la Bienal de Electricidad y Electrónica, ahí me encontré con otro mundo y me vine muy entusiasmado de allá, y bueno, ahí empezó todo esto que hoy estamos ya formados y viendo que necesitamos seguir adelante, porque sigue habiendo electricistas que no tienen el conocimiento, y a veces por economía, a veces doña Rosa o don Juan lo dicen, a ver, lo dejo pasar porque tal es simple, es cambiar una llave, pero a veces no pasa por ahí. Claro. Tiene que tener conocimiento, el profesional electricista tiene que ser muy responsable, tiene que sobre todo tener conocimiento y estar juntos para decir, bueno, tengo una consulta y estamos todos para ayudar. Eso es lo bueno que ha surgido de nuestra comunión, vamos a decir, para decir, bueno, no vamos a desechar aquel electricista que está haciendo competencia con nosotros por un...
0: Vamos a unificar.
1: Claro, para no separarlo o decir, no, vos no sabés, arrimarlo y decirle, mira, estamos acá, por favor acércate, y vamos a empezar a hacer capacitación, y eso es lo que estamos haciendo. Entonces, excelente. Cada vez somos más.
0: Excelente. Bueno, Carlos...
3: Yo, si me permiten, yo quiero agregar a lo que el colega Luis decía sobre el tema del electricista que esté bien capacitado. Si el plomero la erra, hay una mancha de humedad en la pared. Si el electricista la erra, pasan dos cosas graves. Primero, o se prende fuego la casa, o muere electrocutado alguna persona. Así que no es menor la responsabilidad del instalador electricista. Tiene que estar bien capacitado, tiene que usar herramientas de buena calidad, materiales de buena calidad. Así que por eso yo creo que tenemos que estar unidos y capacitarnos. Hoy, por suerte, gracias a este señor que tanto empujó la asociación, que se logró, nos estamos capacitando una vez por mes, mínimo una capacitación por mes tenemos todos los que estamos asociados, y la idea es que cada vez seamos más, porque esto va a redituar en crecimiento profesional para todos los colegas.
0: Bien, recién le preguntaba a Gustavo qué cantidad de socios tienen hoy dentro de la asociación. Vos sos el tesorero.
3: Bien, a ver, hace unos días, unos 15, 20 días atrás, éramos algo de 93.
2: Así es.
3: 93 socios.
2: Casi 100 socios.
3: Casi 100 socios. Bueno, esos son los que están asociados y que pagan una cuota mínima todos los meses. Pero después tenemos un grupo de WhatsApp que se llama Colegas 2. Ahí somos 340, creo que ya llegamos.
4: profesionales.
3: Profesionales que están en el grupo, donde continuamente están preguntando cosas y nos estamos ayudando entre todos.
0: Bien, ¿hablamos de todo el Chaco?
3: No totalmente, quisiéramos estar un poco más en el interior, pero sí tenemos colegas del interior, algunos ya tenemos.
0: Bien, seguramente dentro de muy poquito y después de estar sintonizando la FM 87.7, seguramente van a empezar a comunicarse.
3: Sería bueno, genial.
0: Bueno, Gustavo, con las altas temperaturas que tenemos acá en nuestro querido Chaco, que oscilan inclusive hasta cerca de una sensación térmica de 45-50 grados, el uso de los aires, split, ¿cuál es el error más común que ven en las casas y que puede terminar en un incendio?
2: Y bueno, primeramente las instalaciones de los aire acondicionado, tanto tipo ventana o tipo split, la mayoría de los instaladores profesionales, ¿sí?, se busca de hacerlo de forma independiente. Hay domicilios y viviendas que todavía en la actualidad trabajan con los mismos cables, los mismos circuitos, y van agregando mayor consumo a sus instalaciones eléctricas domiciliarias cuando agregan estos tipos de equipos eléctricos. Lamentablemente, esa educación dentro de la familia no existe, o por ahí tratamos de economizar instalaciones eléctricas dentro de una vivienda que a la larga terminan complicando o sobrecargando a todos los cables que alimentan esa vivienda. Por eso es recomendable, dentro de lo posible, siempre hacer una instalación independiente, tener unos cables que corresponden, por ejemplo, o sea, de diámetro que corresponde, y que también tenga sus propias protecciones eléctricas. A eso es lo que hablábamos hoy del diferencial, protecciones de alta y baja tensión, que ahora se utilizan mucho, pero que ayudan a mejorar las instalaciones eléctricas dentro de una vivienda. Eso es lo que tienen los equipos de aire acondicionado cuando hablamos de temperaturas altas. Ahora, cuando hablamos en la época de invierno, recuerden que también trabajamos o utilizamos y usamos los hornos eléctricos, los microondas, el termotanque, ese calefón eléctrico que muchas familias lo utilizan hasta el momento, y bueno, que también generan ese tipo de complicaciones a la hora de que todas esas instalaciones estén todas juntas y que no sean divididas esos circuitos o esas instalaciones, que es lo recomendable dentro de lo que podría dar un profesional, ¿no es cierto? Pero lamentablemente seguimos con esa problemática.

0: Hablamos en la época de invierno, recuerden que también trabajamos o utilizamos y usamos los hornos eléctricos, los microondas, el termotanque, ese calefón eléctrico que muchas familias lo utilizan hasta el momento y bueno, que también generan ese tipo de complicaciones a la hora de que todas esas instalaciones estén todas juntas y que no sean divididas esos circuitos o esas instalaciones, que es lo recomendable dentro de lo que podría dar un profesional, ¿no es cierto? Pero lamentablemente seguimos con esa problemática en la vivienda, en el hogar, y bueno, eso es lo que busca también la asociación, por ahí comunicar, aprovechar estos momentos hoy, por ejemplo, y dar a conocer esas pequeñas razones que podemos evitar y mejorar una vivienda dentro de la provincia, ¿no es cierto?
1: Bien, qué importante todo lo que estamos hablando, Gustavo.
2: No nos olvidamos del caloventor.
1: También.
0: La estufa, eléctrica también.
1: Sí, exacto, que bueno, ya estamos dejando.
2: Y a veces, si no, le pongo una zapatilla, porque acá ya tengo enchufado la computadora y acá quiero que me den las piernas porque tengo frío, el caloventor. He visto un caloventor para cada gato. En una casa, entonces a veces eso no se toma conciencia. Entonces lo que queremos a través de tu radio es también que no solo a veces podamos nosotros sugerir alguna cosa, sino que nos llamen. Tenemos un teléfono para que nos llamen y nosotros les vamos a dar la solución, pero el cuidado correspondiente. Sobre todo, llamen a un electricista calificado.
1: Bien. Excelente. Bueno, muchas veces se realiza por desconocimiento y muchas veces también por imprudencia. Entonces es importante que estén hoy acá para que nuestros queridos oyentes puedan estar informados de primera mano de una asociación que está reglamentada y respaldada con un montón de afiliados.
2: Así es.
1: Bueno, Luis, mucha gente contrata al que cobra más barato y no al matriculado. ¿Qué riesgo corre? ¿Qué diferencia hay entre un electricista matriculado de la Asociación de Electricista Chaqueño y uno que no lo es?
2: Bien, muy buena pregunta. Lo que pasa ahí es que hay que diferenciar un electricista matriculado de un electricista calificado.
1: Yo me animo y voy y hago de electricista. Nada me avala.
2: Bueno, pero lo que pasa es que el aval antes lo daba la municipalidad, pero en la municipalidad había antes unas categorías, 1, 2, 3, los ingenieros, los técnicos y los idóneos, pero no así, no había un control de su saber, de su conocimiento. Entonces nosotros a través de la asociación queremos dar esa condición, vamos a decir, porque nosotros somos matriculados solo los técnicos, porque solamente ahora el que, vamos a decir, que otorga la matrícula es aquellos que tienen el conocimiento adecuado para hacer una instalación. Son solamente los técnicos o aquellas personas que han tenido una determinada cantidad de horas cátedra para decir, bueno, este tiene el conocimiento,
1: una preparación,
2: es matriculado. Pero el calificado es aquel que, aparte de tener el conocimiento, tiene la experiencia. O sea, por eso es que nosotros queremos decir, dentro de nuestra asociación, es decir, tenemos los ingenieros, tenemos los técnicos, pero tenemos también los idóneos que vamos a capacitar para que sean calificados. Por eso nosotros, de nuestro eslogan, es a veces decir, bueno, atención, use elementos eléctricos certificados. Porque tampoco es homologado, porque a veces está homologado pero no está certificado.
1: Bien.
2: Así que todos estos conceptos, estas palabras media raras, parece, tiene que saber el público. Y dentro de los electricistas tiene que ser uno calificado. Y bueno, nosotros somos los que vamos a decir, este está calificado, vamos a tener el respaldo de la asociación, porque para eso es la cuota, para eso es las capacidades.

0: capacitaciones que estamos haciendo. Nuestro fin es tener una lista ya de electricistas calificados que sean reconocidos y que estén en los comercios, que lo tenga la municipalidad, que lo tenga Sechet. Entonces, es decir, bueno, entonces se recurra a eso. Y también que sepa el usuario último, el común, el que Doña Rosa, que no sabe decir, bueno, mire, acá está. Y nosotros ahora estamos sacando el año que viene un carnet, que lo, ya lo has visto, que va a tener un QR. Entonces ese QR va a ser el que se va a escanear y va a decir quién es, si es o no, si está apto y qué cursos tiene y qué capacidad tiene y qué respaldo sobre todo de nuestro, porque...
1: Y la transparencia también, Luis,
0: si,
1: ¿no?
0: Claro, porque
1: esa persona que va a entrar a tu domicilio, la verdad que se simplifica mucho.
0: Claro,
1: eso.
0: Nosotros por costumbre nos llamamos a un electricista por recomendación. Y a veces no es, o tenemos uno en la cuadra, en la manzana, que dice que es electricista, pero lo que nosotros queremos es que ese electricista esté respaldado, esté sabiendo lo que hace. Y si hace algo mal, el cliente tiene una respuesta para decir, bueno, vamos a ver y vamos a decirle al otro, che, pará, hiciste mal acá. Y respaldarlo al cliente, es decir, responder desde el principio hasta el final, con el trabajo, con la responsabilidad y honestidad.
1: Muy bien. Carlos, si un vecino quiere saber si su casa es segura en cuanto a instalaciones eléctricas, ¿cuáles son las tres cosas básicas que le diré, ya revisé?
2: En este caso, Doña Rosa tiene que llamar a un electricista matriculado, calificado, que haga un relevamiento. Él, cuando llegue a su casa, va a llegar con algunos instrumentos un poco raros, que no se lo ve muy comúnmente a un electricista, y son instrumentos de medición que hoy un electricista que se dice ser un buen profesional los tiene que tener.
1: Bien.
2: A través de esos instrumentos va a hacer distintas mediciones y le irá haciendo un informe de tipo verbal o escrito, poniéndolo al tanto al propietario del estado de su instalación.
1: Bien. Gustavo, vi que hacen capacitaciones dentro de la asociación. ¿Qué curso están dictando ahora? ¿Cómo puede un joven que quiere ser electricista arrancar hoy?
3: Nosotros de la asociación, como dijo hoy Luis, estamos mensualmente capacitando a la mayoría o a la totalidad de los socios y colegas y personas también afines al rubro profesional de lo que es la electricidad. Nosotros, por ejemplo, tenemos empresas que son obviamente internacionales, nacionales, que vienen a capacitar a nuestros socios, vienen de Buenos Aires, de todas partes del país, dando a conocer sus productos, también a capacitar la forma en que tienen que utilizar esas herramientas, como decía Carlos hoy, herramientas de medición que son precisas a la hora de ejecutar en una vivienda o en la industria. Nosotros como asociación tenemos la responsabilidad, siempre lo dijimos, que nosotros tenemos que comunicar y a su vez profesionalizar el oficio del electricista. Nosotros tenemos que constantemente buscar la forma que nuestro socio, nuestro colega esté capacitado y esté dentro de sus condiciones poder realizar un trabajo que hoy la provincia o el mundo lo demanda, y con toda esa, como hablábamos hoy al principio, esos inconvenientes que tienen los lugares donde podamos llegar a mejorar, el electricista tiene que estar capacitado.
1: Bien.
3: Y eso es lo que busca la asociación.
1: Gustavo, hoy ¿hay trabajo para los electricistas?
3: Y estuve viendo hace unos días también, comentaba con otro colega, yo creo que el plomero y el electricista es un oficio, una profesión, una responsabilidad hoy tan importante, una demanda importantísima también, y creo que somos lo hoy nos sentimos ameno a la hora de decir soy electricista, tengo esa felicidad de decirlo, me capacité, me sigo capacitando, busco la forma para poder estar dentro de las nuevas tecnologías, tratar de dar lo mejor para el cliente, para aquel que solicita un servicio nuestro. El electricista hoy es la verdad que uno de los pilares fundamentales a la hora de tener un mantenimiento dentro de una vivienda.
1: Excelente. Carlos, ¿la asociación pelea por algo en particular ante el gobierno de la provincia o ante SECHEP? ¿Qué reclamos
2: bueno,
1: tienen hoy?
2: Vamos por parte. Al gobierno le queremos... queremos reunirnos, todavía no tuvimos algunos contactos, pero no todavía una reunión con el gobierno, sí, con el ministro de Seguridad.
3: De Seguridad, sí.
2: Con Markovic. Con él sí, ya tuvimos un acercamiento y ahí hubo una propuesta. Bueno, y una de las cosas que anhelamos es la ley de seguridad provincial. Bien. Primero. Segundo, queremos un espacio físico donde poder atender a nuestros socios, poder tener un salón propio para capacitar, tener un laboratorio para hacer pruebas también. Tenemos muchas ideas, muchos objetivos, y bueno, gracias a Dios, despacito se va dando. Una de las cosas que nos enorgullece mucho es que a partir de que se formó esta asociación, las empresas a nivel nacional empezaron a comunicarse con nosotros para venir a capacitarnos. Antes no era así, las capacitaciones pasaban por los negocios de electricidad, iban 20, 30 que eran los conocidos de la empresa. Hoy día tenemos récord de 120 colegas sentados en un salón capacitándose, así que eso es algo que nos llena de orgullo, y sobre todo creo que a nuestro presidente Luis, que fue el mentor de esta asociación y que viene con más de 30 años de lucha, y no, finalmente lo logró.
0: Me está haciendo viejo, Carlos.
2: era muy chiquito.
1: Bueno, sí, justo le iba a preguntar a Carlos cuántos años llevaba dentro de la profesión. Luis, no. ¿Alguna anécdota que te acuerdes?
0: Hay muchas, pero
1: una que podamos contar.
0: Bueno, a mí me dicen
1: porque seguro tenés miles de historias.
0: Sí, muchas. Pero una de las siempre, no, a veces no la digo mucho porque era muy chiquitito cuando me pasó esto. Resulta que yo había cumplido 6 años, mi abuela me regaló una medallita con un crucifijo de plata. Y yo la tenía siempre puesta. Mi mamá me terminaba de bañar en el latón que existía,
1: claro, antes,
0: y como era invierno, nos bañó en la cocina, a mí primero y después a mis dos hermanos. Tenían 4 años. Yo, sí. Entonces a mí me baña, me pone sobre la mesada, todo para con todo mojado y con la toalla encima, y a mí qué se me ocurre, agarrar la medallita y poner dentro del enchufe.
1: ¡Ay, no!
0: ¿Puedes creer que todavía vivo?
1: No.
0: Vos sabés que hizo un fogonazo y un ruido también. Yo me quedé casi ciego porque no veía nada. Me quedé así. Yo escucho que mi papá viene con los talones corriendo. Y dice, ¿qué pasó? Porque parecía que a él se le hizo, le apagó y prendió la luz. Estaba haciendo, cosiendo un traje en el living y vino corriendo. ¿Qué pasó? Y mi mamá no se dio cuenta, estaba bañando los mellizos, y yo estaba con la mano así extendida y con la cadenita nada más. Bueno, ese fue el principio.
1: Y está, pero
3: hoy lo pude contar. Sí, hoy lo pude contar.
0: Sí, hay muchas cosas más, pero lo que me hace seguir es las satisfacciones que encuentro todos los días, porque a veces ocurren o te cuentan cosas. Y una de las que decía hoy Gustavo, decía, fíjate vos que no es común decir me gusta, me encanta, aprendo. Dijo amor, y eso yo sentí, qué cosa, qué amor a la electricidad, ¿cómo es eso? Sí. Pero a mí me dijo uno que viene del interior a aprender, viene a veces con su familia y viene exclusivamente para saber un poco más con nuestra
1: capacidad. Para capacitarse, pues, ¿sí? Excelente.
0: Y él, cuando lo llevo, cuando una vez lo llevé de donde hacemos capacitación hasta el hotel, fuimos hablando, y lo que a mí tengo, se me pone la piel de gallina, porque me dice, yo amo la electricidad, me dice, oh, la pucha. Entonces, encontrarte con esta gente, ¿cómo no
1: te da más energía para seguir,
0: claro,
1: haciendo cosas?
0: Y sobre todo con ello, hoy estamos tres nomás, pero hay más gente que me hace, me motiva a seguir, ¿viste? O sea, que a veces antes no estaba, no tenía, no existía esto, pero bueno, hay... acá Carlos quiere decir algo.
2: Somos un equipazo, eso quiero decir. Hoy no estamos todos por cuestiones laborales, los horarios no nos dan, no coinciden, pero somos un equipazo y yo estoy muy feliz y orgulloso del grupo que somos, de los colegas que trabajamos para esta asociación. Y quería decir algo que quedó bien en la pregunta anterior. Tengo un poquito más de 40 años de profesión.
1: Excelente. ¿Y vos, Gustavo? Y, aparte de ser docente.
3: Sí, yo vengo, por ejemplo, de la parte técnica, sí, soy egresado de escuela técnica, y gracias a Dios hoy tengo la profesión de ser profesor de educación técnica, recibido también con años de estudio. También tengo diplomatura en seguridad y higiene, o sea, siempre es importante seguir capacitándose. Y bueno, desde que tengo uso de razón, también de chiquito me gustó eso de andar con las herramientas y el destornillador y la pinza y cortar, y bueno, y es lo que hoy, como dice Luis, nos lleva a continuar y seguir mejorando con estos profesionales que tengo al lado mío, de la mano, y seguir aprendiendo, porque es eso, seguir capacitándose y aprender el día a día, ¿sí? Y el poco o mucho conocimiento que uno tiene, tratar de inculcar también, yo en mi caso, a mi alumno y bueno, y a los chicos que trabajan conmigo, porque como sabes, bueno, también tengo una empresa de electricidad y mantenimiento, y bueno, es eso, inculcar y darle ese conocimiento, lo mucho o poco que uno aprende, y ser responsable en el trabajo.
1: Bueno, Carlos, recién decía, tenemos un equipazo. ¿Han pensado en hacer algún tipo de trabajo solidario, ayudar a comedores, a algunas escuelas?
2: Sí, bueno, acá creo que esa pregunta va más para el presidente, porque estuvo ya hablando con el intendente de Fontana, con el ministro de Seguridad, y también hay algunos convenios, y yo creo, sí, que el que está más informado para contestar
1: bien
2: eso,
1: entonces Luis. Vamos a Luis.
0: Bueno, muy linda pregunta, porque, y eso que no lo tenemos, no estábamos todos preparados. Yo tengo el machete. Lo que pasa es que, por ejemplo, es una contraprestación lo que hacemos, vamos a hacer con el Estado, porque no podemos funcionar solos. No necesitamos del Estado, y el Estado también yo creo que nos necesita. No es ser muy pretencioso con lo que digo, pero es así como debe funcionar, porque si bien los electricistas son una profesión que anda por ahí haciendo su trabajo, nosotros somos una parte importante de la sociedad. ¿Por qué se hace el Día del Electricista el 24? Porque justamente en aquella época, en 1929, se habían reunido todos los electricistas del país en un lugar, en Buenos Aires, para justamente decir, bueno, acá estamos, ¿qué hacemos? Somos una cantidad de personas que somos importantes, hacemos nuestro trabajo, no es una profesión cualquiera. Y tampoco no somos nosotros cualquier persona, o sea, tenemos un perfil nosotros. Pero bueno, yo tenía anotado acá por qué somos necesarios para el Estado. Por ejemplo, el 80% de los incendios domiciliarios en el Chaco tienen origen eléctrico.
1: Bien.
0: Por empezar, el electricista del interior no dispone de dónde capacitarse y trabaja sin normas de la AEA, la Asociación Electrotécnica Argentina. SECHEP pierde valiosa hora por conexiones defectuosas o mal hechas en domicilios. Y somos la única entidad que acompaña, asiste y rescata a los colegas sin conocimientos. Somos los certificadores, eso nos lo dijo un integrante de una fábrica importante en Buenos Aires. Somos los certificadores de productos eléctricos y somos los que aplicamos las normas, el reglamento. Estamos en conexión directa con el fabricante ante dudas o sugerencias. Desde la asociación bregamos por la instalación de materiales certificados y por ende solicitamos la compra en casas del rubro. ¿Está? Los comercios comienzan a confiar en el electricista calificado de la asociación y pretendemos ofrecer mano de obra calificada a empresas y entes del Estado. Bueno, pero no te contesté de toda la pregunta porque ¿qué hacemos con qué pedimos y qué ofrecemos? Nosotros también tenemos algo que pedir. Es decir, el pedido fundamental es que cuando ante un problema eléctrico recurran a la asociación, porque está formada, tenemos una personería jurídica. Y el pedido concreto a veces es nosotros ahora necesitamos un espacio, pero lo que ofrecemos a cambio es armar un plan federal, fíjate, escuchá, un plan federal de capacitación para de la asociación para el interior.
1: Bien.
0: Una capacitación gratuita por mes en cada localidad del interior, generar un programa escuela segura que tiene la revisión y charlas gratuitas de prevención de riesgo eléctrico para cooperativas escolares, realizar un registro provincial de electricistas calificado con una base de datos pública y verificable por QR a disposición del gobierno, SECHEP y las municipalidades, colaboración de defensa civil, ahora que vamos a lo que decía hoy Gustavo, y en campañas de prevención. O sea, y hay más cosas para colaborar y demostrar que somos necesarios.
1: Excelente. Bueno, hoy yo necesito un electricista de confianza matriculado. Carlos, ¿hay algún listado donde yo pueda acudir?
2: Sí, tenemos algo que lo estamos terminando de confeccionar y la idea es dejarlos a estos listados en los principales comercios del rubro. Y bueno, y ahí doña Rosa elegirá, dirá este o aquel, y estará en cierta manera avalado porque está capacitado, tiene el respaldo de la asociación. Y bueno, esa es uno de nuestros objetivos, que en estos días ya lo vamos a finiquitar, pero sí,
1: bueno.
2: Sí.
1: Bueno, anticipando entonces el Día Electricista, que va a ser dentro de 10 días, el 24 de octubre, el Día del Electricista. Se están preparando con el listado, seguramente también algunas empresas chaqueñas que están en plena construcción, que puedan ir directamente a la Asociación de Electricistas Chaqueños para contar con el servicio de profesionales. Está disponible, ¿no es cierto?
2: Sí, tenemos una muy buena comunicación con todas las empresas, las principales empresas del rubro, acá en Resistencia. Tenemos el apoyo de ellos. Una empresa en particular, el propietario nos dijo cuando fuimos a reunirnos con él: yo quiero caminar a la par de ustedes, me interesa su proyecto. Así lo está haciendo en cada capacitación. Él viene, se sienta con nosotros, trae su personal y comparte, colabora. Realmente tenemos aceptación y muy buena relación con todos los comercios hoy día, que eso es muy bueno. A ellos les interesa que nosotros estemos capacitados, que su personal de venta también esté capacitado. Es redituable para ambas partes y sobre todo para doña Rosa.
1: Excelente. Gustavo, sí. ¿Qué consejo le darías a las familias, ahora que recién mencionábamos que ya dentro de poco empieza el calor abrasador de nuestro querido Chaco, para evitar accidentes eléctricos dentro de las casas?
3: Y lo primero que recomendaríamos dentro de la asociación y los profesionales de la electricidad sería el mantenimiento preventivo, ¿sí? Tanto de las alimentaciones de entrada a su domicilio, estamos hablando del pilar para Si vamos a la parte legal, lo primero que tendríamos que tener es la buena alimentación general de la vivienda, las protecciones correspondientes para cada vivienda y verificar el mantenimiento de los tomas corrientes, por ejemplo, de los enchufes, para doña Rosa que controle sus enchufes, sus luces, sus interruptores, ante cualquier inconveniente que el profesional pueda detectar con tiempo, ¿sí? Ese mantenimiento preventivo que podemos hacerlo todos los electricistas calificados, como decía Luis hoy, y que bueno, y que le demos esa tranquilidad que su vivienda está en condiciones para poder soportar estos calorcitos que se nos vienen. Y bueno, esa recomendación también pasa con la parte eléctrica, los artefactos, que cuiden mucho esos ventiladores, donde los enchufan, ¿no? En las zapatillas, en los prolongadores, que utilicen esos aire acondicionados de forma responsable, que
1: y
3: tengamos...
1: Con instalación, con bajada independiente.
3: Con bajada independiente.
1: El split, con el aire con bajada independiente.
3: Con circuito,
1: ¿no?
3: Independiente. Siempre con circuito independiente.
1: Vamos
3: y protegido.
1: Aprendiendo, Gustavo.
3: Y protegido. Esa es la particularidad que obviamente todo profesional tiene que sugerir a la hora de instalar estos equipos.
1: Bien. ¿Vendemos un poquito?
3: Vamos.
1: Si hablamos a tu sector empresarial, sí. R&G, Servicios y Mantenimiento.
3: Así es.
1: 37948906 15.
3: Sí.
1: Electricidad, refrigeración y venta. ¿De qué
3: Así
1: hablamos?
3: Así es. Estamos hablando, bueno, de una empresa que ya tiene más de 20 años en la provincia, de la mano de mi socio, hermano y compañero Rubén Vallejo. Bueno, hubo un momento crítico en nuestras vidas que lamentablemente tuvimos que dejar de trabajar para una empresa, la verdad, una fábrica, y bueno, decidimos montar nuestro propio emprendimiento de mantenimiento general para toda la parte eléctrica. Trabajamos para empresas tanto de equipamientos comerciales, todo lo que sea el rubro gastronómico. Seguimos también trabajando para la industria, siempre ese servicio que podemos ofrecer tanto a los clientes como a los futuros clientes que quieran tener sus instalaciones correspondientes y adecuadas dentro de su vivienda o de la industria. Y después, bueno, cuando llegan esos calorcitos, también seguir trabajando en las instalaciones, el mejoramiento, el mantenimiento de su equipo de aire acondicionado. Y bueno, y en eso estamos siempre, como dice la gente de la asociación, seguir capacitándonos, y se viene esas nuevas tecnologías que también nos, por ahí tenemos que lidiar con ello y estar al día con ello para poder brindar un buen servicio.
1: Así, bueno, que... Luis, presidente de la asociación, a todos nuestros queridos amigos que están prendidita a la 87.7, ¿dónde localizamos? Quiero hacer una instalación, quiero colocar un split, algún trabajo de electricidad. ¿Dónde los encuentro? ¿Dónde los busco? ¿Redes sociales? ¿Número de teléfono?
3: ¿Quiere que le meta esa info, Luis?
0: Sí, te digo, nosotros fácilmente, no, porque es a veces lo más común que se puede ubicar, es en Facebook. También estamos en Instagram. Tenemos ahora una página web. Que logramos, tenemos nuestro lugarcito en internet, pero principalmente en Facebook, ¿no? Uh-huh, Gustavo, sí, ahí van a ver todas las fotos nuestras, donde tenemos las capacitaciones y la cantidad de gente que asiste. Ahí se va a ver el vamos a decir, la foto a veces habla un poco más a veces de las palabras, porque no solo esas son fotos de las capacitaciones, pero dentro de eso también tenemos, ahora tenemos poco tiempo, pero te quiero, de algún momento te voy a mostrar todas las felicitaciones que tenemos de otra gente de otra parte del país, que cuando nosotros el año pasado logramos la personería jurídica, nosotros estábamos sorprendidos por cómo nos llamaron, cómo éramos conocidos. Así que satisfacción tras satisfacción. Así es. Pero hoy Gustavo te va a decir bueno. dónde nos encontramos. Tenemos un teléfono.
3: Bueno, sí, también tenemos un teléfono.
1: Gustavo, los datos.
3: Vamos con todo. Bueno, para la parte de redes, como decía Luis, tenemos un Facebook que es AECH Oficial, donde están todas esas presentaciones, capacitaciones que vamos dando para los socios y colegas de profesionales del rubro. También tenemos Instagram y también tenemos nuestra propia página que ahora hace unos meses pudimos habilitar, que es aech.ar, www.aech.ar. Esa página hoy lo estamos actualizando el día a día, dándole las invitaciones, buena información, y dando toda la comunicación correspondiente a lo que es las cosas que se van a ir haciendo, los objetivos. Aquel que quiera comunicarse con nosotros de forma personal, tenemos un número de celular que es el 3625 158907, por ahí me olvido también. Bueno, ahí estamos con un número de celular propio. Uno de los comisionados siempre lo tiene actualizado, con mucha batería para esperar esas consultas y esas cuestiones que por ahí un cliente o doña Rosa, como decíamos hoy, quiere comunicarse con la asociación. Estamos 24/7. Así que para cualquier eventualidad, comunicación, consulta, estamos a disposición. Y bueno, que nos conozcan, solamente con la sigla AESH que pongan en el buscador, ya les salta toda la información de la Asociación de Electricistas del Chaco.
1: Bueno, chicos, gracias por estar hoy acompañando el programa, bueno, informando a todos nuestros queridos oyentes de este trabajo exitoso que están haciendo acá. Y ojalá se extienda a toda la provincia del Chaco, que pueda ser mucho más amplio la cantidad de socios de esta forma transparente que están trabajando. Gracias Luis, gracias Carlos, gracias Gustavo por estar hoy acompañando el programa Hablemos Claro Magazine.
0: Muy bien,
3: muchas gracias Alicia.
1: Fernando, vamos a un pequeño corte comercial y ya continuamos con más Hablemos Claro.
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0: Eso es, señoras, señores, audiencia, a todos, ¿cómo les va? Bienvenidos, buenas noches, apenas pasadas las 20, aquí estamos, como en todos los días, y hacen casi 41 años con la voz del deporte. Si Dios quiere, el 8 de noviembre cumplimos 41 años ininterrumpidamente, de lunes a viernes, todos los santos y putos días, desde las 20 hasta las 21. Así que llevamos algo de tiempo acumulado. Y a pesar de que somos pendejitos, somos jovencitos, Bueno, este gusto de saludarlos. Y bueno, hoy el deporte argentino se viste de luto y con mucha tristeza. A mí me impactó en realidad esta mañana cuando recibía la noticia del fallecimiento de Jorge Castro, el boxeador Locomotora Castro, también conocido como el Roña Castro. Hombre nacido en Caleta Olivia, provincia de Santa Cruz, con una vida muy rica en todas sus facetas, en todas sus experiencias, 15 hijos, por supuesto con diferentes mujeres, un hombre surgido desde muy abajo y que llegó a la cumbre allá en los años 90 cuando accede a ser campeón mundial de boxeo, con combates épicos, con defensas trascendente, la verdad, un capo del ring, un capo del deporte, capo de la vida, porque en estos últimos años se dedica, 59 años, padecía diabetes, tuvo una complicación, se descompensó, estaba en un bingo, y en la madrugada, bueno, lo asistieron, vino la ambulancia, ya estaba liquidado, ¿no? 59 años, muy joven, mucho para dar. En sus últimos tiempos él se dedicaba a la solidaridad, atendía no sé cuántos comedores, 12 comedores, merenderos, no sé qué, en el Gran Buenos Aires, un defensor, un adalid de la solidaridad, de la empatía, de la mirada al más necesitado, bueno, y sobre todo, digo, la pérdida de un hombre joven, un deportista, por lo tanto, a mí me impactó, me afectó, y bueno, nos condolemos con esa gran familia que tiene. Y bueno, lamentamos su desaparición física. Héctor del Valle, buenas noches.
1: Buenas noches, Marcelo, buenas noches a toda la audiencia. Acá estamos de vuelta. Respecto del festejo de la voz del deporte, ¿te sacaron el feriado o te van a sacar el feriado?
0: Bueno, la voz del deporte cumple el día 8, el feriado era 9.
1: Bueno,
0: nosotros, y si no fabricamos el feriado,
1: se hace
0: un asado, vamos a comer.
1: Y seguramente. Comer una empanada, hay un curso de periodismo deportivo, un día para hacer un seminario de periodismo deportivo, a ver, dando vuelta, y bueno, ojalá se pueda.

0: concretar.
1: Seguro que sí. Bueno, ¿qué otra cosa? No vamos a hablar porque esto es de deporte, pero los quilombos del día, políticamente, mañana la gran marcha universitaria, el Congreso de la Nación reunido hoy en Cámara de Diputados con una sesión gorda, otro tanto ocurrirá mañana, el Papa y su cáncer en el pulmón, seguramente no va a venir, por lo menos en esta fecha, es casi un hecho, yo creo que va a ser así, y el fenómeno del Niño, que está haciendo un quilombo bárbaro en los ríos de nuestra región, y ya se siente esa impactación.
0: Y afecta, de paso, afecta también al deporte, porque hay muchas localidades que están sufriendo esa inclemencia y los clubes son los primeros que van a aportar para la gente que se va.
1: Sí, clubes y escuelas son los centros de evacuación y demás, ¿no?
0: Así que.
1: A ver, está jugando River, estaba perdiendo recién.
0: Estaba perdiendo.
1: A las 7 pasó el partido, ¿no?
0: 1-0 están en el entretiempo, si no estoy mal, todavía están en el entretiempo. 1-0 está perdiendo River. Con lo cual se le complica la situación para clasificar alguna copa el año que viene. Pero bueno.
1: Contra Sarmiento de Junín de visitante, fecha número 11 del torneo de la...
0: Partido tan postergado que tanto peleó River para que lo posterguen, porque teóricamente no tenía gente y lo mismo lo está perdiendo.
1: Y bueno, vamos a ver qué pasa. Hay un segundo tiempo para la revancha. Revancha que tendrá Boca dentro de 7 días. Perdimos ayer, che, estaba mirando y la puta, qué alambrada. Y tiros en los palos. ¿Cómo le cuesta a Boca hacer un gol,
0: ¿Cómo le cuesta a Boca no tenerlo a Paredes?
1: Sí, también, bueno, pero ponele.
0: No tenerlo a Aranda.
1: Y no lo tenés a Maradona. Sí, no importa, pero cuesta un huevo hacer un gol.
0: Sí, sí, sí.
1: Es terrible, ¿eh? Tiros en los palos, el arquero que. Y después siempre hay una distracción por usar una.
0: Un
1: sustantivo liviano, digamos. Sí. En realidad, y nos meten un gol tonto.
0: Un gol que encima fue bastante tempranero, como para darnos tiempo para poder remontarlo, y ni así. Pero bueno.
1: Bueno, Bombonera llena, las expectativas están, no va a ser la primera, la única ni la última que se pueda dar vuelta a un resultado en condición de visitante, bla, bla, bla.
0: Hemos dado vuelta a resultados peores todavía, así que...
1: Bueno. Aramos, dijo el Mojito.
0: Sí, sí, sí, por supuesto.
1: Bueno, hoy finalísima del torneo de la Liga Chaqueña de Fútbol. En un rato, nada más a las 9, en la cancha de Forever.
0: Oh, un partido nocturno con gente de acá.
1: Que tenía que haberse jugado el sábado. Se reprogramó por la lluvia. Lo pasaron al día de hoy. Hoy, por suerte, está todo bien. Y es una linda noche para ver deporte. Vino que se despejó un poco el cielo. Es un miércoles con ganas de que termine el partido una birrita, un choripán, ¿eh?
0: Clásico.
1: Es un clásico. Todos sabemos que el choripán que
0: la cancha.
1: Sí, compran el más ordi y los muchachos para hacer una diferencia, ¿no? Para hacer unos mangos. Pero es el más rico de todo. Sí, sí. No sé si por el olor, por la situación que uno va a ver.
0: Acá no es tan común, pero en Buenos Aires más que el chori es el pati. Ellos le llaman el pati.
1: Sí, a la hamburguesa. Sí. No, y los choripanes de Buenos Aires son. Esos son chorizos buenos, tipo lo de frigo por acá. Sí. Son chorizos grandes con salsa. Estos son ordinaritos y el pan y el chori, chau, che.
0: Sí,
1: pero igual es rico.
0: Aditivos.
1: Bueno, concretamente, espérate que me perdí, acá está. Llegó la hora de la final, dice Diario Norte. Don Orión es San Martín de Margarita Belén. A las 21, cancha de Forever. Seguramente ahí estará Jorge Volentini, ¿no?
0: Y
1: nuestro ausente hoy.
0: Claro, Alejandro también.
1: El que gana se queda con el oficial. Porque, claro, Don Orión había ganado el torneo de apertura, San Martín de Margarita Belén, el colchonero, como le dicen, ganó el otro torneo. Entonces, los dos campeones juegan ahora para ver quién es el macho bus, ¿no? El jefe del año.
0: Apertura y el clausura.
1: Apertura y clausura, sí. Y tipo los partidos de AFA, ¿viste?
0: Sí.
1: Si empatan...
0: Alargue.
1: A penal de derecho.
0: Claro.
1: No, que alargue nada. Hay que terminar temprano, mañana hay que laburar. Si empatan, directo a penales. Dice la estadística, Orione ganó hasta aquí 19 títulos en la A de la Liga. Y San Martín suma 4 vueltas olímpicas. Los dos van por una nueva estrella. 21 horas, árbitro Hernán Vallejos, estadio Juan Alberto García, bla, bla, bla, bla, bla. Están las formaciones, los dirigentes, los entrenadores, por San Martín Juan Manuel Franco y por Rodolfo Benítez por Don Orione. Seguramente con mucho público... Obviamente permitidas las dos hinchadas, acá no estamos en Buenos Aires. Habrá un buen marco porque, repito, la noche acompaña. No es tan caro el fútbol de la liga como una entrada de AFA, que son carísimas, ¿no? Entonces todavía sigue siendo, dentro de todo, popular acá el fútbol. Porque ese mote de popularidad para el fútbol ya pasó de largo.
0: Sí.
1: En los que valía que se iba a ir a ver a Messi, solo los ricachos. Tipo, claro, con mucha guita para pagarse hoteles, aviones, viajes y fortuna. En la venta ya era cara, la reventa calculá.
0: ¿No viste el caso del chino ese que cerró su supermercado y llegó a todos sus empleados a la despedida?
1: Ah, mira, se gastó la moneda el chino. Y, generoso tú.
0: No, lo reunió a todos, le llamó, dijo: mañana cerramos, nos vamos a ver la despedida. Cargó una combi y se fue a verla.
1: Increíble, ¿no? Sí. No tienen fama de ser muy desprendidos los chinos. ¿Qué querés que te diga? Así que estuvo bien. Bueno, Fernando Falcón ahí en la mesa de sonido. Tenemos muchos temas para hablar, bastante del tenis de mesa, deportes mecánicos en nuestra provincia. Hay bastante de básquetbol, ¿eh?
0: Sí, hay básquetbol, hay también algo de tenis de mesa.
1: Sí. Nuestro ex compañero Gastón Codina también sigue dando que hablar en el deporte de la pelotita. Bueno, pero tenemos, no le hacemos perder tiempo. Está con nosotros Victoria Aguirres, ¿eh?
2: Hola, ¿cómo están?
1: Bien, ¿vos?
2: Muy, muy bien.
1: Bueno, a ver, vos sos mujer del ciclismo.
2: ¿Eh?
1: ¿Pero te gustan los otros deportes? ¿Los seguís? ¿Tenés alguna preferencia? Fuera del ciclismo, me gusta el básquetbol, ponele, o no sé.
2: Otro deporte que yo haya hecho, el hockey, me encanta el hockey. Ah, no lo sigo practicando.
1: Aunque no lo hagas, digo, el deporte que te guste, que te plantes en la tele a ver, que no sea la selección, que ahí vemos todos, ¿no?
2: Y no, y en el, por ejemplo, lo que me puse a mirar fue todo el Panamericano.
1: Ah, ¿viste? Está bueno eso.
2: Todo lo que podía ver, miraba. Viste que estuvo en todos los canales, estaba en vivo. Y mostraban voleibol,
1: cosas que uno no ve normalmente, ¿viste?
2: Hasta deportes que no pensé que había, claro. Que era uno de una bocha, que tipo iban tirando, no sé todavía cómo era el deporte ese, pero lo vi y yo dije, no entiendo nada, pero lo miraba para apoyar un poco más lo que era el deporte acá en Argentina. Y gracias a eso igual se ganó muchas medallas.
1: Sí.
2: Estuvimos segundo contra Brasil.
1: Con la crotera que hay.
2: Exactamente.
1: No, nadie da un mango para el deporte.
2: Exactamente. Y las Leonas quedaron otra vez campeonas panamericanas, no, sudamericanas.
1: Sí, sudamericanas. El Mundial, por ejemplo, ¿lo seguiste?
2: El Mundial.
1: Creo que mira todo el mundo.
2: De fútbol.
1: Hombres, mujeres, viejos, jóvenes, te guste, no te guste, creo que todos miran.
2: Sí, me lo miré todo.
1: ¿Fuiste de maquillarte, de ponerte remera?
2: No, porque yo sabía que si hacía algo de eso íbamos a perder. No lo hice, igual perdí.
1: Ah, la cábala.
2: Claro, tipo, el año
1: Mundial pasado.
2: El Mundial pasado fue que me miré todos los partidos sola, sin remera, tipo, sin algo maquillado. Era mirar el partido y miraba. Y lo miraba sola y ganamos. Lo miré con mi familia, perdimos.
1: Pero la pucha.
2: Nunca más. Pero bueno, sí, este año lo miré. Poco triste, estuve literalmente esperando 5 minutos, 2 minutos, y era como que en un momento vamos a hacer un gol y no. Fue un poco triste, pero bueno.
1: Mirada de mujer, ¿quiénes son los jugadores más lindos?
2: Ah, me encanta el Divo.
1: ¿El Divo Martínez?
2: El Divo Martínez me encanta. El
1: mi
2: Divo
1: hija está, mi hija que es mamá ya de todo, ¿no? Perdidamente enamorada de Leandro Paredes, por ejemplo.
2: Fue uno de los más lindos del Mundial, Leandro Paredes y Enzo.
1: Enzo Fernández, gusta mucho, de Paul.
2: También, y otro también era el Dibu. Eran, ¿sí? Ellos cuatro eran como que estaban ahí.
1: Además, el Dibu es re simpático, ¿no?
2: Sí.
1: La gente gana por eso, ¿no?
2: Olvidate.
1: El bailecito del Dibu.
2: El baile del Dibu era lo más lindo, sí.
1: Bueno, no sé quién llama, estamos al aire. ¿Qué te iba a decir? Pero hablemos de lo tuyo.
2: Sí.
1: ¿Cómo estás viendo la actividad del ciclismo en la provincia? Acá, lamentablemente, en nuestra zona. En Charata, por ahí, hay otro ciclismo.
2: Y mirá, tipo, la verdad, justo vine con mucha suerte porque vinieron los chicos de lo que es el Panamericano de acá, vinieron de Bolivia, fueron a correr un Panamericano en Bolivia y quedaron todos más o menos campeones. Vinieron con medalla de oro, de plata, de bronce, gente de Las Breñas que vinieron con 7 medallas de oro. Esa parte no salen mucho en los diarios, pero es algo que nosotros lo vemos como deportistas, ¿no? Que por ejemplo acá también, chicos acá vinieron con medallas de oro, medallas de plata, otra persona que se fue al Mundial ahora en Londres, aunque eso no se ve, nosotros lo más o menos lo mostramos en internet, ¿viste? Pero sí, ahora está preparando lo que es el argentino también, ahora ya pasó lo que es el Panamericano, los chicos recontra contentos de haber hecho un viaje súper largo y traer medallas, porque a veces lo que pasa es que nos entrenamos tanto para no ir a ningún lado. Entonces como que sí, bueno, sí, me voy a tal lugar y...
1: Te la baja.
2: Exactamente, y bueno, y cuando se van ellos tratan siempre de dar lo mejor y bueno, y traer algo.
1: tu pasión, tu gusto por el ciclismo llega desde muy chica. Yo, o no, no sé, yo recuerdo con tanto cariño a tu abuela y toda la gente del Bici Club Chaco Unido que hacían cross country, mountain bike le llamábamos, que no era mountain bike, no hay montaña acá, era la calle 8 allá de la Rizina, el otro lado, como era, héroe del Atlántico Sur.
2: Claro, tipo, eran carreritas de barrio.
1: Claro, se hacían ahí.
2: ¿Y de ahí?
1: ¿Vos estabas ya en esa corrida o no?
2: No, yo no llegué a eso.
1: Yo filmaba todos los chiquititos, 3, 4 años, de ahí para arriba.
2: No, yo llegué ya a nada. O sea, llegué directamente solamente a conocer el deporte. No lo conocí por mi abuela ni nada, tipo, mi familia se alejó mucho lo que fue el ciclismo. Y después mamá se acerca otra vez. Y como que yo quería estar mucho más tiempo con él. Entonces dije, bueno, me voy a tener que meter al deporte. No me gustaba. O sea, no me gustaba lo que era el ciclismo. Era antes. Aunque eso no se ve, nosotros lo más o menos lo mostramos en internet, ¿viste? Pero sí, ahora se está preparando lo que es el argentino también. Ahora ya pasó lo que es el panamericano. Los chicos recontra contentos de haber hecho un viaje súper largo y traer medallas. Porque a veces lo que pasa es que nos entrenamos tanto para no ir a ningún lado. Entonces como que decís, bueno, sí, me voy a tal lugar y...
1: Te la baja.
2: Exactamente, y bueno, y cuando se van ellos tratan siempre de dar lo mejor y bueno, y traer algo.
1: Tu pasión, tu gusto por el ciclismo llega desde muy chica. Yo, o no, no sé, yo recuerdo con tanto cariño a tu abuela y toda la gente del Bici Club Chaco Unido que hacían cross country, mountain bike le llamábamos, que no era mountain bike, no hay montaña acá, era la calle 8 allá de la Rizina, el otro lado, como era, héroe del Atlántico Sur.
2: Claro, tipo, eran carreritas de barrio.
1: Claro, se hacían ahí.
2: ¿Y de ahí?
1: ¿Vos estabas ya en esa corrida o no?
2: No, yo no llegué a eso.
1: Yo filmaba todos los chiquititos, 3, 4 años, de ahí para arriba.
2: No, yo llegué ya a nada. O sea, llegué directamente solamente a conocer el deporte. No lo conocí por mi abuela ni nada, tipo, mi familia se alejó mucho lo que fue el ciclismo. Y después mamá se acerca otra vez. Y como que yo quería estar mucho más tiempo con él. Entonces dije, bueno, me voy a tener que meter al deporte. No me gustaba. O sea, no me gustaba lo que era el ciclismo. Era anticiclismo. Yo era como mucho más del hockey. Y bueno, dije, bueno, me voy a meter en el deporte porque si no, no hago nada. Y al peo me lo metí. Porque no estuve con ella. Entrenaba sola. Y era como que, bueno, tipo, después me empezó a gustar. Empecé a conocer gente. Lo que también tiene el ciclismo es que hay mucha gente muy buena. Y vas conociendo también muchas más cosas de la bicicleta. Y te empieza a gustar las carreras también que se hacen acá o en Corrientes, que son las que más o menos están más cerca y las que vamos.
1: ¿Cómo y cuándo se entrena ciclismo? Es decir, ¿cuántas veces a la semana? ¿Uno se fabrica al momento? ¿Puede ser autodidacta, o sea, sin que te enseñe un director técnico o alguien?
2: Y, por ejemplo, antes yo lo hacía todos los días, pero sin un entrenador. Ahora sí ya lo hago un poco más deportivo, bien, o sea que es todos los días sumando el gimnasio y después todos los fines de semana tratar de correr algo para mantenerme en lo que es el nivel. Capaz que no llegue en este momento a lo que es un nivel de afuera, pero para no estar tampoco tan lejos de eso. Y que lo que tengo que hacer es correr con los varones, que es lo que pasa acá, es que no hay mujeres, en la zona acá no hay mujeres. Y si hay, no es tampoco tan fuerte lo que es la pista, porque las chicas están mucho más en lo que es el mountain, y en la ruta estamos, pero a la vez es como que
1: corremos mucho. ¿Vos haces ciclismo de pista o de velódromo?
2: De pista.
1: ¿Calle, ruta?
2: De pista, que es el velódromo, y de ruta. Y después tenés el mountain bike, que es tierra.
1: ¿Cuál te gusta más?
2: No, me gusta más la pista. Me gusta más la pista, bueno, y se da también un poco la ruta, pero me gusta mucho más lo que es la pista.
1: ¿Has tenido ocasión de competir en esos velódromos que hay, por ejemplo, en el de Mar del Plata, con esos peraltes, esos desniveles, viste que está la pista así inclinada?
2: No tan aperaltado por el momento, pero sí fui al de Reconquista Santa Fe, que es un poco más aperaltado. Es un velódromo al aire libre, pero ya es un poco más aperaltado.
1: Es un desafío que vos decís, van casi acostados contra la gravedad.
2: Claro, bueno, y ahora lo que tiene la Argentina es que están teniendo dos nuevos velódromos, que uno tiene en San Juan, que es uno de los más grandes, si mal no recuerdo, del mundo. Y el otro es ahora uno que se armó hace poco, creo que en agosto, si mal no recuerdo, sabía... ¿cómo será eso? Es un nuevo que se hizo en agosto y se empezó a correr en esa misma fecha con un argentino junior. Y ahí es el otro.

0: esa misma fecha con un ¿cómo era? Un argentino junior. Y ahí es el otro velódromo, viste, de madera, que hay acá en la Argentina. Ahora hay dos.
1: Está bien.
2: ¿Y ese de Rafaela que se incorporó ahora
0: en exactamente, la... ese también es el que se corrió en lo que es el sudamericano.
2: Claro,
0: por ahí eso. También fue lo que vinieron gente de Brasil, Chile, de todos lados a poder correr eso.
1: Es un deporte donde va mucho el físico, el entrenamiento, está todo bien, pero mucho tiene que ver la máquina.
0: Claro.
1: ¿Una buena bici tenés? ¿Crees que tenés un buen equipo?
0: En este momento, mirá, yo este año me logré...
1: ¿Es competitiva tu bici,
0: digamos? Sí, este año yo por fin me logré comprar lo que es mi cuadro de carbono, solamente el cuadro. Me salió 1.400.000 pesos.
1: Wow.
0: Un cuadro de carbono Kohler 4500, que en realidad yo...
1: Es livianísimo, lo levantás con dos dedos, ¿no?
0: Exactamente. Lo más gracioso es que yo el año pasado lo remiraba desde lejos ese cuadro. Lo miraba así lejísimo y dije, ay, no lo voy a tener nunca. Y este año se me dio y yo estaba re feliz, re contra feliz y bueno.
1: ¿El neumático tiene que ver? ¿Todo tiene que ver?
0: Sí. En lo que es en competencias grandes... Sí es importante una, yo creo que es importante una buena bicicleta en lo que es tubo, porque no vas con cubierta, vas con un tubo que aproximadamente te sale 150.000 pesos, lo tenés en un tubo, que es como una cubierta de para la pista. Después tenés una rueda que te sale aproximadamente más de 500 lucas, mami, de lo que es una buena rueda.
1: Claro, sí.
2: ¿Cuánto es la bicicleta entera entonces? ¿4 o 5 palos por lo menos?
0: Exactamente, sí. Si vos vas juntando todo, se va sumando un numerito bastante grande. Pero sí, y ahí vos tenés...
1: También la calidad de casco, de rodillera, de todo, ¿no?
0: Exactamente, sí. Y o sea, no es solamente la bici, sino que también el casco. Yo, por ejemplo, hace poco fue que me pasó de que lastimosamente tuve la en misiones, me caigo, rompí casco, rompí rueda... un poco más, me pelé todo el cuerpo y al otro día yo igual corrí, quedé segunda, pero quedé con un poquito del miedo en ese momento en lo que es carrera. Pero ahí yo me doy cuenta de que el casco me salió 100 y pico, después la rueda también, que era mi rueda de carbono, y era como que dije, qué boluda por no darme cuenta eso, pero al final no, pasa, no fue mi culpa, sino que un error que pasó y yo pego y bueno. Al piso.
1: ¿En qué categorías competís? ¿En qué especialidades competís? ¿A dónde competís? Hablaste de ir a misiones recién.
0: Mira, como te digo, no hay muchas chicas en la zona, así que corro con los varones. O sea, no hay otra opción de correr con los varones. Y si hay chicas, capaz a veces somos 5. Si ya es 8, es mucho. Imagínate. Si yo quiero ir a correr carreras grandes, me tengo que ir a Buenos Aires. O bueno, a Rafaela, que se va a hacer ahora, como yo te dije, lo que es el argentino de elite, ahí van a ir chicas que vos todos los fines de semana la ves con un podio en la mano y ¡ay! Ganadora. Y vos decís, ¡ay, no! No, yo estoy contigo con ese
1: miedo. Estas monstruas, vos.
0: Sí, olvídate, yo acostumbrado a correr con los varones, es muy diferente la carrera.
1: Ese es tu desafío por delante.
0: Exactamente.
1: Es lo que falta del año, un culito del año.
0: Exactamente, no nos falta nada y darme cuenta de ver si estoy al nivel de ellas, porque no puedo comparar la carrera que tengo acá con los varones con la carrera de ellas, porque es muy diferente. No sé en qué momento, o sea, no sé en qué velocidad van, cómo arman toda su estrategia, porque nunca pude correr con ellas. Es este año recién en donde yo voy a poder probar eso y bueno, es ir a probar.
1: Qué lindo desafío.
0: Sí, no, estoy muy asustada, pero bueno, es probar, o sea, no pierdo nada con probar, la verdad.
1: Va a perder unos mangos. ¿Cómo andás después? Porque hay que viajar, hay que moverse. ¿Cuándo es la competencia?
0: Ahora el 4 de noviembre.
1: Ya estamos a 10
0: días. Estamos a nada, y bueno.
1: ¿Y con qué banca vas? Ahí vamos a hablar un poco de eso.
0: Mira, yo ahora en este momento voy con mi sueldo. O sea, voy con todo mi sueldo, yo voy a esa competencia.
1: ¿Vos trabajás, Victoria?
0: Exactamente. Y bueno, yo también igual pedí una ayuda económica a lo que es deporte. Estoy esperando a ver si me lo pueden aceptar para que se me sea un poco más leve lo que es el tema de gasto, pero voy con mi sueldo. E igual voy 4 días antes lo que es la competencia por el tema de para probar la pista.
1: Ni hablar, claro.
0: Y bueno, y ver qué sale, ¿entendés? Y bueno, y después si puede ser también ir a probar un selectivo que van a hacer ahí nomás, terminar la competencia, hacer un selectivo de lo que es el fondo, que es las carreras más largas, viste, en la pista.

0: y van a ver que si se puede sacar algunas chicas buenas ahí y eso, e ir probando suerte, ¿viste?
1: Vamos, 4 días antes, bla, bla, bla. Cuando decís vamos, ¿con quiénes van en tu equipo?
0: Y mirá, lo feo de acá es que solamente vamos 2 personas de lo que es en categoría elite. O
1: sea, alguien para conversar y que te ayude en algo, nada más.
0: Exacto.
1: No hay equipo, claro, no puedes.
0: No hay equipo porque es el tema de la edad.
1: Ah.
0: Acá influye mucho lo que es la edad. En lo que es categoría elite es de 18 para 30. Uh-huh. Esa es la edad que lo que es la categoría. Y después lo que es master, ya de 30 para arriba. Entonces por eso yo estoy acostumbrada a estar más con gente más grande. Y en un momento se me van todo, pues van al argentino, al panamericano, a este, que el otro. Y tipo, me quedo sola entrenando.
1: O sea que vas vos solita con un acompañante.
0: Exactamente, exactamente. Entonces por eso a veces lo que yo digo que a mí se me hizo un poco más difícil. Porque si voy con alguien, o sea, por ejemplo, voy con 4 personas más, es un poco menos el gasto que yo tengo que hacer. Por ejemplo, en lo que es en la habitación y todo eso, es un poco menos. Pero sí, al estar yo es como mucho más el gasto.
1: Pero aparte vos misma tenés que hacer de mecánica, de todo.
0: Sí, bueno, igual eso no es tanto. Porque no implica tanto lo que es la mecánica en lo que es la pista. Si ya sabes cambiar una rueda, creo que eso es lo más importante, saber cambiar la rueda, que no se te salga la cadena, porque así como es como caerte en la moto en esos lugares, porque te raspás y pelas todo, puedes romper la bicicleta, cae una arriba tuyo y caen 5 más capaz, sí, claro. Si no la podés agarrar bien, chao. Entonces eso también es como que un poco más difícil.
1: Bueno, ¿cuál es un pedido concreto aparte de volver a solicitar al Instituto de Turismo que porfa mire el expediente, que actualice los PELPA, que pelen un chequecito, ¿no?
0: Exactamente, sí, sí. Una ayuda, o si no, yo estoy vendiendo ahora unas rifas, estoy sorteando unas ruedas de carbono, aunque, por ejemplo, a la gente no le interese mucho lo que es el ciclismo en este momento, yo estoy sorteando unas ruedas de carbono, y en el caso de que lo ganen, lo pueden vender, ganan 600 mil pesos ganando esa rueda. O sea, pones 10 mil y ganas 600, o sea, es un re lindo premio. Y bueno, o sea, estoy vendiendo, me quedan aproximadamente 60 números de los 100 que me estoy vendiendo. Y bueno, es eso, tipo, si no sale una ayuda económica, al menos un numerito nunca está de más.
1: Algo ayuda, claro.
0: Exactamente, está igual, la rifa está a 10 mil pesos cada una. Entonces como que también a la vez un poco caro, pero...
1: ¿Estás en las redes sociales? ¿Cómo?
0: Sí, en las redes sociales me pueden encontrar como Victoria Bosser, que es con el apellido de mi abuela, en realidad.
1: B larga y doble Z.
0: Exactamente, B larga y doble Z. Y bueno, ahí me pueden encontrar, es mi perfil público y en privado, o sea, de mi vida. Y
1: en
0: también
1: el celular te tengo agendada como Victoria Bosser.
0: Exactamente, sí, sí, lo tengo así como Bosser, hermano. No lo tengo tanto como Aguirres, porque no me conocen tanto con el Aguirres.
1: Está, está. Uh-huh. Yes. Bueno, ojalá que primero que pueda viajar, creo que ya está, porque de última vez dijiste, voy a la miércoles, y bueno, no morfo el mes que viene.
0: Exactamente.
1: No pago la luz, no sé, pero vas. Y la experiencia esta va a ser única.
0: Sí, olvídate.
1: No, única no, esperá, primera.
0: Sí.
1: No, ojalá no sea
0: la primera. La primera de muchas, creo yo. Yo sé que, a ver, no voy a decir, güey, voy a ir, voy a ganar. No, porque no...
1: Voy a descubrir ese quilombo, a ver qué es.
0: Exactamente, claro. Voy a ver de qué están hechas las chicas, porque la verdad, como no estoy acostumbrada a correr con tanta chica y de mi categoría, porque lo que tengo es que, por ejemplo, no tengo mi categoría. O sea, acá no, o corro con junior, que son nenas de 18 para abajo, que tienen un buen nivel, o sea, no hablo que tengan mal nivel, tienen un muy buen nivel, porque ya son campeonas de Argentina, son subcampeonas de Argentina, que tenemos acá una chica en las breñas, que se llama Narela, que era también una de, es campeona y subcampeona, después también tenemos a lo que es Reconquista Santa Fe, también tenemos a otra chica que salió tercera, y Corrientes también, son chicas con las que yo corro, y también tenemos a la chica de esa Espeña, que ahora quedó como campeona panamericana. Pero es máster, entonces como que no tengo mi categoría. Y se me hace súper difícil a veces con quién medirme. Entonces me queda, por eso que te digo yo, correr con los varones.
1: Yeah.
0: Pero la carrera de ellos es muy diferente a la de las chicas.
1: Bueno, Victoria, lo mejor de lo mejor. Sigamos charlando.
0: Dale.
1: La noche que quieras, acá de 20 a 21.
2: Sobre todo que venga después de la experiencia, a contarla. Claro, por lo menos.
1: Espero que no venga con la bici rota, con la vírgula hecha pelota.
0: Espero que no. Pero bueno.
1: Que todo sea bueno y exitoso. Bueno, un beso grande a la familia también.
0: Muchas gracias. Muchas gracias a usted por darme este espacio. Lo primero, y bueno. está. Muchas gracias a todos los que están escuchando ahora.
1: Victoria Aguirre, Victoria Boxer, con nosotros hablando de ciclismo, y ojalá reciba el apoyo que merece. Tanda y ya volvemos, dale.

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0: Bueno, pausa, jingle, cortina musical al aire y aquí estamos nuevamente para este segmento de La Voz del Deporte, en el que nos dedicamos. Primero estaba perdiendo River.
1: Sí.
0: ¿Cómo está? ¿Cómo sigue eso?
1: Para alegría de los millonarios, empató. Empató hace un rato nomás porque ya van 77 minutos del segundo tiempo, digamos.
0: Faltan 15 para terminar.
1: Para terminar. Montiel lo empató al 71.
0: Cachete Montiel.
1: Así que están 1-1. Y con este resultado, lo mismo, no entra a los playoffs todavía, no entra a los playoffs. Y tampoco entra ninguna copa
0: internacional.
1: Así que o tiene que hacer un gol más o bueno, tiene que mejorar los próximos partidos. Pero bueno, van 78 minutos del segundo tiempo, 1-1 Sarmiento River Plate.
0: Partido que se está jugando en Junín precisamente. Bueno, creo que tenés algo de básquetbol.
1: Vamos con básquetbol, en este caso una nota que le hicieron al base de Don Bosco, que Iván Lugo, que justamente destacó el trabajo colectivo, la confianza y la consolidación de los roles dentro de este plantel, que son las claves, dice, de este buen presente del equipo. El objetivo es ser protagonista y llegar lo más lejos, dijo Iván Lugo. El buen momento deportivo del Centro Deportivo Don Bosco encuentra sus fundamentos en el trabajo sostenido, la confianza grupal y la construcción de una identidad cotidiana. Así lo expresó Iván Lugo, base del equipo, quien valoró el conocimiento del plantel y remarcó la importancia de mantenerse en concentración y seguir mejorando los compromisos que exigentes que viene teniendo. Creo que el buen momento de Don Bosco se debe al trabajo que venimos haciendo como equipo desde que se armó el plantel, a la confianza que hemos ido ganando día a día y que cada uno está entendiendo el rol que tiene que cumplir, señaló así el analizar las razones por el cual el presente de este prestigioso centro deportivo del Club Don Bosco. Con algo más de prefederal también en Corrientes, Colón cerró la fase regular en lo más alto y se ilusiona con los playoffs. Esto es en la Liga Provincial de Primera División de la Federación de Básquetbol de Corrientes, que tuvo continuidad el domingo con la disputa de un encuentro correspondiente a la última fecha de la fase regular. En la capital provincial, en Colón cumplió con su objetivo y derrotó a Español de Santa Lucía por 80-71 en el estadio Mario Castellano para quedarse con el primer puesto de la zona. Esto es para poder clasificar al prefederal.
0: Hablamos de tenis de mesa, de nuestro Chaco y la presencia en un torneo internacional en Paraguay. Regata Resistencia, otra vez dando muestra del talento y de la experiencia en este torneo de nivel. El cierre de la temporada se viene en fechas puntuables provinciales, un poco para cerrar 2026, y habrá también una segunda edición del llamado Regatas Open. Esto resumiendo lo que va a ser lo que falta del año para el tenis de mesa. Pero volvemos a lo que ocurrió. Demostración de buen nivel de juego con una representación que consiguió medallas. Y hablamos del segundo torneo abierto internacional del Club Lapacho, Asunción. Guillermo Codina, está pelado el Guille Codina, ¿che?
1: Sí.
0: Integró equipo junto con su hermano Gastón, ex compañero nuestro, Gastón Codina y Eduardo de Giorgis, y tuvieron medalla de oro en la especialidad más de 30 años, venciendo las semifinales como en la final a representantes fuertes locales. Gastón Codina también logró el título de campeón individual en su categoría. Bueno, superando en la instancia final a Manuel Morínigo por 3-0 y a Gonzalo Méndez por el mismo score. Gastón también se alzó con la presea de bronce, ganó todo el flaco, presea de bronce en individual más 30 años, mientras que Eduardo de Giorgis se aseguró la medalla de plata en la categoría de más de 50 años, perdiendo en la final frente a Facundo Hashimoto por 3-1. Hay que decir que fue un evento que tuvo lugar en el complejo de la Secretaría Nacional del Deporte en Asunción, Paraguay. Bueno, ahora vienen algunas fechas más, como decíamos, la edición del Regatas Open los días 5 y 6 de diciembre, además de estos certámenes que están quedando algunas fechas provinciales, para rematar el 2026, que dentro de la malaria, dentro de la crostera, igual tuvo resultados auspiciosos para el tenis de mesa, para el, como dicen algunos, el ping-pong, en realidad, sí, tenis de mesa de acá de la provincia del Chaco. ¿Sí?
1: Vamos con básquetbol también. En este caso con Villa, que pondrá en marcha su 12ª temporada en la Liga Argentina.
0: Bien, Villa, vamos, vamos.
1: El tricolor realizó la presentación oficial del equipo, que afrontará su 12ª temporada consecutiva en la segunda categoría del básquetbol nacional, y el entrenador Eduardo Japes aseguró que el objetivo es superar la campaña anterior y alcanzar las instancias decisivas. El debut de esta instancia será el miércoles 21 de octubre como local ante el Ceibo de Córdoba. Bueno, estamos presentando una temporada nueva de en la Liga Argentina de Básquetbol, la segunda división del básquetbol nacional. Y en esta instancia está presente Villa, que tuvo una muy buena temporada la temporada anterior, y se presenta para conseguir más según lo que pueden auspiciar sus propios jugadores y técnicos.
0: Bueno, recordar, porque estamos sobre hora de cierre, digo, porque tenemos una tanda pendiente, y después notas con el vasco Rodolfo Martín Arruabarrena, el técnico de Boca, a propósito del partido de ayer. Pero estamos repasando entonces en unos minutitos nada más, son 9:45. Para las 9 en el estadio Juan Alberto García, el estadio de Forever, la finalísima de la Liga Chaqueña entre Don Orione y San Martín de Margarita Belén. El que gane queda con el oficial, si empatan directo a penales, ya lo habíamos dicho, el palmarés de cada uno, las formaciones, bueno, está todo dispuesto. Las entradas hoy decíamos que todavía son populares, económicas a nivel liguista, ¿no? 6.000 pesitos la popular. Debe estar entrando bueno, gente, yo calculo que va a tener mucha concurrencia. Y 10.000 mangos nada más las plateas neutrales. O sea, que viste, sí, que sí. Baratón. Todos los chicos que disputan inferiores pagan solo el derecho de espectáculo, o sea, 1.000 pesos. Mejor todavía. Así tiene que ser, ¿no?
1: Muchos chicos van a ir.
0: Sí, claro. La gente de Barranquera se ubica en la popular que da espalda a la 9 de julio. La hinchada Margarita Belén en la cabecera.
1: Del otro enfrente, lado.
0: Del otro arco en la calle Ilia, digamos, ¿no? Platea de calle 14 es la que va a estar para el público neutral. Y bueno, y de este lado están las cabinas, bueno, el que conoce la cancha de Forever. Todo dispuesto. Es una linda noche. Seguramente saldrá un partido más que competitivo. Y una muy linda final.
1: Faltan 5 minutos más lo que pueda llegar a adicionar el árbitro en el partido de River y Sarmiento, y el score sigue igual, 1-1.
0: 1-1 en Junín, el verde contra el millonario.
1: Exactamente. Sarmiento queda en el cuarto lugar y River está en el noveno, o sea que no entra al octogonal.
0: Bueno. No lo mufe, che, espera que falta bastante. Señoras y señores, vamos por la pausa y después habla el Vasco Roarena en la Voz del Deporte.

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10: El 11 titular de Ener en lugar de Merentiel, que era el que habitualmente venía jugando. Gracias.
11: Bueno, buenas noches. A ver, ¿con qué sensaciones nos vamos? Es obviamente de frustración. Creo que en el tiempo estuvimos muy acelerados y nos costó encontrarle la vuelta. A pesar de que no hubo muchas situaciones en ambos arcos, nos costó mucho el partido, muy acelerados, mucha gente por delante de la línea de la pelota, imprecisos en algunas situaciones. Después del segundo tiempo empezamos con un poquito más de tranquilidad. Y es verdad que si bien estábamos compartiendo un poquito más la posición de pelota, la expulsión nos lleva a tener más protagonismo cerca del área de ellos, y bueno, generamos algunas situaciones. Después hay un bache y nuevamente lo último, bueno, con empuje y con algunos desbordes, sobre todo por banda, pudimos tener algunas situaciones. No ha sido nuestro mejor partido, y bueno, ahora tendremos que ir después, dentro de una semana, a Brasil a tratar de buscar la clasificación. En cuanto al ingreso de Enner por mí, bueno, buscamos tener un poco más de presencia en el área, y bueno, también en cuanto al juego ofensivo, el juego aéreo, ¿no?
0: Paco, acá David Anga para Todo Boca. Vos viste una situación similar a la que está viviendo ahora el equipo en el año 2000, en la final ante Palmeiras, el equipo tuvo que ir a buscar, en ese caso el campeonato, a Brasil. ¿Cómo se trabaja desde lo anímico esa semana que hay previa a Brasil, más que nada hoy, pensando que te llevase una derrota de acá de la Bombonera?
11: Bien, ahora vamos a volver al hotel a concentrar, a descansar, a alimentarnos, a pensar en el viernes y ya tendremos tiempo después del partido con Talleres pensar en los 90 minutos. Estamos jugando la posibilidad de llegar a una final, no hay mucho que hablar. Sí, corregir y tratar de ir a buscar el partido ya, como lo hacemos siempre. La eliminatoria, obviamente que nos hubiese gustado ganar en casa, y no tener una diferencia desfavorable, pero bueno, esto es fútbol y ahora, cuando llegue su momento, habrá que ir a Brasil a tratar de ganar y pasar. Creo que la mejor... el mejor incentivo es poder llegar a una final, y no hay mucho para hablar, sí, para corregir.
5: Vasco, ¿cómo te va? Buenas noches, Marcelo Valeiras para Boca Late, estamos en vivo. Vasco, una particularidad que tiene el equipo es tener paciencia, jugar a la pelota, mover el balón de un lado para otro. Hoy no se vio y dijiste que estaba el equipo acelerado. ¿Por qué crees que pasó eso? ¿Qué fue lo que sorprendió?
11: A ver. Obviamente que hay que hacer un análisis más exhausto. La gente, nuestro público te lleva, también la posibilidad de jugar en casa, tratar de ir a buscarlos y todo eso. Hubo momentos, sobre todo el primer tiempo, que no fui muy inteligente. Ellos tienen un buen juego interno, y bueno, muchas veces, si bien no nos quedaron tanto problema, tenían el control del partido o de la pelota, y muchas veces corríamos demasiado y sin ningún provecho. Pero bueno, hay un montón, hay que hacer un análisis más exhausto, pero bueno, ya llegará el momento. Ahora lo importante es descansar, mañana entrenaremos y ya pensaremos en Talleres, que tenemos máximo 3 días, en ver cómo están los chicos, ponerlo lo mejor posible, para bueno, para buscar los 3 puntos, que es lo que necesitamos.
0: Vasco, acá, al medio, Pampa Aranda para Boca Pasión Total. Si bien falta todavía un par de días, y teniendo en cuenta lo que dejó este partido, si sentís que la ausencia de Leandro Paredes influyó en la idea futbolística, y ¿qué pensás, si hay alguna chance, alguna mínima chance de que Leandro pueda estar el martes en Brasil? Gracias.
11: A ver, ya hemos hablado demasiado, Pampa. Nosotros sabemos, ustedes saben lo que significa Leandro para nosotros. Obviamente que tanto Leandro como Tommy son jugadores que nos dan esa pauta y esa pausa que necesitamos, pero no creo que tenga nada que ver. Nosotros tenemos una idea, y hoy acelerarnos o estar impreciso no pasa por eso. Sí que la categoría y la jerarquía de Leandro no la voy a descubrir yo, pero tenemos jugadores y lo han demostrado en algún momento o en algún partido que podíamos jugar, podemos jugar mejor. Que hoy no ha sido nuestra mejor versión en cuanto a esa situación, y en cuanto a la presión también no ha costado. pero bueno, después el ímpetu, las ganas, el ir a buscar, eso, yo no me voy a quejar nunca. No hubiese gustado tener un resultado más favorable, pero restan 90 minutos, somos Boca y sabemos que vamos a ir a buscarlo, siempre con la cautela y con las situaciones que necesitan esos 90 minutos en Brasil, pero antes tenemos Talleres, y Talleres tenemos que ocuparnos ya hoy mismo, ya ahora nos tenemos que ocupar, ver qué jugadores están físicamente bien, hay algunos jugadores que entraron que tuvieron algún inconveniente, y bueno, vamos a ver su evolución en estos días.
12: Vasco, acá atrás, Gonzalo Zulli para el diario Le. Te saco un poco de lo futbolístico de la revancha en Brasil, pero sí del partido y de todo lo que se está hablando respecto del estadio, de los cambios, de las entradas vendidas. Sí, a ver, entiendo que les va a dar lo mismo seguramente jugar el partido, pero obviamente jugar en el Maracaná, jugar en algún otro estadio de Brasil, jugar como se dice tal vez también en un cambio de sede. ¿Tenés alguna opinión? ¿Hablan algo de eso al respecto?
11: La verdad, sinceramente, tantas vueltas que han dado que ya no sé dónde vamos a jugar. Lo único que sé que...
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0: va? ¿Cómo están ustedes? Acá nosotras, Cristina y Eu, diría el brasileño. ¿En dónde? ¿Cómo se llama el programa, Cristina?
1: Somos Vida.
0: Somos Vida por la FM 87.7 Sapucaí, que está en la calle French y La Prida, enfrente de la UTN, en sí. Resistencia, capital de la provincia del Chaco.
1: Qué tal audiencia? Buenas ¿dónde noches. Más salimos? Ay, salimos en todos lados, salimos en Mar del Plata, salimos en toda la zona de habla hispana de América, exactamente. Nos están escuchando en directo con Mar del Plata.
0: En Mar del Plata estamos saliendo directo. Saludos, Juan Carlos, nuestro amigo, por lineadirecta.ar. Estamos muy a salud, nuestro querido operador técnico Fernando.
1: No nos equivocamos el nombre.
0: Fer.
1: Sí, queremos dejar también un saludo muy afectuoso a nuestro querido Marcelo Lagranja.
0: ¿Quién es Marcelo Lagranja?
1: Ay, por favor, el director de la radio.
0: Nuestro profesor.
1: Sí, también.
0: Que nos tenía que entregar el programa, nunca nos entregó, sola vez.
1: Sí, pero está un poquito pachucho, me parece.
0: Sí, me parece que los años le llegaron. Bueno,
1: no. Es un hombre joven, dinámico y bueno, lo queremos mucho. Espero que pronto nos veamos, Marce.
0: Bueno, ¿con quién estamos, Cristina?
1: Ahí está, hoy tenemos visita, pero antes de las visitas quiero hacer una mención muy especial porque hoy es el cumpleaños de mi hijo menor. Así que permítame saludarlo a mi hijo Dante.
0: A mi sobrino Dante.
1: ¿Cómo? A tu sobrino.